0: Muy buenas tardes, Rudy. Rudy Flores.
1: Buenas tardes, Jordi. Un placer volver al programa, poder saludarte y mandar un saludo a todos los amigos.
0: El placer es nuestro. Sin querer ser supersticioso, ese viernes 13 de marzo de hace 6 años fue el inicio de una de las crisis más duras para el siglo XXI, ¿no? Y sobre todo para los músicos, para los artistas, ¿no? ¿Cómo viviste tú esa crisis, esa pandemia?
1: Bueno, tuvo cosas, por supuesto que para todos fue una pesadilla, ¿no?

0: Su sintonía. Le saluda Karina Alarcón junto a Mariela Duarte como cada noche y por supuesto reiterar ese agradecimiento especial por todos los que nos siguen a través de las redes sociales en Instagram CDN37 Karina Alarcón y Mariela Duarte T.
1: Así es, muy buenas noches Karina, y bueno, como ustedes pueden ver, nos encontramos en lo que yo le llamo la cara B de nuestro estudio, porque vamos a iniciar esta emisión con una conversación que yo entiendo que es como súper especial y adecuada para los tiempos que estamos viviendo, y para ello recibimos a nuestra querida Natalie de la Rosa, quien es asesora en finanzas personales.
0: Yo siempre feliz y contenta de estar aquí compartiendo con ustedes. Claro. Y mira, si le hacemos esa pregunta a un grupo de personas, hay una parte que te va a contestar que sí, que da felicidad. Ay, sí. Hay otra que te va a decir que no da felicidad y que el dinero no compra la felicidad. Y no hay una respuesta que esté bien o que esté mal, y no hay respuesta correctas o incorrectas. La realidad es que este tema ha sido investigado por psicólogos, por economistas durante décadas. Uh-huh. Y es interesante que ellos hayan llegado a la conclusión que sí, el dinero influye en claro. nuestra felicidad, pero no como nosotros creemos.
2: ¿Cómo es entonces? ¿Cómo
0: entonces,
2: funciona?
0: Vamos a empezar a desmenuzar este tema. Claro. Primero vamos a empezar tocando el tema del valor que nosotros le damos al dinero. El valor que nosotros le damos al dinero viene dado por la cantidad de dinero que nosotros tenemos. Y ahí voy, pongo un ejemplo. Si yo le doy $1,000 a una persona que no tiene cubiertas sus necesidades básicas, ese dinero va a representar algo importante, le puede dar felicidad. Ahora, si yo le doy eso mismo $1,000 a una persona que tiene sus necesidades básicas resueltas, que tiene todo resuelto y que tiene dinero, realmente esos $1,000 van a representar un número más en su cuenta y le va a aportar quizás algo mínimo de felicidad o quizás ni siquiera importancia le dé. Uh-huh. Entonces ahí viene de que nosotros le damos el valor al dinero de acuerdo a la cantidad de dinero que tenemos. Y uh-huh. ahí entra un tema interesante. ¿Por qué? Si nos damos cuenta y nos vamos hacia atrás, hacia nuestra historia, y analizamos cómo ha aumentado, por ejemplo, la esperanza de vida a nivel mundial, que pasamos de 38 años a que vivían las personas a 67 y 70 años.
3: O sea, está completamente fuera de juego. Pero si atendemos a lo que está haciendo tanto Washington como Teherán, es evidente que hay ataques, que hay acciones violentas por parte de unos y de otros, pero no está fuera de control en la medida en la que podemos compararlo con lo que ocurrió en la llamada guerra de los 40 días. De momento no hay una guerra total, aunque evidentemente la dinámica actual puede provocar una escalada que sí que acabe escapando al control de lo que buscan unos y otros. Una señal más de eso es que las negociaciones no se han roto, al menos formalmente, aunque no hay ningún avance para llegar a ningún acuerdo.
4: Estados Unidos y Arabia Saudita anuncia además ese pacto de cooperación nuclear civil, un pacto que solo avanzará, dice Trump, si Riad se suma a los acuerdos de Abraham. En su opinión, ¿cuánto cambiaría este pacto del equilibrio de poderes en Oriente Medio?
3: El problema principal es que de momento no sabemos realmente el contenido de ese acuerdo, puesto que se había llegado a la idea de que Estados Unidos no había forzado a Arabia Saudí a reconocer a Israel y le permitía enriquecer uranio y le permitía mantener, por lo tanto, su programa nuclear en desarrollo. Pero ahora, después del anuncio de la firma, es cuando el propio Donald Trump ha dicho que está ligado al reconocimiento.
4: Momento peligroso en Oriente Medio. Al fuego cruzado entre los Estados Unidos e Irán se suman los hutíes, aliados iraníes, quienes por primera vez destruyeron dos barcos petroleros de Arabia Saudita, principal rival de Irán en la región. Gobiernos como el británico condenaron los ataques hutíes que han disparado además aún más los precios internacionales del petróleo. Empezamos en breve por el detalle de estas y otras importantes noticias del día. Soy Jenny Pérez, aquí en Berlín. Destacamos. Estados Unidos y las fuerzas iraníes siguen intercambiando fuego cruzado por la 13ª noche consecutiva. La ONU advierte de que la situación se está saliendo de control. Un llamado a fortalecer la cooperación en tiempos de crisis y de guerras concluyó en Filipinas la reunión de ministros de Exteriores de ASEAN. En la cita se reunieron Marco Rubio y Sergei Lavrov para hablar de la guerra en Ucrania. Y la Comisión Europea impuso una histórica multa a Google por promover prácticas anticompetitivas e infringir la ley de mercados digitales. Se trata de dos multas por un valor total de 890 millones de euros. Y crecen los temores a una extensión del conflicto por el Estrecho de Hormuz en Oriente Medio. Los rebeldes hutíes de Yemen, aliados del régimen islámico de Irán, reivindicaron el ataque a dos petroleros sauditas en el Mar Rojo. Es la primera vez que atacan directamente a embarcaciones de Arabia Saudita, que es además el rival histórico geopolítico de Irán. La corona saudita había dicho hace unos días que respondería con fuerza a cualquier ataque directo a sus intereses.
2: Irán lanzó este jueves ataques contra objetivos estadounidenses en Jordania, Kuwait y Bahrein, en una nueva escalada de la violencia en la región. El estrecho de Hormuz continúa bloqueado por Irán, mientras Estados Unidos sigue atrapado en un conflicto que, según Washington, ya ha costado casi 40 mil millones de dólares a los estadounidenses.
5: El problema con Irán es que cada vez que alcanzamos un acuerdo, sus gobernantes lo incumplen o intentan cambiar sus términos. Así que parece que no están preparados para cerrar un acuerdo. Por eso seguirán pagando un precio que aumenta noche tras noche.
2: Pese a ello, algunos iraníes respaldan que su país mantenga su postura frente a Estados Unidos, que consideran un agresor.
5: Aunque estamos sometidos a una enorme presión económica y la población atraviesa graves dificultades, estamos dispuestos a resistir. Espero que el estrecho de Hormuz continúe cerrado. Irán ha llegado a un punto en el que, si no tienen en cuenta sus intereses, no aceptará nada.
2: El conflicto se extiende ahora, después de que los rebeldes hutíes de Yemen, aliados de Irán, anunciasen el cierre de las rutas marítimas del Mar Rojo que atraviesan el estrecho de Bab el-Mandeb. El miércoles atacaron dos petroleros sauditas en esta zona, alcanzando uno de ellos. Estados Unidos tachó de error el involucramiento de los hutíes.
5: Los hutíes habían sido inteligentes manteniéndose al margen durante todo el conflicto, pero ahora se han dejado arrastrar yendo contra Arabia Saudita y sus barcos.
2: Con ataques militares que ya se extienden por todo Medio Oriente, las perspectivas de poner fin a este conflicto parecen cada vez más lejanas.
4: Y analizamos este asunto desde España con Jesús Núñez Villaverde, quien es analista militar. Jesús Núñez, muy bienvenido. Bueno, la ONU advierte de una pérdida de control en la guerra por el estrecho de Hormuz, y considerando que ya van 13 días de ataques cruzados consecutivos y la erupción de los hutíes de Yemen, aliados de Irán en el Mar Rojo, ¿lo ve también usted así?

0: se suma a los acuerdos de Abraham. En su opinión, ¿cuánto cambiaría este pacto del equilibrio de poderes en Oriente Medio?
1: El problema principal es que de momento no sabemos realmente el contenido de ese acuerdo, puesto que se había llegado a la idea de que Estados Unidos no había forzado a Arabia Saudí a reconocer a Israel y le permitía enriquecer uranio y le permitía mantener, por lo tanto, su programa nuclear en desarrollo. Pero ahora, después del anuncio de la firma, es cuando el propio Donald Trump ha dicho que está ligado al reconocimiento por parte de Arabia Saudí de Israel. Es curioso que el gobierno saudí no ha dicho absolutamente nada a esta hora y por lo tanto quedamos en la duda, pero en principio se hace muy difícil imaginar que eso pueda ocurrir, que Riad reconozca ahora mismo a Israel. A partir de ahí, el acuerdo evidentemente pone en marcha una dinámica de proliferación que puede hacer que, más allá del propio Israel, que ya tiene armas nucleares, o de Irán, que las busca, otros países como Arabia Saudí, Turquía o Egipto puedan también ir por ese camino, y todo eso puede generar todavía mayor inestabilidad en una zona tan convulsa como Oriente Medio.
0: Jesús Díaz Villaverde, muchas gracias. En España. Y claro, este jueves concluía además en la capital de Filipinas, en Manila, la reunión de los ministros de Exteriores de los países que conforman la Asociación de Naciones del Sudeste Asiático, y donde además coincidieron Estados Unidos, China, Rusia y la Unión Europea. La cita estuvo marcada, como no, principalmente por estos temas ajenos a la región, como son el conflicto en Ucrania y también en especial los efectos económicos derivados de la guerra de Estados Unidos e Israel contra Irán. El secretario de Estado de los Estados Unidos, Marco Rubio, dijo que su país está dispuesto a entablar negociaciones para resolver las diferencias con el régimen islámico iraní y reanudar así el tránsito de petróleo por el estrecho de Hormuz. Y en medio de esa cumbre tuvo lugar además un muy esperado encuentro bilateral, el del secretario de Estado Marco Rubio y su homólogo ruso Sergei Lavrov. Rubio reiteró a Lavrov la disposición de los Estados Unidos de reanudar su rol de mediación para poner fin, dijo, a la guerra entre Rusia y Ucrania. Rubio calificó la conversación con su par ruso de buena y franca. Lavrov enfatizaba en tanto que seguir entregando armas a Kiev es inadmisible. Las concesiones y negociaciones entre Rusia y Ucrania con mediación de los Estados Unidos están estancadas desde el mes de febrero pasado. Desde entonces, Moscú ha intensificado sus ataques con misiles contra Ucrania, mientras Kiev ha ampliado de forma considerable sus ataques con drones de largo alcance contra la infraestructura energética rusa. Es un momento bastante interesante de este conflicto y queremos también poner en atención desde Washington con el periodista José Díaz Briceño. José, muchos saludos. ¿Y qué más ha trascendido hoy en Washington sobre esta reunión entre Lavrov y Marco Rubio?
2: Una reunión de 30 minutos donde el secretario de Estado dejó claramente dicho que no se buscaba un fin para lograr la paz en esa reunión e intentando rebajar las expectativas. El secretario Rubio aseguró que era claro que el proceso para lograr una paz entre Rusia y Ucrania había sido hasta el momento las pláticas impulsadas por Estados Unidos como sin frutos y poco exitosas. Rubio hizo un examen al interior de la diplomacia estadounidense, asegurando que se necesitan nuevas ideas y un nuevo tipo de formato, quizá para avanzar en algún tipo de solución. Hay que recordar, apenas el día de ayer, dos enviados del presidente Trump, Steve Witkoff y su yerno Jared Kushner, se encontraron con el presidente Zelensky y ahí intentaron llegar a lo que se habla como una paz digna, y sin embargo no ha trascendido exactamente el contenido de esa conversación. Así es que Estados Unidos, la administración Trump, reconociendo que sus esfuerzos hasta el momento han sido infructuosos.
0: Y José, te lo preguntaba también porque Trump habría expresado su apoyo a la campaña de Ucrania contra la infraestructura energética rusa, afirmando incluso que podría ayudar a poner fin al conflicto. En este momento de la guerra, ¿cuál es la postura de la administración Trump?
2: Específicamente, el presidente Trump se ha visto que ha modificado su retórica, al menos para reconocer, como bien dices, la efectividad de los ataques ucranianos en territorio ruso, reconociendo que le da algún tipo de ventaja para cualquier negociación hacia adelante. Y sin embargo, hay que recordar apenas

0: en la cumbre de la OTAN en Ankara, el presidente Trump accedió a que se estudie la posibilidad de que en Ucrania se pueda básicamente fabricar los misiles Patriot. Esto obviamente fue algo bastante bienvenido por Ucrania, y sin embargo esa licencia aún todavía no se concreta. Algunas personas aquí en Washington consideran que ese giro por parte de la administración Trump parte del hecho de que las compañías estadounidenses de defensa que fabrican estos sistemas habrían presionado de alguna manera a la administración Trump, pues creen que ante las mejoras bélicas que la propia Ucrania está desarrollando, un mercado bélico podría cerrárseles. Eso es hasta el momento lo más actual que se tiene aquí.
1: José Díaz Briceño, muchas gracias en Washington. Y las declaraciones del secretario de Estado de los Estados Unidos en Manila han acaparado titulares. Marco Rubio también afirmaba este jueves que la líder opositora venezolana María Corina Machado podría desempeñar un rol en el proceso de reconciliación de Venezuela. Rubio declaró esto durante la reunión de cancilleres de la ASEAN en Manila en vísperas del inicio de las conversaciones entre el chavismo y un sector de la oposición venezolana previstas para agosto y respaldadas por Washington. El jefe de la diplomacia de los Estados Unidos aseguró que su país actuará como facilitador de aquel diálogo. Machado, quien se encuentra fuera de Venezuela, aún no ha confirmado si respaldará este proceso. Tampoco se conoce quiénes integrarán las delegaciones negociadoras. Bueno, vamos a escuchar ese momento, lo que dijo Marco Rubio sobre Machado.
2: Para que Venezuela logre la reconciliación que necesita y avanzar, todos los sectores de la sociedad deben estar representados. Y por supuesto, María Corina representa a un sector importante del país. Tiene seguidores y personas que la apoyan, pero también hay otros actores. Nosotros estamos para facilitar ese proceso de reconciliación, no para dictarlo.
1: No sabemos cómo va a reaccionar Estados Unidos, pero la Comisión Europea golpeó a Google, y todos los detalles tiene mi colega Paco Furión. Bienvenido.
3: Gracias, Jenny. Golpeó y fuerte, como dice Jenny. La Comisión Europea impuso a Google dos multas por un total de 890 millones de euros por prácticas anticompetitivas. El gigante tecnológico estadounidense fue acusado de utilizar su motor de búsqueda y la tienda de aplicaciones Google Play para favorecer sus propios servicios y aplicaciones en detrimento de sus competidores europeos. Se trata del último gran golpe de Bruselas contra las grandes tecnológicas y su dominio del mercado digital. Esto es lo que dijo un vocero de la Comisión Europea.
2: Google afirma que perjudicamos sus productos o bloqueamos a las empresas estadounidenses para innovar y operar en la Unión Europea. Al contrario, permítanme aclarar este punto. La situación actual es que existen grandes plataformas digitales que están bloqueando la innovación europea e impiden que nuestras empresas compitan en igualdad de condiciones. Con estas multas le pedimos a Google que cumpla con la ley de mercados digitales y ofrezca unas condiciones de competencias equitativas, al menos en la UE.
3: Y nos vamos directos a Nueva York para saber más sobre esta sanción y sobre sus posibles consecuencias. Don Argemino Barro, saludos. ¿Cuáles son las mayores implicaciones de esta multa contra Google?
4: Bueno, hay varias implicaciones importantes. La primera es que la Unión Europea naturalmente vuelve a ejercer su autoridad en su territorio contra una gigante multinacional muy cercana al gobierno federal de los Estados Unidos. Hay que tener en cuenta que la multa en sí tampoco es muy abundante si la comparamos con los ingresos de Google. El último trimestre Google facturó unos beneficios de 112 mil millones de dólares. Así que esta multa, al ser el equivalente en dólares a 1.000 millones, es una centésima parte apenas de los beneficios, pero tiene un poder simbólico. Hay que aclarar que no es la primera vez que Google es multada por Bruselas. Desde el año 2017, la multinacional norteamericana ha acumulado un total de 10.000 millones de euros en multas. Google ha respondido a esta medida y ha dicho que más regulación va a degradar la calidad del servicio de Google en la Unión Europea. La empresa estadounidense tiene 60 días para implementar los cambios demandados por las autoridades. Si esto no es así, podría llegar a pagar más multas que podrían representar hasta un 5% de los ingresos.
3: La multa de Bruselas también tiene riesgos políticos al tratarse de una empresa estadounidense. ¿Puede la Casa Blanca tomar represalias contra la Unión Europea?
4: Sí, porque la Casa Blanca ya ha tomado numerosas represalias en numerosos sentidos. Es decir, hace una semana, por poner un ejemplo político, el Departamento de Estado anunció que iba a dar subvenciones a grupos considerados patriotas, entre comillas, en el territorio europeo, es decir, grupos de extrema derecha. En el aspecto militar, retirando brigadas de soldados

0: de la OTAN, refuerzos de la Marina, Fuerza Aérea, saliendo de las estructuras, cuestionando también el artículo 5 y, por supuesto, en el aspecto económico, con los aranceles impuestos el año pasado a empresas europeas, así como empresas de todo el mundo. Y, de hecho, mañana la Casa Blanca tiene previsto anunciar otro paquete de aranceles ante la caducidad de los que están vigentes, y estos podrían llegar, según algunas fuentes, a un 10 o incluso a un 15%, que sería el límite acordado por Estados Unidos y las autoridades europeas el año pasado en Escocia. Así que la administración Trump tiene instrumentos para poder castigar o responder a esta multa, y lo que tiene también es la voluntad política para aplicarlos. Veremos a ver mañana cuál es el anuncio.
1: Pues veremos mañana. Gracias, Argemino, desde Nueva York.
0: A ustedes, saludos.
1: Los autos eléctricos y los híbridos siguen impulsando las ventas en la Unión Europea, marcando un nuevo récord en las cifras de junio, publicadas este mismo jueves por la Asociación Europea de Fabricantes de Automóviles. Las matriculaciones crecieron un 13,6% interanual, con casi 1,15 millones de vehículos, impulsadas por un crecimiento de las ventas de coches eléctricos del 60%. Las matriculaciones crecieron en todos los mercados grandes del bloque, especialmente en Alemania. Volkswagen, que sufre una profunda crisis financiera y caída de ventas a nivel mundial, se mantuvo como el líder indiscutido en el bloque, con un crecimiento de más del 7% de sus despachos. Y nos vamos directos hasta la bolsa de Frankfurt para analizar estos datos con nuestro compañero Ezequiel Daray. Saludos, Ezequiel. ¿Crecen las ventas de autos eléctricos en la Unión Europea? ¿Dirías que es una consecuencia directa del aumento del precio del petróleo?
2: Diría, Paco, que hay dos, que es consecuencia de dos cosas. Primero, que muchos países están subsidiando con dinero público la compra de autos eléctricos. Algunos expertos se preguntan qué va a pasar cuando estos subsidios desaparezcan, porque son temporales. Pero sí, tiene mucho que ver, como decías, con el aumento del precio del petróleo. Yo, haciendo una cuenta rápida con los precios en Alemania, hoy conducir un auto eléctrico cargándolo en casa, en el cargador, en la red de doméstica, cuesta exactamente la mitad, hacer un kilómetro o 100 kilómetros, que lo que cuesta con un auto diésel. Por eso no es extraño que ya un 20% de los autos que se han matriculado este mes sean eléctricos. Pero eso hay que sumarle que un 10% son híbridos enchufables y un 37% son híbridos convencionales. Con lo cual, el motor puramente de combustión cayó a un 33%. La contracara de esto, Paco, es que la participación de los chinos, muy fuerte en el mercado eléctrico, ha crecido del 6% del mercado europeo al 10% ya en junio.
1: Precisamente, Ezequiel, Ford anunció hoy un acuerdo con la china Geely para producir en conjunto en la fábrica de Valencia, en España. ¿Es esta una noticia positiva para la industria automotriz en Europa o no?
2: Bueno, por un lado es positivo, porque esto le va a permitir a una planta muy importante como la de Valencia, que tiene una capacidad para producir 500.000 unidades por año, seguir subsistiendo. Estamos hablando de un joint venture del cual Ford va a tener el 66% y Geely el 34%. Esto ya Geely lo hace con otras marcas. Por ejemplo, le compró el 50% de Smart a Mercedes-Benz, y esto le va a permitir a Geely producir modelos eléctricos utilitarios en esta planta, y a Ford producir modelos utilitarios también con motores eléctricos con tecnología Geely. La parte medio vacía del vaso es que la industria sigue dependiendo cada vez más de China, porque lo más importante que tienen los autos ahora, que es el software y las baterías, obviamente van a ser chinas.
1: Gracias, Ezequiel, desde Frankfurt. Y el Banco Mundial estima que los dos terremotos en Venezuela causaron daños por 19.600 millones de dólares. Los sismos dejaron miles de víctimas, decenas de miles de heridos y numerosas personas sin vivienda. Según la evaluación, casi la mitad de los daños corresponde a viviendas, el 47%, mientras que el resto se distribuye entre infraestructura y edificios no residenciales. El Banco Mundial advierte que el costo total de la reconstrucción podría ser mucho mayor, ya que además de reparar los daños directos, será necesario recuperar infraestructuras, retirar escombros y mejorar la estabilidad de edificios. La factura de una recuperación integral podría acercarse a los 50.000 millones de dólares. Dejamos la economía ahora, más noticias.
3: Quiero hablar de México y de Estados Unidos, Paco, porque este último país ha sancionado al nuevo líder y cúpula también del cártel Jalisco Nueva Generación. Lo ha hecho el Departamento del Tesoro de Estados Unidos, que sancionó a más de 50 personas y entidades vinculadas al poderoso cártel mexicano. Las sanciones incluyen al nuevo líder del cártel, Juan Carlos González, alias Pelón, quien posee doble nacionalidad estadounidense y mexicana. La investigación conjunta trazó un mapa de operaciones que incluyó transferencias internacionales, uso de criptomonedas y la compra de inmuebles, vehículos de lujo y joyas para mover dinero del crimen organizado. Las medidas se enmarcan además en la nueva doctrina de seguridad nacional de los Estados Unidos contra lo que denomina el narcoterrorismo. Y la periodista Andrea Sosa Cabríos está con nosotros desde Ciudad de México. Andrea, te saludo, y se trata, decíamos, de la mayor acción individual jamás emprendida contra este poderoso cártel mexicano. ¿Qué más se dice la investigación y cómo ha caído esta noticia ya en Ciudad de México?
4: Bueno, se considera que esta es una investigación muy relevante porque demuestra cómo está integrada toda esa red financiera con la que opera este cártel, que es uno de los más importantes en México desde que se fundó hace unos 15 años. Entonces, es una noticia muy relevante tanto por el detalle con el que va marcando las distintas empresas, las distintas redes, qué personas están involucradas en el lavado de dinero del cártel, como también porque se señala ya claramente a esta persona, a Juan Carlos González, el Pelón, o también llamado Juan Carlos Valencia González, que es el hijo de la ex esposa del Mencho, el líder del cártel que murió en un operativo en febrero de 2026, y se le identifica ya claramente a este hombre de 41 años como el nuevo líder de la organización. Entonces sí, es muy relevante tanto porque se sabe ahora claramente quién es el líder, como porque se explica cómo funciona la red y quiénes son las personas que están detrás de esto y van por ellos.
3: Andrea, y el gobierno mexicano tiene su propia estrategia de seguridad con los Estados Unidos, lo dijo en su momento también la propia presidenta Sheinbaum. ¿Es este paquete de sanciones fruto también de ese trabajo conjunto?
4: Sí, sí lo es. La Secretaría de Hacienda de México, que es el Ministerio de Finanzas, inmediatamente después de que se dio a conocer este comunicado del Departamento del Tesoro, sacó su propia información diciendo que era fruto de la cooperación, que se estaba atacando a la red financiera de la organización y que en México se estaban presentando denuncias ahora ante la Fiscalía General de la República, además de que se habían integrado estas personas y estas empresas en la lista de personas bloqueadas en México. Ellos hablan claramente de que es fruto de la cooperación bilateral con Estados Unidos, y aunque a veces hay tensiones entre los dos países en temas comerciales, en temas de seguridad, también Estados Unidos ha dicho que la cooperación es bastante estrecha con México en estos momentos, y la autoridad mexicana también está confirmando que hay una cooperación para atacar estas redes que permiten al cártel financiarse y lavar dinero.
3: Andrea Sosa Cabríos, muchas gracias. En Ciudad de México. Y la ONU celebra este jueves el primer debate oficial entre los 6 candidatos hasta ahora a suceder a Antonio Guterres como el secretario general del organismo. La carrera por la sucesión ha sumado una candidatura marcada por la controversia. Senegal respaldó al expresidente Macky Sall, cuestionado por la represión política durante sus últimos años en el poder. Y junto con el senegalés, sabemos, hay 4 latinoamericanos que aspiran a dirigir esta organización: el argentino y actual secretario de la OIEA, Rafael Grossi, la expresidenta de Chile, Michelle Bachelet, además de la expresidenta de Costa Rica, Rebeca Greenspan, y la diplomática ecuatoriana María Fernández Pinoza, además de la líder política Caroline Rodríguez Birket de Guyana. El Consejo de Seguridad recomendará una candidatura y la Asamblea General entonces nombrará al sucesor o sucesora Antonio Guterres para asumir el cargo en enero del año 2027. Y hablemos del mal tiempo, del clima y de lo que pasa en Europa, que arde bajo una nueva ola de incendios forestales. Las llamas avanzan en España, en Francia, en Italia, obligando a evacuar a miles de personas, destruyendo campos y viviendas y dejando al menos un bombero muerto en Italia. Tras semanas de calor extremo, los equipos de emergencia luchan contra unos fuegos cada vez más intensos y difíciles de controlar.
5: España, Francia, Italia. Los incendios forestales arrasan gran parte de Europa, causando devastación, interrupciones y en algunos casos incluso muertes. Bomberos de la Unidad de Emergencias de España combatieron las llamas durante toda la noche rociando agua para sofocar los incendios en la región de Madrid y otras zonas del país donde cientos de personas tuvieron que ser evacuadas.
6: Tranquilos, tranquilos, de abajo.
5: En Francia, los incendios avanzaron en el suroeste del país y obligaron a miles de personas a abandonar campings y residencias vacacionales. El cielo se tiñó naranja cerca de la ciudad de Burdeos, mientras las llamas arrasaban esta región vinícola y generaban temor.
7: Había brasas volando por el aire. En los campos el fuego estaba muy cerca de las casas. Pasamos muchísimo miedo.
5: Escenas similares en Sicilia, con incendios amenazando viviendas y negocios. Unos 6.000 bomberos y miembros de la Protección Civil Italiana trabajaban para contener las llamas con el apoyo de aviones cisterna. El ministro del Interior informó de la muerte de un bombero mientras trabajaba. Los agricultores afrontan un futuro incierto. Teníamos 130 hectáreas de pastizales que alquilamos cada año y todo se ha perdido. Es un desastre. Los incendios se producen tras una serie de olas de calor cada vez más frecuentes debido al cambio climático. Estos fenómenos meteorológicos extremos provocan numerosas muertes, secan los ríos y favorecen los devastadores incendios.
3: Y a propósito de sequía, en Hungría, activistas climáticos protestaron este jueves en el centro de la capital de Budapest, acompañados de dos invitados bastante particulares. Se trata de dos camellos que denunciaban el impacto de la sequía y la creciente escasez de agua en el país. Vamos con las imágenes. Los manifestantes recorrieron las calles de la capital con estos animales para simbolizar el avance de la desertificación, sino mejora la gestión de los recursos hídricos por parte de las autoridades. Hungría atraviesa una de las peores sequías de los últimos años, tras una primavera excepcionalmente seca y repetidas olas de calor. Según las autoridades húngaras, en los últimos 5 años, el país ha perdido un volumen de agua equivalente a casi un año completo de precipitaciones. Y con esta noticia nos despedimos. Así está el mundo. Y se lo contamos en Deutsche Welle. Soy Jenny Pérez. Es un gusto, como siempre, acompañarlos. Y hasta pronto.

Muy buenas tardes a todos. ¿Qué tal? ¿Cómo están? Hace poco más de 6 años, el viernes 13 de marzo de 2020, el mundo se paraba debido a la pandemia de un minúsculo microscópico coronavirus. Ese día estuvo con nosotros nuestro invitado de hoy, Rudy Flores, uno de los grandes embajadores del chamamé en el mundo, guitarrista excepcional, compositor, arreglador y el referente indiscutible de la música del litoral argentino.

0: Muy buenas tardes, Rudy. Rudy Flores.
1: Buenas tardes, Jordi. Un placer volver al programa, poder saludarte y mandar un saludo a todos los amigos.
0: El placer es nuestro. Sin querer ser supersticioso, ese viernes 13 de marzo de hace 6 años fue el inicio de una de las crisis más duras para el siglo XXI, ¿no? Y sobre todo para los músicos, para los artistas, ¿no? ¿Cómo viviste tú esa crisis, esa pandemia?
1: Bueno, tuvo cosas, por supuesto que para todos fue una pesadilla, ¿no? Fue una época difícil, nueva para nuestra época. Hemos podido sacar algunas cosas positivas de todo esa cuarentena, ese encierro que tuvimos que pasar obligadamente. Y bueno, aprovechemos para hacer otras cosas que en tiempos normales no las hacíamos. Pero es cierto que nos dejó un poco un recuerdo no muy feliz.
0: Ese día habías venido a presentar un concierto en la Maison de la Mer Latina,
1: sí,
0: con tu trío, con Tomás Bordalejo, Román Lecuyer. ¿Llegáis a actuar en ese concierto?
1: Yo creo que la cuarentena comenzó un martes 13, ¿no es cierto? ¿Fue?
0: Claro.
1: Viernes. 17.
0: Ah, claro, el 17, el martes.
1: El 17 comenzó. Claro, el 13 nosotros habíamos tocado en la Casa de América Latina. Y ya se anunciaba, ¿no?, un poco lo que veníamos, pero nosotros no pensábamos que la cosa iba a ser tan rápidamente. Pero lo del 13 se hizo después. No, yo me acuerdo que yo había venido a Francia para tocar en un festival, en el Festival de Antony, Festival de Guitarra, que finalmente se anuló por la cuestión de la...
0: Terrible. Hoy has venido a presentarnos la nueva edición, la segunda edición del Festival de Chamamé, que va a tener lugar en la Maverie, una magnífica sala en Montreuil, a 2 pasos de París. ¿Qué va a ser ese festival? Tuvo éxito ya el año pasado, ¿no?
1: Sí. La verdad que me alegra mucho y me emociona un poco anunciar un evento de esta importancia para mí, en un lugar tan lejos de nuestra tierra, tan lejos de Corrientes, o del litoral argentino, y poder hacer una segunda edición de un festival. Vamos despacito, ¿no? Este es un segundo paso, que lo estamos haciendo de forma muy humilde con el propietario de esta sala maravillosa, que es François, que nos ofrece su sala para hacer este segundo festival, que el año pasado, como decías vos, fue la primera, y viendo el éxito que tuvo, nos aventuramos y nos largamos a hacer esta segunda edición.
0: Todo el mundo conoce el tango, las milongas, sí, pero ¿qué es exactamente el chamamé? ¿Y cuáles son sus orígenes?
1: Bueno, el chamamé es un ritmo que hace parte de toda la música del panorama folclórico argentino, ¿no? Por una cuestión de denominación, el tango queda afuera de esa denominación del folclore argentino, y el chamamé también. Entonces, cuando se habla de música argentina, se dice tango, chamamé y folclore, ¿no? Una cuestión un poco que no sabríamos, que viene de lejos, ¿no? Que viene de lejos. Pero cuando uno habla de la música argentina, están esas tres vertientes musicales. Y el chamamé, como también pasa con el folclore, pues, del otro lado de la Argentina, del noroeste, con la cuestión de los de los incas y de Perú, de aquel lado, nosotros hemos absorbido toda esa cultura de los indios guaraníes, que a su vez, cuando se mezclaron con las culturas europeas, en este caso la española, dio ese como resultado el chamamé. En el Paraguay está la polca, la música paraguaya, y en el del lado argentino está el chamamé, ¿no? Así que yo creo que la tierra en cada lugar dio un poco la identidad y el sello a cada uno de esos géneros. Así que el chamamé es una mezcla de culturas de pueblos originarios como los guaraníes, más la cultura de los españoles.
0: ¿Tiene algún ritmo específico como lo tiene el tango, o no, o hay zambas, o hay,
1: sí,
0: o todo tipo de ritmos en el
1: casi
0: chamamé?
1: Como la mayor parte de los ritmos folclóricos argentinos, el chamamé es un 6x8, ¿no? Es un ritmo que se lo escribe en la partitura como un 6x8. Y pasa una cosa curiosa dentro de la música, porque son un ritmo binario que se mezcla con otro ternario, entonces da un balance y una dinámica bastante curiosa, ¿no? Así que bueno, y los instrumentos típicos del chamamé son el bandoneón y el acordeón, más dos guitarristas que también cantan, ¿no?
0: Naturalmente.
1: Pero ese es un contrapunto permanente entre el bandoneón y el acordeón.
0: Hablando de acordeón, hace apenas un año desaparecía el acordeonista Raúl Barbosa,
1: sí,
0: uno de los padres del chamamé aquí en Europa. Movido profundamente, conmovió su desaparición profundamente todo el mundo de la música. Pero, ¿cuál fue tu primera reacción al conocer la desaparición de Raúl
1: bueno,
0: Barbosa?
1: Por supuesto que la desaparición de Barbosa fue una gran pérdida para el chamamé.
0: Habías actuado con él muchas veces.
1: Sí, ¿no? sí, yo grabé con él los primeros dos discos que él grabó aquí en Francia, en los años 92 y 94. Por supuesto que Barbosa fue uno de los pilares del chamamé. Y fue el primero que se animó, podríamos decir, a alejarse de nuestra tierra para venir a hacer conocer el chamamé en estas tierras lejanas a lo nuestro. Entonces, nosotros después vinimos con mi hermano unos años después también a instalarnos aquí en Francia, un poco para hacer nuestro aporte al lado de lo que él comenzó a hacer. Y es un músico que marcó una escuela en el chamamé también, ¿no? Con su forma muy particular de tocar el chamamé, con una gran sensibilidad y una musicalidad increíble. Él se ganó ese prestigio y esa popularidad dentro, no solamente dentro del chamamé, dentro del mundo chamamecero, sino toda la música argentina.
0: Naturalmente.
1: Y después, estando acá desde París, por supuesto que acá es también la capital cultural del mundo. También el trabajo y la presencia de Barbosa aquí ayuda mucho a la difusión del chamamé, así que el hecho de que él haya partido después nos dejó un poco tristes a todos.
0: Difícil. Más allá del músico extraordinario que era Raúl, en la intimidad y la convivencia

0: ¿Cómo era? Era alguien muy afable, creo, ¿eh?
1: Sí, era una persona muy generosa. Yo tengo recuerdos muy, muy lindos, en su casa, tanto con él como con su señora, que era una compañera que siempre estuvo ahí al lado de él colaborando y ayudándolo para sus cosas, que era Olga. Y yo, cuando vine por primera vez a grabar con él, yo paré en su casa, así que bueno, tengo recuerdos muy, muy buenos.
0: ¿Qué enseñanzas te dejó como artista y quizás humanamente, quizás aprendiste mucho de él?
1: Y yo creo que, bueno, él como, no había demasiada diferencia de edad entre nosotros, pero bien, un par de décadas.
0: No está mal.
1: La gente mayor siempre nos deja enseñanzas, ¿no? Y yo creo que después el secreto, para nosotros, que en ese caso somos los alumnos, los que estamos recibiendo las enseñanzas, tratar de absorber todo lo que ellos nos van brindando, sin que necesariamente sea una enseñanza así clara y directa, sino que a veces, viendo su comportamiento y cosas que uno va aprendiendo en la vida.
0: Hablando de acordeón, han pasado ya 10 años de la desaparición de tu hermano, el
1: Sí.
0: gran acordeonista también, Nini Flores. ¿Cómo vives hoy su ausencia? No es fácil, imagino, ¿no?
1: No, no es fácil, pero sin embargo, los años hicieron su trabajo, ¿no? Ya hace 10 años, como decías, y las heridas van cicatrizando con el tiempo. Los primeros años fueron para mí difíciles de escuchar.
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0: Saludos, buenas noches. Aquí estamos una vez más con las noticias en Enfoque Final, terminando esta penúltima semana del mes de julio con muchas informaciones, como siempre, a través de CDN. Aquí están los titulares. Santo Domingo se convierte en la capital del deporte internacional. Este viernes quedan inaugurados los Juegos Centroamericanos y del Caribe. Cientos de personas acuden al Centro Olímpico Juan Pablo Duarte para participar en la apertura de la Justa Deportiva Internacional. Con la aprobación de dos préstamos por 465 millones de dólares y la reformulación del presupuesto, el Congreso Nacional cierra la legislatura.
1: Ya hay una fricción diplomática entre ambos estados.
0: Expertos vaticinan un rompimiento de relaciones diplomáticas entre República Dominicana y Nicaragua.
2: La Policía Nacional reitera el llamado.
0: Tras varios días en un centro de salud, una joven de 14 años pierde la vida por veneno suministrado por su pareja.
3: Pese a múltiples reclamos, la escuela en la comunidad del Aguacate en San Francisco de Jacagua no estará lista para el inicio del año escolar.
0: Y este viernes 24 se cumple el primer mes del doble terremoto que afectó a Venezuela. Bueno, no habrá carretera en el Aguacate, pero sí muchos préstamos en la República Dominicana. Ahora sí tenemos mucha alegría en nuestro país, pues desde este viernes la ciudad de Santo Domingo se convierte en la capital del deporte centroamericano y del Caribe con la inauguración oficial de la gesta deportiva en la que participan 37 naciones. Nuestro compañero Neftalí Ruiz se encuentra en vivo desde el Centro Olímpico Juan Pablo Duarte y nos tiene todos los detalles de este magnífico evento. Neftalí, buenas noches.
4: Un Estadio Olímpico Félix Sánchez que no solo su mejor gala, sino que luce espectacular en una gran presentación dentro de esta ceremonia inaugural de los 25 Juegos Centroamericanos del Caribe, Santo Domingo 2026. Miren aquí, el dispositivo que es un souvenir. Es justamente ese dispositivo iluminado, lo que ustedes ven en el público allá, cada quien con ese dispositivo en el pecho. Miren los colores que forman con las luces, los juegos que hoy han engalanado y hecho parte de este montaje de la ceremonia de inauguración. En este momento están desfilando las naciones, las 37 naciones que conforman la Confederación Deportiva del Caribe, hoy llamada Centro Caribe Sport, y que monta los Juegos Centroamericanos y del Caribe en esta versión del centenario, amparados en un comité organizador que ha cumplido con un montaje que arranca en este momento, pero que desde ya muestra signos de haber sido completado de una manera satisfactoria. Así que en este momento, pasando las diferentes naciones, hace un momentito vimos a Jamaica, la delegación amplísima de Guatemala, Cuba también entre las delegaciones grandes y de las que están llamadas a pelear estos juegos. Por ahí viene México, la delegación más grande, y obviamente está México, la delegación visitante más grande, porque República Dominicana, con sus 710 atletas, es la nación que tendrá más competidores en esta versión. En este momento sale Nicaragua. Todavía falta mucho arte, todavía falta mucho de la historia de Centroamérica y el Caribe en esta presentación. A casa llena, 30.000 fanáticos presentes en el Estadio Olímpico Félix Sánchez, y también se espera a la hora de encender el pebetero en esta ceremonia. Así que es mucho lo que va a ofrecer esta versión de los Juegos Centroamericanos y del Caribe. Ya en el plano competitivo, algunas competencias se han estado realizando, waterpolo, badminton, entre otras, pero de mañana en adelante comienza el grueso de las competencias. Tenis de campo arrancó con dos victorias en el día de hoy, dos victorias individuales y estamos hablando de un deporte en el cual hay favoritismo para los dominicanos, muy especialmente en la rama masculina. Así que el inicio hasta ahora va cumpliendo, le queda mucho a esta ceremonia. Ya más adelante estaremos haciendo contacto de nuevo con ustedes desde este Estadio Olímpico Félix Sánchez. Ahí viene saliendo Panamá. Panamá, luego de Nicaragua, son los países que por el momento van desfilando. Así que esta es la puesta en escena que nos trae Alberto Zaya en esta jornada inaugural de los Juegos Centroamericanos del Caribe, cumpliendo los Juegos del Centenario, cumpliendo hasta el momento las autoridades deportivas de la República Dominicana, presencia del presidente Luis Abinader acá en esta ceremonia. En algún momento así lo vamos a ver. Las competencias serán transmitidas por varios canales, especialmente CDN Deportes, que estará llevando transmisión fija cada tarde de estos juegos, junto a una cadena que incluye a canales como BTV, Coral 39 y Ser TV, el canal estatal. Estamos en un día histórico para el deporte dominicano, porque por cuarta ocasión República Dominicana es la sede de un evento multidisciplinario, tercera, tratándose de los Juegos Centroamericanos y del Caribe, más una del evento continental, el evento grande, los Juegos Panamericanos del 2003. También se montaron acá los Juegos, los 12 Juegos en 1974 y los 15 Juegos en 1986 en Santiago. Lo que está ocurriendo, el fervor del pueblo, la hermandad de los pueblos hermanos, Colí, el Barrancolí, que es la mascota que representa a estos Juegos Centroamericanos y del Caribe. Así van las cosas acá. Yo regreso con ustedes a los estudios.
3: Muchas gracias, Neftalí. Se me eriza la piel al verte ahí desde el Estadio Olímpico Félix Sánchez, en el Centro Olímpico Juan Pablo Duarte. Es un honor, de verdad, tener estos Juegos Centroamericanos y del Caribe, como mencionaba también. Hace 40 años en Santiago, tuvimos Santiago 86, hoy entonces tenemos Santo Domingo 2026. Estos Juegos serán hasta el próximo 8 del mes de agosto. Usted tiene la oportunidad de ir tanto en Santo Domingo, también habrá fútbol en Santiago, en La Vega y en Moca. O sea que debemos disfrutar y hacernos partícipes de esta fiesta del deporte centroamericano y del Caribe. Así como han hecho decenas de personas que se presentaron este viernes en el Centro Olímpico Juan Pablo Duarte para presenciar la inauguración, majestuosa inauguración de esos Juegos Centroamericanos y del Caribe 2026, que se van a estar desarrollando, como hemos dicho, desde hoy viernes 24 hasta el 8 de agosto. Yanela Pimentel hizo un recorrido por el entorno del Olímpico y nos tiene todos los detalles. Adelante, Yanela.
5: Durante este viernes y para algunos juegos, los conductores no podrán estacionarse en las inmediaciones del Centro Olímpico. El área es custodiada y organizada por miembros de la Dirección General de Seguridad de Tránsito y Transporte Terrestre del Ejército y de la Policía Nacional.
6: Posterior a las reuniones y las coordinaciones que se han llevado a cabo con los organizadores de este evento, de estos 25 Juegos Centroamericanos y del Caribe 2026, pues se determinó de que en el caso del Ortega y Gasset iba a ser de una sola vía en el tramo, desde la Gustavo Ricard hasta la John F. Kennedy, para facilitar la llegada de las delegaciones y poder entrar por la puerta VIP. La intersección de la Máximo Gómez con John F. Kennedy, que ustedes saben que hay giro prohibido a la izquierda, tanto el que viene desde el este como el que va del oeste, pues de manera temporal, porque todas estas medidas son temporales, se está permitiendo justamente para desahogar la intersección del Ortega y Gasset con John F. Kennedy.
5: Mientras que ciudadanos asisten a esta inauguración hasta con niños y con grandes expectativas con los atletas dominicanos.
7: Esto es una experiencia única. Amén de que somos los Juegos Deportivos, esto es más bien un evento que trasciende en el tiempo, y entiendo que será una experiencia que los marcará a ellos, porque más que cualquier vivencia a través del deporte también es un encuentro directo con otras culturas. Y también tenemos grandes expectativas en torno al espectáculo de igual manera.
5: Entienden que este acto es un orgullo nacional.
8: Estamos pidiéndole a Dios que nos quedemos con la mayoría de medallas. Ellos están en su casa y uno en su casa sabe por dónde entrar y por dónde salir.
9: Estamos más que contentos.

0: La Policía Nacional desplegará más de 500 agentes como parte del dispositivo integral de seguridad diseñado para los Juegos Centroamericanos y del Caribe Santo Domingo 2026, con el objetivo de garantizar la protección de atletas, delegaciones, turistas y ciudadanos en general que van a estar participando en la principal cita deportiva de la región. El vocero de la institución, Diego Pesqueira, informó que el operativo forma parte del plan de seguridad coordinado por las Fuerzas Armadas.
1: Tenemos una gran cantidad de agentes policiales, agentes de la DGC que estarán viabilizando el tránsito. También tenemos lo que es el Politur, que están integrados a este gran operativo, y personal de la preventiva. La Policía Nacional, reiteramos, está aportando más de 500 hombres y mujeres para garantizar la seguridad en estos juegos.
0: Pesqueira destacó que, además de resguardar las instalaciones deportivas, los agentes reforzarán la seguridad ciudadana en las áreas de mayor afluencia, visualizarán y viabilizarán también el tránsito para garantizar una movilidad segura y eficiente. Y en otra información, el Congreso Nacional concluyó este viernes los trabajos legislativos correspondientes a la presente legislatura, muy por lo alto, pero por las nubes, donde se aprobaron varios proyectos y otros dejaron ya para el próximo periodo. Sin embargo, legisladores de oposición criticaron la premura con que se conocieron algunas iniciativas. Deison Ovalles nos explica cuáles.
2: Este viernes, la Cámara de Diputados declaró de urgencia y aprobó el proyecto que modifica la Ley 99-25 del Presupuesto General del Estado para el ejercicio presupuestario del año 2026. Asimismo, el Senado aprobó dos préstamos con un monto equivalente a más de 465 millones de dólares que fueron conocidos este jueves en la Cámara de Diputados para ser destinado a la seguridad vial y a la readecuación de Río Yuna.
3: Hay muchos temas que se han quedado sin conocer, pero hay que recordarle a la oposición que todos esos temas vienen de viejo y que nosotros venimos saldando una deuda legislativa que ellos no hicieron. Ahí está la ley de extinción de dominio, que nunca la quisieron aprobar, la propia modificación al Código Penal.
2: También fue aprobado en segunda lectura el proyecto de ley para la protección y adquisición del patrimonio cultural de la República Dominicana, entre otros proyectos de ley. El cierre de la legislatura estuvo marcado por intensos debates entre oficialistas y oposición sobre el contenido y la rapidez de aprobación de algunas iniciativas.
4: Las aprobaciones express, rápidas, sin la ponderación de lugar, mecánica, tuvieron presente en varias de estas leyes que se aprobaron.
5: Cuando vemos préstamos que son inclusive repetitivos, como el Intran, y no vemos ningún avance en esa institución, pues entonces todos los dominicanos deberíamos cuestionarnos.
2: Otra queja fue la de Mélido Mercedes, presidente de la comisión que estudia la reforma laboral, quien lamentó que esta pieza perima.
6: Se supone que lo van a reintroducir, porque el pueblo dominicano, a pesar de todo, pues tiene ansiedad de ver la modificación al código.
2: En cuanto a la reforma policial, mantienen la esperanza que sea estudiada en la próxima legislatura.
7: El tiempo fue muy precario, muy poco, porque llegó, esa ley tenía 6 meses, tal vez más, en el Senado, y la envían a la Cámara de Diputados faltando horas para la perención, para que perimiera la legislatura.
8: La modificación a la Ley de Seguridad Social, la 8701, porque la gente están ávidos de que haya una esperanza, y es un proyecto que tiene mucha importancia para la gente y lamentablemente se sigue quedando.
2: Ambos presidentes de las cámaras cerraron la legislatura y convocaron para la rendición de cuentas este próximo miércoles. Deison Ovalles, CDN.
0: Muchas gracias, Deison. En otra información, economistas y comerciantes afirman que la disposición estadounidense de aumentar de entre un 10 a un 12% a los aranceles a 60 países afectará de manera directa la importación de insumos. Francis Zavala nos tiene la información.
9: La imposición de parte del gobierno de Trump de aumentar los aranceles a unos 60 países, dentro de los cuales figura la República Dominicana, encarecerá de manera directa las importaciones.
10: Eso va a encarecer importaciones, de manera que es algo que la República Dominicana tiene.

0: tendrá que tratar al más alto nivel, en términos incluso diplomáticos.
1: Este incremento también deja claro el recrudecimiento de la guerra comercial entre Estados Unidos y China, la cual afecta los niveles de competitividad en República Dominicana.
0: Lo que se revela en todo esto es que todo esto son medidas que van en contra de los países que tienen altos comercios con China.
1: Estos expertos minimizan los alegatos del gobierno norteamericano del supuesto trabajo forzoso para imponer el incremento de entre un 10 y un 12% en los aranceles.
0: Muchas de esas exportaciones también utilizan insumos que vienen de países, supuestamente Estados Unidos lo está señalando, que hacen prácticas un tanto desleales.
2: Apoya el decreto 502-26 emitido en la tarde de ayer por el presidente de la República para impedir la entrada de mercancías de países donde existan los trabajos forzosos.
3: Los empresarios que hacemos importaciones y los dominicanos que hacemos exportaciones hacia el mercado norteamericano, tenemos que cuidarnos de que no violentemos esas ordenanzas.
1: Los aranceles o derechos de aduana son un impuesto sobre los productos comprados en el exterior, práctica que realizan todos los países. Francis Zavala, CDN.
4: Bueno, le tocaría a las autoridades, tanto del Ministerio de Trabajo como las demás que incurran en este sector del trabajo forzoso, verificar qué ha sucedido y por qué no se ha resuelto esa problemática ya advertida anteriormente por Estados Unidos. Las nuevas medidas arancelarias anunciadas por Estados Unidos vuelven entonces a encender el debate sobre el papel de República Dominicana para garantizar esos requerimientos de sus principales mercados de exportación. Mientras legisladores de oposición acusan al descuidado o el descuido del gobierno oficialista, también los mismos que son parte del gobierno apoyan y defienden el cumplimiento de los estándares laborales en el país. Carolyn Cuevas nos amplía.
5: República Dominicana, no tenemos trabajo forzoso.
6: La justificación de las autoridades estadounidenses para aumentar a un 12.5% el cobro de arancel a productos importados desató un debate mayor en el Congreso Nacional. Diputados oficialistas rechazaron que el trabajo forzoso sea una práctica en el país, pero desde la oposición aseguran todavía persisten debilidades que impiden su erradicación.
5: Yo creo que se va a pretender una modificación de esos aranceles. Esperamos que el gobierno de los Estados Unidos entienda que nosotros como Estado no estamos violentando ninguno de los panoramas que se han propuesto.
7: La República Dominicana, en su condición como país, tiene debilidades en ese sentido, y no lo han dicho los estudios, y ha sido condenado en diversas ocasiones por esa situación.
6: El presidente de la Comisión de Relaciones Exteriores de la Cámara de Diputados, Ignacio Aracena, pidió al Departamento de Estado de los Estados Unidos repensar la inclusión del país en la lista de nuevos aranceles, aunque coincide con otros legisladores en que es una nación soberana.
8: Nosotros apelamos a la buena capacidad que tiene el gobierno dominicano de sentarse en una mesa con los negociadores autorizados para que este anuncio se deje sin efecto, en virtud de que la República Dominicana, reitero, hace cada día un gran esfuerzo por cumplir con todos los estándares que establece el mercado americano.
9: Ellos, como órgano independiente o con soberanía, lo pueden hacer. Ahora, la República Dominicana también debe de estudiar la posibilidad de esas mercancías que se ensamblan aquí, especialmente las que son médicas, ya que nosotros somos el país que más importa, y que es allá a donde se importa, también considerar cómo nosotros podíamos incrementar los impuestos que recibimos de ellos.
6: Sin embargo, para el vocero de la Fuerza del Pueblo, el nuevo golpe arancelario del principal socio comercial del país responde a un descuido del gobierno.
10: Que los empresarios dominicanos hoy tengan que pagar un 12% de arancel es una irresponsabilidad del gobierno. Nuestros competidores, como Salvador, como Nicaragua y estos países que compiten, el DR CAFTA, cumplieron con los requisitos que le puso el gobierno norteamericano, y ellos tienen un 10. Sin embargo, a República Dominicana, porque el gobierno no hizo lo que tenía que hacer, no hizo su tarea, hoy los empresarios de la República Dominicana tendrán que pagar más de arancel con el principal socio comercial que tiene la República Dominicana.
6: Los opositores también calificaron como una señal de irresponsabilidad que esta nueva restricción llegue justo una semana después de que Estados Unidos impusiera una veda al mango por problemas fitosanitarios. Karelen Cuevas, CDN.
11: Ya hay una fricción diplomática entre ambos estados.
12: En breve, expertos vaticinan un rompimiento de relaciones diplomáticas entre República Dominicana y Nicaragua. Consejo de Defensa de Jan Alain Rodríguez reitera proceso contra el ex procurador. Se ha extinguido por vencimiento de plazo.
13: La Policía Nacional reitera el llamado.
12: Y traemos el fatal desenlace de una adolescente que fue obligada a ingerir veneno, presuntamente a manos de su pareja.
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0: Seguimos con las informaciones en Enfoque Final. Politólogos que han sido consultados sobre la posición del gobierno dominicano ante las recientes declaraciones del presunto, ya conocido como dictador de Nicaragua, Daniel Ortega, quien afirmó que en ese país no volverán a haber elecciones. Afirmaron que en el país no pierde, que la República Dominicana no pierde nada si la fricción diplomática se ha generado hasta el momento y lleva a una ruptura en las relaciones entre ambos países. Wilson Mejía no tiene los detalles.
1: Los especialistas en temas internacionales señalaron que el gobierno dominicano hizo lo que debió hacer, debido a que el pueblo nicaragüense tiene derecho a elegir democráticamente quién lo representa.
2: Y en este sentido, el gobierno dominicano lo que ha hecho es que ha llamado a consulta su embajador, como es natural. Ya hay una fricción diplomática entre ambos estados. Pero lo fundamental ahí es el proceso democrático que no se va a celebrar y que Nicaragua se ha convertido en un país autoritario dirigido por Daniel Ortega.
3: El pueblo nicaragüense debe propiciar unas elecciones que le permita tomar el rumbo que a ellos le plazca. No estar viviendo en una dictadura que ese pueblo ya no soporta.
1: La situación puede desencadenar en una ruptura.
3: No estar pueblo ya no soporta.
1: La situación puede desencadenar en una ruptura diplomática, consideraron los politólogos, ya que el gobierno de Daniel Ortega se ha convertido en una dictadura.
2: Está camino definitivamente a tener una ruptura diplomática entre Nicaragua, porque en una relación así no existe, donde hay una dictadura, porque donde no se celebra proceso electoral, nosotros como un país democrático no podemos aceptarlo.
1: Los consultados añadieron que Nicaragua no representa ningún beneficio para la República Dominicana, por lo que el gobierno no debe tener temor ante

0: cualquier medida que tome el mandatario nicaragüense.
1: Bueno, República Dominicana no está perdiendo nada. En vez de perder, está ganando, porque Nicaragua no le aporta nada a la República Dominicana.
0: La Cancillería Dominicana indicó que una declaración como la que hizo Ortega, en el sentido de que no volverán a haber elecciones, constituye un abierto desconocimiento de los principios esenciales de la democracia representativa y del derecho del pueblo a elegir a sus gobernantes mediante elecciones periódicas, libres, justas y transparentes. Wilson Mejía, CDN.
2: Y en otro orden, el Consejo Directivo de la Corriente Gremial Dignidad Jurídica sostuvo que el segundo tribunal colegiado del Distrito Nacional debe acoger la solicitud de extinción de la acción de penal presentada el pasado miércoles por la defensa del ex procurador general de la República, Jean Alain Rodríguez, por haber vencido ampliamente el plazo máximo de duración del proceso establecido por la ley.
3: Estamos hablando de un caso que va por 6 años. De tal manera que no puede existir una norma que se aplique de manera especial a un ciudadano cuando las reglas, las normativas procesales que tienen los jueces en sus manos para dirigir los procesos establecen que ya ellos debieron de manera espontánea, sin que haya sido necesidad de que se solicite por parte de la defensa del imputado la extinción de dicho caso.
2: El presidente de Dignidad Jurídica afirmó que el tribunal debe declarar la extinción del proceso contra Jean Alain Rodríguez para preservar la seguridad jurídica del Estado de Derecho de la República Dominicana. Y una adolescente de 14 años de edad que habría sido envenenada por su novio falleció este viernes luego de permanecer varios días en la unidad de cuidados intensivos del Hospital Robert Reed Cabral de Santo Domingo. Familiares dicen que esperan que esta vez no les falle el sistema de justicia dominicano al denunciar que previamente un tribunal dejó al agresor en libertad. Keren Lucas nos amplía.
4: Luego de más de 10 días luchando por su vida en el Hospital Infantil Robert Reed Cabral, Génesis Cortorreal murió la madrugada de este viernes. La menor de 14 años habría sido envenenada por su novio, Erison Bonilla, de 20, tras un año de relación sentimental que familiares describen como violenta.
5: Él venía acechado aquí y yo no sé cómo era que se comunicaban. El caso fue que ella se fue escondido con él. Y como a los 4 o 5 días llamaron que él la había golpeado y le había dado el veneno.
4: Aseguran que Génesis quedó desprotegida por las autoridades, momentos en que le fue puesta una orden de alejamiento a su agresor en vez de una medida de coerción, una ocasión en que supuestamente le rompió el brazo.
6: Él le rompió una mano. Ella fue a la fiscalía de allá de Santo Domingo Este. Y allá lo que le pusieron fue una orden de alejamiento. Yo le dije que tenían que dejarlo preso, era. Pero yo le había agredido a una menor del convento y le dieron una oportunidad.
4: Denuncian que el presunto feminicida ahora amenaza a los allegados de la víctima, como dan muestra las notas de voz que presentaron a CDN.
7: Y lo que estoy maquinando maldad con los chuques míos. Voy a llenar la boca de tiro, va a ser tranquila. Ya te digo, tú una culebra que creció, que es todo frío, que Génesis no se va a morir. Papá Dios sabe que no se va a morir, papá Dios no va a dar esa cuota. Mira.
4: La Policía Nacional activó la búsqueda de Erison Antonio Bonilla Villalona este jueves.
8: Esta persona está siendo buscada con orden de búsqueda y captura con relación a este hecho ocurrido pues hace unos días.
4: La comunidad clama por justicia.
9: Nos quebramos que se haga justicia, porque fue una niña de 15 años, ¿tú me entiendes?
10: ¿Qué sentimiento le
9: produce? Uno se siente triste y mal.
4: El cuerpo de Génesis Cortorreal aún permanece en el INACIF. Familiares esperan que le sea entregado este sábado para velar sus restos en la casa materna, ubicada en el barrio 24 de Abril, en Los Alcarrizos. Keren Lucas, CDN.
10: Tras la pausa, entérese el porqué. La escuela en la comunidad del Aguacate de San Francisco de Jacagua no estará lista para el inicio del año escolar.
11: También conozca cuáles serán los precios de los combustibles para la próxima semana. Más adelante, damos seguimiento al proceso de recuperación de Venezuela. Un mes después, el impacto de dos potentes terremotos.
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0: Vamos a la zona norte del país, a mi región del Cibao, donde la comunidad de El Aguacate, que ya no queda mucho aguacate en el distrito municipal de San Francisco de Jacagua, no dispondrá de una nueva escuela, tampoco, igual que muchos otros sectores, para el inicio del próximo año escolar, pese a los múltiples y recientes reclamos que han hecho luego de que el plantel fuera demolido por representar un riesgo para los estudiantes y los docentes. Para darnos los detalles de esta y otras informaciones, tenemos a José Adriano Rodríguez desde nuestros estudios en Santiago. José, buenas noches, cuéntanos.
1: Muchísimas gracias y muy buenas noches. Hemos dado seguimiento a este tema y es que la información fue confirmada por el director regional 08 del Ministerio de Educación, Pedro Pablo Marte, quien informó que la construcción del nuevo centro educativo ya comenzó, pero reconoció que la obra no estará terminada para el inicio de la docencia. El funcionario explicó que como medida provisional el Ministerio de Educación propuso instalar aulas prefabricadas para garantizar las clases mientras se edificaba la nueva escuela. Sin embargo, aseguró que la comunidad rechazó esa alternativa y solicitó la construcción del nuevo plantel.
2: Podemos decir a la comunidad, al país, que estamos aperturando uno de nuestros mejores años con lo que tiene que ver con el cupo escolar y además con la capacitación y preparación que estamos haciendo en estos momentos de todo nuestro equipo técnico y el equipo docente.
1: El director regional de educación afirmó que la obra forma parte de las prioridades del gobierno y reiteró que el objetivo es entregar a la comunidad un centro educativo seguro y en condiciones adecuadas para los alumnos. Y en otro tema y en un hecho muy lamentable, la Fiscalía de la provincia de Espaillat inició las investigaciones para determinar las causas de la muerte de la niña Williani María, de apenas 3 años de edad, ocurrida este viernes en el Hospital Provincial Toribio Bencosme en Moca. Y es que como parte del proceso, el Ministerio Público dispuso el traslado del cuerpo al Instituto Nacional de Ciencias Forenses en Santiago para los fines legales correspondientes, donde se le practicará una autopsia que determinará establecer qué provocó el fallecimiento de la menor. De acuerdo con las versiones ofrecidas por la madre, Anaísa García, la niña fue llevada al centro de salud con vómitos, dolor de garganta y dolor abdominal. Tras recibir un medicamento mediante inyección, la menor comenzó a convulsionar y minutos después falleció.
3: Ya estoy encaminando la niña y cuando le están pasando el medicamento, ay, la niña termina del medicamento, se murió.
4: Yo la traje muy bien la niña aquí. Ay, ella estaba vomitando y yo le expliqué muy bien a la doctora que ella estaba vomitando, que le dolía mucho la garganta y por eso fue que yo la traje.
1: Las autoridades indicaron que la investigación busca esclarecer la circunstancia en que ocurrió el hecho y determinar si existió algún tipo de responsabilidad médica y si la muerte estuvo relacionada con la condición de salud que presentaba la paciente. Y momentos de tensión y violencia vivió una familia al sur de Santiago, luego de que, según denuncian, fueran atacados por presuntos prestamistas durante un reclamo relacionado con el pago de intereses de un préstamo. Francisco Núñez Pichardo aseguró que resultó herido durante el incidente y afirmó que en ningún momento se negó a cumplir con sus compromisos económicos, mientras su pareja, la joven Helene Tejada, quien tiene varios meses de embarazo, denunció que fue golpeada por 2 presuntos prestamistas. Indicó que tras la agresión recibió atenciones médicas y los especialistas le informaron que presenta una amenaza de aborto. Y el presidente de la Federación Nacional de Productores de Arroz, Marcos Rodríguez, aseguró que la producción de ese cereal en el país atraviesa un buen momento, aunque expresó preocupación por el impacto que podría tener las importaciones contempladas en el Tratado de Libre Comercio sobre los productores nacionales. En tanto que Iván Tió informó que los molinos mantienen un abastecimiento suficiente para garantizar el suministro de arroz a la población, descartando riesgos de escasez. Y con esta información finalizamos este resumen de noticias. Yo regreso con ustedes a los estudios en Santo Domingo. Muy buenas noches.
0: Buenas noches, José. Quiero hacer un comentario sobre la escuela en El Aguacate. Sencillamente damos pena y vergüenza. Todos los años hay problemas con las aulas. Se pasa el año completo sin construir ninguna aula. Cuando llega el inicio o cerca del inicio del próximo año escolar, hay entonces el llorar y el crujir de dientes. ¿Y qué es lo que pasa? Con el 4% de la educación que nosotros disponemos para que se construyan escuelas, para que se construyan aulas. ¿Y cuál es la situación? ¿Dónde se va el dinero? ¿Dónde está el dinero del el 4% del PIB que nosotros disponemos? ¿Por qué hay una escuela en El Aguacate, en San Francisco de Jacagua, al norte de Santiago, que no se ha construido? De verdad que creo que hay un problema gravísimo y hay que preguntarse, ¿dónde se va el dinero de la educación en la República Dominicana? Pocas escuelas se han construido en estos 6 años. Vamos a saber cómo van a estar los combustibles a partir de esta semana, pues el Ministerio de Industria, Comercio y MIPYMES informó que se mantendrán sin variación los precios de los principales combustibles en nuestro país para la semana del 25 al 31 de julio de este 2026. En ese sentido, la gasolina premium seguirá vendiéndose a 338 pesos con 10 centavos y la regular 302 pesos con 50 centavos por galón. El gasoil regular también va a continuar muy caro a 254 pesos con 80 centavos y el óptimo igual de alto el precio a 290 pesos con 10 centavos. El gas licuado de petróleo sigue a 135 pesos con 20 centavos el galón y el gas natural permanece a 43 pesos con 97 centavos el metro cúbico. En cambio, el Aftur de uso en la aviación se coloca a 283 pesos con 85 centavos por cada galón. Este sí tuvo un alza, en este caso de 14 pesos con 96 centavos, y el querosén también usado para aviones sube 16 pesos para despacharse a 322 pesos con 40 centavos por galón.

0: Adelante, el fuel oil de mayor uso en la generación eléctrica pasa a 169 pesos con 54 centavos para un alza de 7 pesos con 74 centavos. Y el fuel oil 1% estará también, este que se usa de manera industrial, sube 5 pesos con 55 centavos para colocarse en el mercado a 196 pesos con 43 centavos por galón. Ahora vamos a conocer de economía con el doctor Jaime Aristi Escuder, que nos trae como tema el regreso del auge económico. Doctor, buenas noches.
1: Buenas noches. En junio, la economía dominicana se expandió a un sorprendente ritmo de un 6.4%. El sector de la construcción, que por muchos trimestres mostró retrocesos significativos, ha vuelto a ser el motor del crecimiento económico. En términos interanuales, dicha actividad registró en junio un incremento de un 14.9%, lo cual explica alrededor del 30% de la variación del indicador mensual de actividad económica de ese mes. Hay que destacar nuevamente el empuje que le ha dado el otorgamiento de los permisos a la actividad de construcción. De acuerdo con las estadísticas del Ministerio de la Vivienda, en el primer semestre del año se otorgaron 921 licencias de construcción, equivalente a un aumento de un 80%. Asimismo, la inversión total correspondiente a los permisos aprobados se incrementó en un 157% y superó los 330 mil millones de pesos. Acumulado en el primer semestre, se observa que el IMAE creció a una tasa de un 4.5%. Además del extraordinario auge de la construcción, que en el primer semestre creció en promedio un 6.7%, se tiene que la actividad minera aumentó 11.3%, el turismo 5.8%, el transporte 5.1% y los servicios financieros 7.5%. Todo ello se tradujo en una economía que, según los datos del Banco Central, se expande a un ritmo muy cercano al potencial del 5%. El reto de las actividades monetarias y fiscales es mantener la estabilidad macroeconómica durante el segundo semestre del año, lo cual es una condición necesaria para que el sector privado pueda seguir expandiendo su actividad productiva de manera sostenida. Buenas noches.
2: Que balance hoy mismo para que le ponga fin a este viacrucis.
0: Tras la pausa, les diremos por qué marcharon los profesionales agropecuarios hacia el Palacio Nacional. Más adelante traemos un recuento al cumplirse este 24 de julio, el primer mes de los terremotos que impactaron a Venezuela.
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0: números ganadores del Leisa. Vega 3, 49, 22, 8. Loto Pool, 4, 9, 20, 23, 31. Quiniela Palé, 6, 151. Acumulado para este sábado, 432 millones de pesos. 32 millones del loto, 150 millones del sorteo más y 250 millones del super más.
1: Como lo había prometido, la Asociación Nacional de Profesionales Agropecuarios, AMPA, marchó pacíficamente hacia el Palacio Nacional con la esperanza de ser recibido por el presidente Luis Abinader, de quien dicen no ha recibido la atención de sus demandas. Tángelo Ritos tiene los detalles.
2: Los hombres y mujeres profesionales de la agropecuaria dominicana llevan meses a la espera de ser escuchados por el presidente Luis Abinader, pero sus esfuerzos aún no dan frutos. Esta vez marcharon hasta la Casa de Gobierno exigiendo una lista de reivindicaciones, entre ellas aumento salarial y pensiones más justas.
3: Esperamos de usted una respuesta que va a darse hoy mismo para que le ponga fin a este viacrucis y a este calvario que están viviendo los profesionales agropecuarios.
2: Recordando al gobierno que en la victoria del país sobre el hambre, ellos jugaron un papel determinante.
3: Pero es imposible que podamos celebrar como hubiésemos querido hacerlo, con salario de miseria los profesionales agropecuarios, muriéndose enfermos en sus casas y en los hospitales, esperando una pensión.
2: Distinto a la ocasión pasada, tenían permiso otorgado por Interior y Policía para la manifestación, vigilada de cerca por decenas de agentes. Concluida la marcha frente al Palacio Nacional, el presidente de los agropecuarios reiteró los reclamos que llevan años esperando.
3: ¡Presidente Abinader! ¡No más espera! ¡No más diálogo! ¡Lo que queremos es respuesta! ¡Respuesta a nuestra demanda! ¡Respuesta a su compromiso! ¡Respuesta para llegar la paz y la tranquilidad al sector agropecuario!
2: Los profesionales agropecuarios piden mejores pensiones, salarios mínimos de 50 mil pesos, la reposición de unos 1.500 profesionales del sector, entre otros reclamos que aseguran exigirán hasta su último aliento de vida. Dangerous Reed, CDN.
1: Y en gran parte del territorio dominicano se observa un cielo estrellado y poco nuboso por el escaso contenido de humedad, partículas de polvo de Sahara también, y la incidencia del sistema anticiclónico. Solo se esperan algunos chubascos aislados con posibles tronadas hasta primeras horas de la noche, o lo que resta de esta noche del viernes, sobre varios municipios de Monte Plata, La Vega, San José de Ocoa, la parte norte de San Juan, al sur del país, y Santiago Rodríguez, al noroeste de la nación. Las temperaturas se mantendrán elevadas, por consiguiente, es de suma importancia tomar suficiente agua frecuentemente, usar ropa holgada, sobre todo ligera, y si va a tomar el sol, trate de también usar colores claros, y trate de tomarlo con calma, que mucho calor con algunos gestos, algunas situaciones, pueden afectar su salud física y mental. Cójalo suave. Vamos a una pausa comercial en breve. Tenemos más información aquí en Enfoque Final por CDN. No se mueva.
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4: Este viernes 24 de abril se cumple el primer mes del doble sismo que sacudió a Venezuela la tarde-noche del pasado miércoles 24 de junio. Nuestra compañera Stacy Lara nos actualiza sobre las recientes cifras y las crecientes a la vez cifras de fallecidos y el proceso de reorganización de las familias afectadas en ese país.
5: Eran las 6:04 de la tarde del miércoles 24 de junio cuando la Tierra de Gracia, como también se le conoce a Venezuela, vivió una de sus peores pesadillas. Dos fuertes terremotos consecutivos de magnitud 7,2 y 7,5 afectaron el país. El último fenómeno ocurrido apenas 39 segundos después es considerado el sismo más fuerte registrado en más de un siglo. El mundo tuvo puestos sus ojos en el país bolivariano, donde rescatistas de distintos países y voluntarios se unieron por una misma causa en La Guaira, considerada la zona cero de la tragedia. La solidaridad no se hizo esperar. Sin distinción de clase o género, este doblete sísmico se llevó la vida de figuras del arte, niños, padres que dieron su vida para proteger a sus hijos y el deceso de familias enteras. Pese a la tragedia, desde el momento que ocurrieron los sismos se han presentado más de 1.388 réplicas. Las zonas más severamente afectadas por el histórico sismo fueron el estado La Guaira, Caracas, Distrito Capital y el estado Miranda. También Catia La Mar, Maiquetía y Caraballeda, todas ellas ciudades frente al mar. A 30 días, las cifras se actualizaban en más de 5.300 personas fallecidas y 16.740 heridos. Pero este balance puede aumentar conforme pasan los días. El total de personas rescatadas llega a 6.462, mientras que 128.324 familias han recibido atención y 23.335 han sido acogidas en 107 campamentos temporales que el gobierno habilitó en las zonas afectadas. Según el más reciente informe de las autoridades, 856 edificios resultaron afectados por los terremotos y 190 colapsaron.
6: A un mes de la tragedia, Venezuela enfrenta un panorama marcado por la recuperación y la profunda crisis humanitaria derivada de los fuertes sismos. Mientras el gobierno avanza en la entrega de viviendas, las familias lidian con la angustia de los desaparecidos. Stacy Lara, CDN.
4: Y en nuestro segmento de sociales les contamos sobre el regreso de Pavel Núñez y su Bipolar Band a los escenarios. En otros eventos, la apertura de Expo Moca 2026, que hace un llamado a fortalecer el aparato productivo de la República Dominicana. Hailey Pérez nos tiene los detalles. Hailey, buenas noches.
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8: El cantautor Pavel Núñez anunció el regreso de su propuesta musical Pavel Núñez y su Bipolar Band, con un concierto programado para el próximo 31 de julio en Hard Rock Café Santo Domingo. El espectáculo contará con la participación especial de Maridalia Hernández, José Alberto El Canario y Ariel Núñez, en una producción que fusiona la faceta romántica del artista con ritmos como el merengue, salsa, bachata y merengue típico.
9: Que es un compendio muy atinado para el Día de los Padres. Aunque el Día de los Padres este año se celebra el 26 porque es el último domingo, pues extendimos un poquito hacia el 31 la celebración para que sea una fiesta patronal de los padres también, que a veces como que se quejan de que no son tan tomados en cuenta. Entonces, en esta ocasión, como yo soy padre también, soy parte del gremio y me siento identificado con regalarle a los padres una cartelera de invitados, de canciones y, cómo no, un show muy depurado que yo entiendo que la gente va a disfrutar.
8: Con este espectáculo, Pavel Núñez apuesta una vez más por un formato que combina su repertorio con los ritmos caribeños, acompañado de reconocidas figuras de la música dominicana.

0: La constructora McDougall presentó Green Garden Residence Cuarto, un nuevo proyecto residencial ubicado en Vista Cana, Punta Cana, diseñado para ofrecer una propuesta que combina inversión, confort y calidad de vida. El desarrollo contará con 148 unidades entre apartamentos y villas, además de amenidades como gimnasio, salón de eventos, áreas infantiles y espacios para mascotas, con el objetivo de responder a las tendencias del mercado inmobiliario y las necesidades de las familias. La 34ª edición de Expo Moca 2026 abrió sus puertas bajo el lema Comercio e Industria, fuerza que impulsa el progreso, reuniendo a representantes del sector empresarial, autoridades y productores para promover el desarrollo económico y la innovación en la provincia de Espaillat.
1: Una feria que durante más de 3 décadas ha sido el principal escenario.

0: necesario para promover el comercio, la industria, el emprendimiento y el desarrollo económico de nuestra provincia.
1: La feria se desarrollará hasta el 26 de julio con una programación que incluye exhibiciones comerciales, ruedas de negocios, espacios para emprendedores, oferta gastronómica y actividades artísticas dirigidas a toda la familia. Hailey Pérez, CDN.
2: Muchas gracias, Hailey, y gracias a todos ustedes por acompañarnos en este viernes en la entrega de Enfoque Final. El lunes vamos a estar aquí nuevamente con todos ustedes a través de CDN. Continúe con nuestra programación.
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En CDN Radio, la hora 11 de la noche.

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En CDN Radio, la hora, 1:00 de la mañana.

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En CDN Radio, la hora 2 de la mañana.

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En CDN Radio, la hora 3 de la mañana.

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En CDN Radio, la hora 4 de la mañana.

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En CDN Radio, la hora 5 de la mañana.

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En CDN Radio, la hora, 6 de la mañana.

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1: 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En CDN Radio, la hora 7 de la mañana.

0: Buenos días, amigos de CDN Radio. Hoy es sábado 25 de julio. Un día después del inicio de los Juegos Centroamericanos y del Caribe. Qué espectáculo más emocionante, qué actividad tan bien organizada, qué actividad más lucida. Nos enorgullece a todos haber iniciado esos Juegos Panamericanos y del Caribe en la forma en que lo hicimos. Yo me consideré el acto un poquito muy largo, demasiado largo, pero aún así fue emocionante. Esa delegación dominicana masiva de atletas, creo que es la delegación más grande de atletas dominicanos que participa en unos juegos de esta naturaleza y representación de toda el área de Centroamérica y el Caribe. Es muy importante estas competencias que ya se iniciaron algunos días, pero que el acto de inauguración se produjo ayer y tenemos información de primera mano porque la Vanelli estuvo ahí de cerca, ¿verdad? Y la vi disfrutando de ese espectáculo tan emocionante, tan vistoso. Los discursos creo que fueron muy largos, demasiado largos. El de Luisín, eterno ya. Él hasta bailó para tratar de animar a la gente. El de Monegro, excesivamente largo también. Ahí la gente va a otra cosa, no va a escuchar discursos.
1: No.
0: Pero fue un acto definitiva. Muy buen acto, un emocionante acto. Buenos días, Salvador y familia.
1: Muy buenos días, señor Ulkin Amador. Buenos días.
0: Habla mucho.
1: A la audiencia de enterados, gracias por el favor de su sintonía.
0: El presidente no habló tanto. El presidente fue una cosita.
1: Al presidente le tocó solamente dejar iniciado los juegos. Fue un espectáculo, sí. Fue largo, pero la verdad que un esfuerzo extraordinario del comité organizador encabezado por José Monegro,
0: por el presidente
1: de Centro Caribe Sport, Luisín Mejía, uh-huh. Todos los federados, todos los clubes. Ahí hay que decir que esto es una movilización de todo, uh-huh. De toda la gente que hace deporte en la República Dominicana. Hay que decir que el Ministerio de la Vivienda, Wilkin, ha hecho un trabajo extraordinario en la remoción, en la remodelación, remozamiento uh-huh. De todas las instalaciones deportivas. El Estadio Olímpico está extraordinario, eso no va a alegar.
0: Tú lo viste presencial, pero yo lo vi por la televisión, sí. Y las imágenes aéreas, se ve un Centro Olímpico espectacular.
1: No, yo últimamente he ido fui al Vigilio Travieso Soto.
0: Me dicen que la piscina está...
1: La piscina, la mejor piscina del país la tiene el Olímpico.
0: Sí.
1: Y ahora

0: Ahora me imagino que está con los mejores estándares de calidad que nos merecemos todos los dominicanos. Bienvenidos a todos los países centroamericanos y del Caribe. Pero qué grande es el Caribe.
1: Bueno, lo que
0: Qué
1: pasa es
0: grande
1: que
0: es
1: hay
0: el
1: países
0: Caribe.
1: continentales que tienen costa hacia el Caribe y entonces se consideran
0: Sí,
1: países
0: bueno,
1: caribeños.
0: Venezuela tiene
1: Venezuela
0: costa,
1: y México,
0: Colombia. Colombia
1: Colombia,
0: tiene costa también,
1: exactamente.
0: pero fuera de esa parte, de ese sur caribeño.
1: Colombia tiene Caribe y Pacífico. Eso
0: Sí,
1: es una cosa grandísima.
0: no, Colombia es un espectáculo. Y fuera de esos países, Centroamérica es grande y el Caribe, señores, islas que
1: Sí,
0: nosotros casi
1: sí.
0: ni mencionamos, que están aquí con su representación.
1: Hubo islas que nada más tenían un solo
0: Un abanderado,
1: un
0: porque hay una
1: abanderado.
0: isla porque solamente viene a jugar golf. Sí, solamente
1: Sí,
0: participa en el
1: exacto.
0: golf. Sí, pero
1: Porque son islas muy pequeñitas también.
0: exacto,
1: Por ejemplo, San
0: exacto.
1: Martín. Yo tengo familia que vive en San Martín. Tengo dos hermanas que viven en San Martín. Y creo que la población de ellos, incluyendo los
0: La
1: inmigrantes,
0: de Panamá es grande,
1: no llegan a 50.000 personas.
0: esas islas tienen poquísimos habitantes, pero qué bueno que
1: Sí.
0: están aquí, que hicieron el esfuerzo. La delegación de Cuba, bienvenidos a los
1: Ay,
0: cubanos.
1: ay, ay, ay.
0: Grande,
1: Hay un desertor.
0: Nicaragua llegó.
1: Hay un desertor.
0: Bueno, ya hay uno.
1: Hay un desertor.
0: Yo decía anoche, dije, denle tiempo, que esto anda el 8 de agosto. Les decía,
1: Pero está bien, porque la delegación cubana,
0: la delegación de
1: en
0: Venezuela.
1: toda, en siempre, siempre hay deserciones en
0: Eso
1: todos los
0: decía
1: juegos.
0: yo, no sé por qué nos
1: Eso es normal,
0: asombramos.
1: eso es
0: Exacto.
1: normal.
0: Además que hay muchos cubanos.
1: Sí,
0: Sí.
1: seguro que si él tiene algún
0: Y
1: familiar, un
0: recuérdate.
1: amigo aquí.
0: Claro, y recuerden que los desertores son deportistas, porque
1: Sí.
0: son los que los dejan
1: Y hay
0: salir.
1: que
0: Entonces,
1: apoyarlo, muchachos,
0: ¿a
1: hay
0: usted
1: que
0: se cree?
1: apoyarlo.
0: ¿Sí
1: Sí,
0: se cree?
1: claro que sí. Hay que sí, porque
0: Bueno,
1: esos muchachos no vienen a delinquir ni a
0: en lo
1: vender aguacate en
0: absoluto,
1: los semáforos.
0: es gente
1: Son
0: con
1: muchachos
0: formación,
1: con, exactamente.
0: profesionales del deporte
1: Sí.
0: y tienen profesión generalmente,
1: Sí.
0: porque los atletas en Cuba, yo tuve esa experiencia en el juego del Alba, no sé si lo recuerdas, que fue una competencia que diseñó Hugo Chávez con
1: Sí.
0: esos países bolivarianos,
1: Sí.
0: y yo, por coincidencia, no fue que lo planeé,
1: No, no, no. Coincidencia.
0: estuve en Cuba en esos juegos. La verdad que los atletas en Cuba son verdaderos dioses.
1: Sí, sí,
0: Y es
1: sí.
0: lo que debería pasar aquí, señores. Nosotros somos una potencia deportiva. Cuando llegó la antorcha, señores, que mencionaron uno a uno esos inmortales, ¿cuántos años tenemos siendo una potencia deportiva? Qué bueno que lo somos, qué bueno que las autoridades lo entiendan. El deporte lo único que deja es beneficio a la juventud,
1: Sí.
0: a los países. Yo me imagino que todos esos países, bueno, la cobertura internacional ha sido espectacular de los Juegos Centroamericanos y del Caribe. Me atrevo a decir que mejor que la nacional.
1: ¿Cómo fue el recibimiento de la delegación de Venezuela?
0: Fue un toque nos
1: Que
0: paramos todos, los
1: wow.
0: aplaudimos, la verdad que
1: Supongo que hubo gente que lloró.
0: de solidaridad,
1: Que
0: la verdad.
1: se supone que tú sabes que el terremoto en Venezuela, los terremotos ocurrieron en el área del Caribe.
0: Exacto.
1: De
0: Seguro que
1: seguro,
0: había gente de La Guaira.
1: de seguro que hubo atletas que no
0: Que
1: pudieron venir,
0: no pudieron venir por dificultades.
1: porque perdieron algún familiar, porque perdieron la vivienda, o porque simplemente perdieron la vida.
0: También,
1: ¿Tú entiendes?
0: sí,
1: Pero,
0: sí, sí.
1: señores, estamos por CDN
0: Sí,
1: 92.5
0: hay
1: para
0: que
1: la zona
0: hoy vamos a
1: metropolitana.
0: hablar muchísimo de los Juegos Centroamericanos y del Caribe. Es nuestro tema. Tenemos que dedicarle tiempo. Eso sí vale la pena dedicarle tiempo.
1: Claro.
0: Tengo que decir que Sayas copió del Mundial, pero me encantó. Llevó a la Orquesta Sinfónica Nacional, al maestro José Antonio Molina, a cerrar ese evento. La verdad que yo me sentí sumamente complacida. Maridalia Hernández, Vaqueró, me encantó Vaqueró,
1: No, pero
0: Manny,
1: Vaquero es muy
0: sí,
1: duro.
0: Manny, Techi Fatule, todos los que estaban ahí, el hijo del caballo mayor, Miriam Cruz,
1: El hijo del caballo mayor se llama
0: sí,
1: Handy Ventura, cualquier cosa.
0: bueno, es bueno,
1: Cualquier
0: sí, es
1: cosa.
0: así, es así.
1: 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Vamos a dar los consejos para los que van a tomar carretera.
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1: Para los que van a tomar carretera, tenemos el informe del tiempo correspondiente a este sábado 25 de julio. Hoy, durante las horas matutinas, se prevén chubascos muy aislados en zonas costeras. En la tarde, aunque predominará un ambiente caluroso, cielo ligeramente grisáceo por las partículas de polvo sahariano y poca nubosidad en gran parte del país, se esperan aguaceros aislados, posibles tronadas y ráfagas de viento, en especial sobre poblados de la Altagracia, El Ceibo, Sánchez Ramírez, Monteplata, San Juan y Elías Piña hasta el anochecer, debido al paso de una onda tropical poco activa al sur, el viento del este y la leve incidencia de una vaguada. Ustedes saben que las temperaturas se mantienen calurosas y se recomienda ingerir mucho líquido, no exponerse directamente a los rayos del sol durante las horas alrededor de las 10 a 4 de la tarde, y disfruta de los espacios al aire libre, porque se anuncian aguaceros aislados. Eso quiere decir que no va a llover mucho. Para mañana domingo, desde horas de la madrugada hasta las primeras horas matutinas, se pronostican lluvias pasajeras entre débiles a moderadas en la Altagracia, La Romana, Santo Domingo, San Cristóbal, María Trinidad Sánchez, entre otras provincias. También tenemos el informe de los combustibles para los que van a tomar carretera. Estamos hablando de que el gobierno dejó sin variación los combustibles más usados por la población, o los de uso común, pero destinó un porcentaje importante, un monto importante, al subsidio de los combustibles. La gasolina premium queda sin variación en 338,10, la gasolina regular en 302,50, el gasoil óptimo 290,10, el gasoil regular 254,80, el gas licuado de petróleo a 135,20, el gas natural a 43,97 por metro cúbico. Suben otros combustibles como el Aftur 14,96 para venderse a 283,85. El Fuel Oil número 6 sube 7,74 para venderse a 169,54. El Kerosene sube 16 pesos para venderse a 322,40. Y el Fuel Oil 1% S sube 8,55 para venderse a 196,43. La tasa de cambio utilizada como referencia para el cálculo de los precios de los combustibles fue de 58,73 pesos por dólar estadounidense. Se mantiene estable el dólar con relación a la semana pasada. Ahí están los informes para los que van a tomar carretera. Nosotros regresamos con su programa Enterados.
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0: De regreso con su programa Enterado, Salvanelli Familia, Wilkin Amador, por esta su emisora CDN Radio 92.5 FM. 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
1: Así es. Bueno, hablábamos, creo que la noticia más importante de la semana son la inauguración de los Juegos Centroamericanos y del Caribe, 37 países que
0: estarán aquí. Sí, porque no hay noticia, hay como un respiro con el gobierno.
1: Sí, bueno, salimos, vamos a decirlo, que del Código Penal, las observaciones que se habían llevado al Congreso Nacional fueron aprobadas, revisadas y aprobadas rápido
0: por la Cámara de Diputados. Ya el PRO convocó una protesta para el día 3.
1: Bueno,
0: ¿y ahora un festival ahí en el Soberto?
1: Ah, pero para celebrar.
0: Para protestar porque lo que se acordó no fue aprobado tal cual.
1: Okay.
0: Entonces ya hay una protesta convocada para el día 3. Es de día completo. Es como si fuera un festival, va a haber música. Es un festival familiar.
1: El lunes
0: 3 ya. El lunes 3. Bueno, sí, sábado primero, domingo 2, lunes 3. Bueno. Así es que ya usted sabe.
1: Bueno, estamos esperando la promulgación del
0: código. Esa zona ahí que están congestionadas,
1: el 3, de tránsito. El 3 entra en vigencia el Código Penal, era lo que se tenía previsto, ¿verdad? Con la vacación que se le dio de un año completo para revisar, para enmendar, para que la gente lo conociera, todo el sistema judicial, jurídico del país lo conociera. Bueno, se hicieron enmiendas en ambas cámaras y ya solo se...
0: Ya de último minuto, que hay que decirlo y hay que reconocerlo, la interrupción, la intervención de los influencers, tanto, principalmente el grupo del Piro y de
1: Somos Pueblo.
0: De Somos Pueblo. Ya al final, ya casi al echarse la paloma, como dicen, fue lo que provocó que la gente entrara en conciencia. Porque la comunidad jurídica realmente se durmió. Un año de vacation ley, como que le dicen, ¿verdad?
1: De la vacación
0: de la ley. La vacación de la ley es un año que se da para antes de entrar en vigencia la
1: porque es muy amplio.
0: Exactamente. Sí. La comunidad jurídica, vamos a decir que se durmió. Hubo alguna gente que hizo algunas observaciones, pero no se le dio el carácter. No hace mucho que se produjo la posición de Finjus, que vamos a decir que le dio sustento a lo que estaban planteando los muchachos de las redes sociales. Y entonces tuvimos que hacer estos cambios un poco apresurados. Pero se supone que debimos tener un año entero para pensar, revisar, proponer, y tuvimos que dejarlo entonces para el último mes, porque como que la gente se durmió, como que no estábamos
1: ahí. Sí se llevaron observaciones al Congreso, sobre todo la Fundación Institucionalidad y Justicia, Finjus, la Sociedad Dominicana de Diarios también llevaron observaciones.
0: Pero no las observaciones de la Sociedad de Diarios no tenía...
1: Bueno, pero era
0: como que plantearon la gente
1: pero los periodistas que hacen periodismo decente estábamos de acuerdo con lo que establecía el código.
0: Ah, yo también.
1: Eso claro. Sí tiene que estar la población clara. Claro. Porque aquí en estos micrófonos no se usan para difamar ni para dañar integridad de las personas. Entonces, lo que pasa es que el que no hace periodismo con rigor tenía que protestar. Hay otras cosas, hay temas de jurídicos, empresariales, hay muchas cosas que se van a seguir revisando. Recordemos que hay varios recursos de inconstitucionalidad también que están pendientes de fallo. Vamos a ver lo que pasa. Muchos juristas han dicho que va a haber modificaciones rápido por las decisiones que va a tomar el Constitucional, pero ya estamos acostumbrados a eso y por eso existe el Tribunal Constitucional. Recuerden que hay una debilidad en el Congreso del tema del control constitucional. Lo ha dicho 1,000,000 de veces don Milton Rey Guevara, que se hacen las leyes sin el debido control, pero bueno, lo importante es que tenemos un código nuevo que el lunes 3 de agosto, como estaba previsto, va a entrar en vigencia. Que no vamos a esperar más, que era lo que querían muchos sectores, que se guardara el código y que siguieran las discusiones y que entrara cualquier día, pero no.
0: Y efectivamente,
1: vamos a tener un código penal nuevo a partir del lunes.
0: Y el 3. Tribunal Constitucional se encargará de arreglar las cosas.
1: Sí.
0: Como ha ocurrido con otras leyes.
1: Exacto, y lo justo sería entonces que el Congreso hiciera las enmiendas necesarias cuando haya ya todas esas decisiones del Tribunal Constitucional y entonces, bueno, revisiones, aprobaciones, pero ya ha entrado en vigencia, que ya todos los procesos jurídicos se hagan con el nuevo código.
0: Sí, porque ocurre, y ocurrió con la ley electoral y ocurrió con la ley de partidos, que la sociedad tenía una aspiración, la sociedad política tenía otra aspiración. Esas cosas se supone que se conjugaron en el Congreso, pero no se hicieron conforme a la Constitución, y entonces el Tribunal Constitucional tiene que desmembrar, como tú dices, esas leyes, y luego entonces la aspiración que tenía la sociedad no se consigue.
1: Claro.
0: Por ejemplo, la sociedad tenía la expectativa de que en términos legales el transfugismo iba a tener
1: consecuencias.
0: Uh-huh. Sin embargo, el Tribunal Constitucional le dice, no, el que quiera ser transfugo, que lo sea. La aspiración de esta sociedad era que no hubiera campañas adelantadas.
1: Y desde que terminan las elecciones estamos en campaña.
0: Exactamente. Entonces, el Tribunal Constitucional le dijo, no, hagan la campaña que ustedes les dé la gana. Y por las redes sociales, y por los medios de comunicación, y por todos lados.
1: No salgan a la calle.
0: Entonces, muchas cosas que los partidos se plantearon y consensuaron en el Congreso y que eran aspiración de la sociedad, el Tribunal Constitucional le echó para atrás porque la hicieron contraria a la Constitución. Entonces, esas cosas hay que retomarlas. Y si tenemos que producir una reforma constitucional, porque tenemos una Constitución garantista, en exceso a veces.
1: No, las garantías de derechos son exceso.
0: Está bien, pero las cosas que establece la Constitución no me garantizan a mí una convivencia adecuada, si yo no puedo ponerle control a los partidos, si yo no puedo ponerle control a las redes sociales, si yo no le puedo poner control a los medios de comunicación, entonces no tiene sentido, vamos a seguir viviendo en el desorden, lo correcto es que la Constitución establezca las garantías, pero que la misma Constitución mande a regularlo.
1: ¿Qué es lo que ocurre con la libertad de
0: expresión? Claro.
1: Porque tampoco crean que la Constitución te dice que tú tienes libertad para hablar, para informar, pero tiene que hacerlo.
0: Pero debe haber una ley que te diga cómo hacerlo.
1: Con responsabilidad, eso definitivamente. Pero bueno, ya tenemos un código penal. Ya los juristas tienen muchísima, decía Wilkin, lo dejaron muchos para última hora. Los tribunales, los jueces, los fiscales, todo el mundo va a regirse por el nuevo código penal, y el código procesal penal, recordemos que se hicieron modificaciones obligadas en diciembre del año pasado, y también se hicieron ajustes a los procesos judiciales. Entonces tenemos un sistema jurídico nuevo y hay que ir adaptándose a eso, que se hagan las enmiendas en los momentos que haya que hacerse, pero ya salimos del
0: discurso. Y en algunos casos,
1: de que teníamos décadas esperando por un código penal. Y hay que decir que este Congreso ha hecho su trabajo, criticable, lo que ustedes quieran, pero ha hecho su trabajo.
0: Yo creo que todos los congresos hacen su trabajo. ¿Qué es lo que ocurre? Que hay leyes que la gente dice, pero ¿cómo es posible que esa ley tenga 20 años en el Congreso? Y en un momento tuvo mayoría absoluta el PRD, sí. En un momento tuvo mayoría absoluta el PLD, en un momento tuvo mayoría absoluta la Fuerza del Pueblo, porque...
1: No, la Fuerza del Pueblo no.
0: Bueno, cuando era Leonel el líder.
1: No, la Fuerza del Pueblo...
0: Eso no era PLD, eso era Leonel.
1: Eso era el PLD.
0: Eso era PLD.
1: No le quite mérito.
0: No, porque hay una parte de PLD que fue Fuerza del Pueblo Leonel.
1: No.
0: Y otra parte que fue PLD Danilo.
1: No, eso no es verdad.
0: Bueno, pues está bien. PLD.
1: Exacto.
0: En ahora que tiene mayoría absoluta el PRM. Hay leyes, señores, que no importa la mayoría que ustedes tengan en el Congreso, hay leyes que no pueden salir del Congreso sin consenso de la sociedad. Y el Código Laboral es un ejemplo. El Código Laboral, por más mayoría que usted tenga en el Congreso no puede aprobar una ley sin el consenso de los empresarios y los trabajadores.
1: No, y del gobierno, tripartito.
0: Exacto. Pero es fundamental que haya consenso para que ciertas leyes se puedan aprobar. No es lo mismo que aprobar un préstamo o aprobar una ley adjetiva o aprobar una ley cualquiera. O sea, no es lo mismo. Estamos hablando de que el Código Penal, que tenía décadas también en discusión, tenía que alcanzar cierto nivel de consenso. Y ningún partido, pues no importa que tenga mayoría. Pero incluso, mira, el tema del código, el del Código Penal, recuerda que lo vetó Leonel. Lo observó Danilo también.
1: Lo observó,
0: y sí. Lo observó Luis.
1: Sí.
0: Inclusive, por ejemplo, el PLD, teniendo mayoría absoluta, dejó en libertad a sus legisladores que decidieran sobre el aborto.
1: Sobre el aborto.
0: No se metió en eso cuando el comité político podía bajar una línea, pero no lo hizo.
1: No, recuérdate que...
0: Ni podía hacerlo.
1: No, porque yo he insistido siempre, la sociedad dominicana es conservadora, no se llame engaño. No se llame engaño. Todos esos políticos que nos han dirigido son conservadores. Aquí no es verdad que ningún político, y yo me atrevo a decir que si hacemos un plebiscito, un referéndum, vamos a estar en contra del aborto. Va a ganar. Vamos a estar en contra de darle derecho a los homosexuales. Este es un país católico, evangélico, conservador.
0: Sí.
1: No nos llamemos engaños.
0: Hay gente acabando a Nuria
1: es una barbaridad. Yo lo he criticado muchísimo.
0: Oye, yo me he reído porque he escuchado comunicadores, incluso comunicadores importantes, no solamente los muchachos de las redes, reclamándole a Nuria que mejor se. Porque ¿por qué Nuria no hace reportaje de lo corrupto del país?
1: Oye, ¿cuánto? Pero,
0: si hay algo que no se le puede pedir a Nuria, Piera.
1: ¿Qué es eso?
0: Eso porque si aquí ha habido algo en contra de la corrupción es porque Nuria, Alicia y Yulisa han denunciado.
1: Claro.
0: ¿O usted cree eso es como los casos grandes de droga? Es porque la DEA viene, no es porque nosotros queremos. Bueno. Es porque la DEA viene.
1: Hay que tener un control de fiscalización en algunas iglesias evangélicas.
0: Entonces,
1: yo estoy de acuerdo con eso.
0: Entonces, mira, por ejemplo, en el caso de Nuria, que ha sido en ausencia de noticias, lo de Nuria ha sido definitivamente en las redes sociales,
1: extraordinario,
0: mira, los grupos de familia, compañeros de colegio, compañeros de universidad. Solamente se habla, esta semana solamente se hablaba
1: de los pastores.
0: De los pastores y la pastora Yesenia Ten.
1: Qué buena moza, ¿eh?
0: Ay, sí, pero yo lo dije todavía, pero qué buena moza esa pastora.
1: Y se conduce bien.
0: Pero era feita antes.
1: ¿Es verdad?
0: Así, tipo tú, como que era feita antes. ¿Cómo fue?
1: Oye.
0: Los cuartos pone bonito cualquiera. Dice Juan Carlos. Entonces. Pero mira.
1: No, te confundimos con Al Horford.
0: Pero mira. Oye, entonces, lo bueno que cocinan en ese restaurante de la pastora.
1: Ah, porque
0: el Brisal.
1: Sí, pero hay mucho.
0: Hemos comido ahí.
1: El Brisal es de ella.
0: De ella no, de la iglesia.
1: Es que yo no he visto el reportaje.
0: Ahí es que hacemos el desayuno de enterados, ¿no te acuerdas?
1: Claro, ay.
0: Sí.
1: No me digas. Lo hemos hecho dos veces ahí.
0: Sí, pero rico.
1: No, es muy bueno y las atenciones espectaculares.
0: Y yo si convoco a alguien a una reunión, como me queda cerca de trabajo.
1: Estás cerquita ahí.
0: Ahí, no, juntémoslo ahí en el Brisal.
1: Ay, concho.
0: Sí, sí. Entonces yo voy a necesitar un descuento ahí.
1: Totalmente.
0: Por el diezmo.
1: Claro, totalmente.
0: Sí, según dice el reportaje de Nuria, los papeles constitutivos
1: del restaurante,
0: el restaurante termina siendo de la iglesia en definitiva.
1: Bueno, es que ese es el
0: entonces
1: problema.
0: Ahí ponen hasta happy hour.
1: Hay una brecha muy estrecha,
0: sí, hay que tener
1: entre
0: cuidado.
1: Los bienes del pastor y los bienes de la iglesia.
0: Sí.
1: Yo recuerdo que yo viví un tiempo es muy cerca de un pastor de iglesia católica, uh-huh. De iglesia evangélica. Un hombre de fe, un hombre serio, señores, y tuvieron que someter a la justicia a dirigentes de

0: la iglesia porque se adjudicaban los bienes.
1: Pero me dicen que esa pastora es brillante, que esa tipa donde llega, que donde llega remueve.
0: Tiene apartamentos en Estados Unidos, en Miami.
1: Según el reportaje de Nuria, $610,000 el de allá.
0: Yo no lo dudo.
1: Y más de 500,000 el de aquí.
0: Eso es así. Entonces, la verdad que
1: y entonces cartera, y son tan caras esas carteras, ¿verdad? Que una cartera Hermes que cuesta $30,000.
0: $30,000, $50,000,
1: y,
0: eso es así.
1: Y una usted no, nunca otra marca que cuesta $50,000.
0: Usted no va a ver una de esas.
1: Que no. Atrayéndola aquí, no. Pero para ciertas salidas donde hay que echar vaina.
0: No, no, eso no lo haría nunca.
1: Que no.
0: Pero
1: te gusta lo bueno.
0: Pero no está mal que se
1: mira, con la gente quiere hablar. Mira la gente llamando.
0: Vamos a recibir.
1: ¿Tú crees que la gente quiere hablar de eso?
0: Claro, que se audite socialmente a las iglesias evangélicas, a sus pastores.
1: Vamos a ver. Buenos días, ¿quién nos habla y de dónde?
2: Buenos días. Arturo de los Alcarrizos.
1: Ah, dígame, Arturo.
0: Buenos días, Arturo.
2: Con el asunto de la pastora lo que tiene es la iglesia como una careta, porque ella tiene un emporio empresarial oculto tras la iglesia,
0: sí,
2: y los impuestos lo paga por todo el negocio, porque todos se llaman igual que la iglesia. O sea que la iglesia es todo: restaurante, librería, qué sé yo qué, la guardería, es todo. Entonces ella debe pagar los impuestos. Y sí. Otra cosa que yo quiero preguntar: ¿dónde quedaron los pastores? Los médicos en su reclamo. Porque yo entendía, fíjese, yo entendía que la clínica tenía que dejarla fuera de responsabilidad en caso de...
0: Pero quedó en la reforma, el código quedó como estaba. Hay responsabilidad jurídica de la clínica cuando haya problema con un médico. Quedó igual.
2: Sí, porque si un dueño de clínica tiene un instrumento que es de vital importancia y está dañado, y el médico lo reporta al dueño: mire, el desfibrilizador está dañado y en un caso se necesita y está dañado, el dueño tiene que dar la cara, porque eso es
0: responsabilidad de él. Claro que sí. Entonces la responsabilidad era del médico nada más, pero ahora con el nuevo código penal hay responsabilidad en el centro médico también, que sí. Yo entiendo que debe es lo correcto.
1: Así es. 809-683-8790, 809-683-8791, y desde el interior y desde su teléfono celular sin costo, 809-200-7777. ¿Tú has diezmado?
0: No, nunca.
1: ¿Tú no te congregas en ninguna iglesia?
0: No, yo soy católica.
1: ¿Pero los católicos dan el diezmo también?
0: No, ofrendas.
1: ¿Ofrenda nada más?
0: Ofrenda, sí.
1: Ay, pero que la ofrenda ustedes quedan con unos menudos en el bolsillo para...
0: Y hay, por ejemplo, donaciones de los feligreses con proyectos específicos.
1: Pero aquí sí. Hay una realidad. Mira, hay mucha gente ávida de que se le hable de Dios. No importa el estatus social ni económico.
0: Claro.
1: Por eso las iglesias evangélicas, estas iglesias en el que cualquiera se dirige pastor, tú lo ves en las urbanizaciones, en los diferentes sectores.
0: Hay barrios
1: que arrancan en una marquesina y al año ya tienen una cuadra.
0: Yo te puedo decir que en Sánchez Capotillo, la 42, que han criticado tanto, tiene muchísimas iglesias evangélicas, a menos de 500 metros, tiene iglesias evangélicas. Claro que está bien y saca a la gente de esos ambientes malos. Eso,
1: pero
0: eso
1: la pastora está muy bien. La pastora Yesenia Ten, según vi en las redes sociales,
0: el problema es que diferencien: esto es una ONG, esto es una iglesia, y este es el pastor.
1: Exacto,
0: hay que dar claro: el pastor es una persona encargada de esa organización. Lo ideal sería que tuviera un salario para que pueda vivir.
1: Debería aprovechar el gobierno esta discusión. Como a Nuria le están reclamando.
0: Nuria está muy bien.
1: Como a Nuria le están reclamando de que denuncia a los corruptos, cuando eso es lo que ella ha hecho toda su vida.
0: Claro.
1: Debería aprovechar el Estado Dominicano y hacerle un reconocimiento a Nuria, a Alicia y a Yulicia por el trabajo que hacen en favor de la transparencia. Mire, mi hermano, si aquí no existiera ese contrapeso, si aquí no, si no existiera ese contrapeso.
0: ¡Oy!
1: Porque tú oyes hablar de que ahora los muchachos de redes sociales, por ejemplo, redes sociales que atacan la corrupción y exigen transparencia, somos pueblo. Pero el resto es entretenimiento.
0: No, el resto es insultándose entre ellos.
1: Entre ellos y diciendo, tú me entiendes. Entonces, todo el que hace una labor en pro de la transparencia aquí debería ser reconocido por el Estado Dominicano.
0: Claro.
1: No por el gobierno, sino por el Estado Dominicano. No,
0: y lo reconocen Milagros Ortiz Bosa a través de Ética hace reconocimiento. La misma gente de compra y contrataciones hace capacitación, hace reconocimiento. La verdad que lo que pasa es que la comunicación está un poco pobre.
1: La pastora Yesenia Ten, vi en las redes sociales.
0: Ah, yo pensé que venía Rosa.
1: No, vi, invítala a Rosa, por favor. Vi en las redes sociales que ella decía, ella hacía una historia de la primera vez que ella fue a predicar a México, que ella fue con una ropita humilde y que la miraron de arriba abajo y que le dijeron, no, llévame a esa muchacha a vestirse.
0: ¿Cómo?
1: Y déjame decirle una cosa a la pastora. El feligrés, imagínese que sea presidente de un banco, que es lo que más cuarto tiene aquí, que va a una iglesia a mirar la ropa a la pastora. Ese no anda en busca de Dios.
0: No anda en busca de fe.
1: Ese no anda en busca de Dios.
0: Buenos días.
1: Buenos días. ¿Quién nos habla y de dónde?
3: Buenos días, Alba. Buenos días, Wilkin. Willy Vázquez, Santo Domingo Norte.
1: Hermano, dígamelo.
3: Wilkin, yo necesito que cuando el programa termine, tú entres a YouTube y hagas un replay y te escuches nuevamente el análisis que tú estás haciendo con relación al caso de Nuria y todo lo que ha destapado. Yo entiendo y sé que Nuria ha sido un ente de contrapeso, no en este gobierno, porque en este gobierno no ha hecho nada.
0: Nuria, y es lo que yo quiero que tú tomes en cuenta, que Nuria
1: no, pero si tenemos un caso Senasa, si tenemos un caso Senasa, es porque Nuria lo denunció. Nuria
3: y el mejor de los contenidos. Sí. Pero en este gobierno Nuria ha cobrado demasiado dinero y no, por eso se ha callado.
0: Por favor, por favor,
1: no, que excúsame, hermano.
0: Nuria, los medios viven de la publicidad. Tenemos que dejar ese discurso.
1: Mira,
0: ustedes quieren que nosotros estemos aquí denunciando lo que ustedes necesitan.
3: Pero no, es que el caso es que no, ella se ha dado la cara con los casos de corrupción. Y en los casos del PLD, por ejemplo, ella fue muy contundente.
1: Creo, excúsame, hermano. La labor de nosotros aquí no es contradecirte ni nada por el estilo. Pero déjame explicarte algo, mira. Si nosotros tenemos un caso Senasa, que está definido como uno de los peores casos de corrupción que se ha dado en la República Dominicana por el sector al que afecta, es porque Nuria se sentó, hizo la investigación, recibió la documentación e hizo el reportaje. No contra un funcionario cualquiera, no fue un funcionario cualquiera que Nuria denunció en el caso Senasa, fue un amigo personal del presidente, que la información que hay es de que las hijas del presidente le decían tío a ese señor, para que tú veas el nivel de confianza. Y el presidente también fue responsable, que ningún otro presidente lo había hecho, porque ninguno de los presidentes anteriores lo habían hecho.
0: Claro.
1: Agarró y mandó el caso a la justicia. Cualquier otro presidente lo había tomado y lo guardaba o lo cambiaba de puesto. Pero aquí hubo dos hechos: la denuncia y la reacción responsable del presidente de la República.
0: Inmediata, prácticamente. Eso es así.
1: Nuria tiene un programa que se sustenta de la publicidad.
0: Por
1: ahora, que no le pase por la mente a usted. Y mira, nunca he trabajado con Nuria, pero tengo referencias. Que no le pase por la mente a usted, ni a nadie, de que Nuria va a dejar de hacer un programa en contra mía porque yo le ponga publicidad.
0: Eso es así.
1: Eso no hay forma de garantizarlo, mi hermano.
0: No,
1: eso no hay forma de garantizarlo.
0: Vuelvo, insisto. Estos medios, ahora mismo aquí tenemos en esta cabina 5 personas.
1: Claro.
0: Tenemos iluminación, tenemos equipos que cuestan dinero. Esto es un negocio que vive de la publicidad. que vive de la publicidad. Yo no entiendo por qué estos años, estos últimos años, se ha venido a criticar la publicidad que reciben los medios. Aquí hay libertad de prensa, pero también esto es un negocio.
1: ¿Tú recuerdas? ¿Tú recuerdas?
0: Es fácil pagarle la nómina a 300 empleados, 400 empleados que tienen Multimedios del Caribe.
1: Más de 400. ¿Eh? Más de 400.
0: ¿Usted cree que es fácil mandar a cubrir todos los problemas sociales que tiene el país? Gasolina, vehículo, personal, periodista, camarógrafo.
1: Tenemos
0: que conservar, preservar nuestros medios de comunicación.
1: Y la publicidad, señores, la publicidad, uno tiene dos opciones. Como medio, tú tienes dos opciones: o dejar que toda la publicidad vaya a las redes sociales de los que hacen comunicación para ofender,
0: exacto,
1: para dañar, cosas insustanciales, o que vaya a, que de hecho ya la mayor parte de la publicidad no va a los medios formales.
0: Pero yo te voy a decir una cosa: los países más desarrollados, donde el ciudadano recibe más beneficio, los medios son financiados totalmente por los gobiernos. Sí. Suecia, Finlandia, Noruega. Londres lo ha ido desmontando, Reino Unido, pero la BBC era fondeada por...
1: Y si usted quiere saber lo que va a hacer Nuria contra los funcionarios de este gobierno, espere que termine este gobierno para que usted vea. Porque hay cosas que no han salido.
0: También hay otra cosa, ni Nuria, ni Alicia, ni yo, ni Wilkin, nadie puede denunciar si no tiene documentación. Por eso
1: decíamos al principio. Ahora los pulpos eléctricos que denunció Yulisa, ya hubo uno que devolvió 3,500 millones.
0: Exacto.
1: O por lo menos se comprometió. 3,500 millones.
0: Exacto.
1: Sí. Y ese pulpo eléctrico, siendo cuñado del presidente Danilo Medina, nadie le puso un stop. Ahora vino la denuncia. ¿Se podía denunciar anteriormente? Sí, claro, pero la documentación tú la recibes ahora.
0: No tenía forma de acceder a la documentación.
1: ¿Tú me entiendes? Claro. Ahora, mira, no hay forma de tú pedirle a esas tres mujeres que hagan como que nunca lo han hecho, lo que ellas siempre han estado haciendo. Y no lo van a dejar de hacer, ¿eh?
0: Claro.
1: No lo van a dejar de hacer, ¿eh? Y hay cosas que tú la haces por tu rating, hay cosas que tú la haces por...
0: Ah, entonces los pastores por rating.
1: No, yo digo, hay cosas que tú la haces en nombre de tu rating.
0: No, tú dijiste que los pastores por
1: rating. Pero tú tienes que ser... Bueno, tú tienes un poquito de morbo. Pero hay una realidad con relación a las iglesias.
0: Totalmente.
1: Hay una realidad con relación a las iglesias. No. Miren, yo lo decía hace un ratito. El feligrés, el presidente de banco, o el presidente de la compañía más grande que haya, que vaya a una iglesia a mirarle la ropita a la pastora y a mirarle la cartera a la pastora, y solo se siente bien si la pastora va con la ropa de marca, ropa de diseñador, y si la pastora va con una cartera de $50,000, ese no anda en busca de Dios. Vamos a la pausa y regresamos en breve. Bueno.

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1: Ahora vamos a tener una conversación interesante con la doctora Carol Orozco. Ahora le dicen montás también a usted.
2: De Montaz.
0: No, Orozco Montaz. Buen día.
1: ¿Usted casada o feliz?
0: Feliz. Casada, feliz.
2: Soltera.
0: Mire, hay un problema grave. No me acuerdo con quién lo mencionaba. Señores, los jóvenes no quieren ser tolerantes. Se casan y a los 6 meses se divorcian.
1: ¿Cómo va a ser? Así que está la cosa.
0: Sí, es muy alta la tasa de divorcio. Sí. Creo que debemos promover la tolerancia, no sé de qué forma, desde los hogares, desde las iglesias, desde las escuelas, porque es que ya no tienen la mecha corta los muchachos, ya no quieren durar mucho en pareja.
1: Pero la doctora Carol Orozco Montaz, odontopediatra, atención para bebés, niños, adolescentes y pacientes con discapacidad, y nos trae el tema sonrisas de verano, cómo cuidar los dientes de tus hijos en vacaciones. Pero los niños en vacaciones comen distinto.
0: Claro, bueno, y de todo y a toda hora.
2: Exactamente, incrementa mucho su apetito. Entonces, ahora en este tiempo de vacaciones
0: se ponen ansiosos.
2: Ellos se ponen divertidos, la verdad. Ellos se ponen divertidos. Entonces, yo siempre digo a los padres y a los niños, de vacaciones estás tú, no los dientes. O sea, tenemos que seguir con la misma rutina. Lo más importante realmente
0: de vacaciones estás tú, no los dientes,
2: cepillo. Claro, porque ellos están de vacaciones y se olvidan del cepillo, de la pasta, de esa rutina de en la mañana y en la noche. Entonces, hay que reforzar mucho, porque ahora en vacaciones hay muchas tentaciones, actividades, muchas comidas rápidas, asequibles. Entonces, es
1: muchos dulces.
2: Sobre todo. Lo ideal sería, ¿verdad?, que comamos súper saludable, sin muchos azúcares, muchas comidas procesadas, pero no es nuestra realidad. Yo soy muy realista, le digo al padre, no es que no se lo coma, es usted se lo va a administrar con control, porque todo con control realmente no tiene nada negativo.
1: En vacaciones hay un factor que pienso que influye mucho en la alimentación del niño, que es el tema de los campamentos. Sí. El niño no puede estar en la casa porque los papás y mamá tienen que trabajar. Lo mandan a un campamento, entonces, ¿cómo cuidar los dientes en el campamento? Que quizá el tiempo en el campamento sea mayor que el de la escuela.
2: A mí me encantan los campamentos. Yo soy pro campamento. Como duran prácticamente la mañana y también por la tarde, le mandan a tener una loncherita. Entonces, yo le digo a los padres algunos tips para que la merienda o la comida sea lo más saludable posible. No es lo mismo usted ponerle un pedazo de pizza a ponerle galletas, embutidos, frutas, un puré. Entonces, con el tema de las loncheras, a mí me gusta bastante. Le mando a poner termos con agua, jugos naturales, para disminuir lo que es esas bebidas azucaradas en botellitas y en cartón.
1: Pero ese niño en el campamento, ¿debe cepillarse en el campamento, que el tutor o el maestro lo lleve a cepillarse, o él tiene que esperar a regresar a la casa para darse la higiene bucal?
2: Excelente pregunta. Yo, de hecho, estaba hablando mucho en consulta reciente acerca de eso, porque yo me he dado cuenta, los niños pequeños no tienen más o menos ese control para poder cepillarse ellos mismos. Entonces, las profesoras no dan abasto porque son muchos niños.
1: Claro.
2: Entonces, yo lo que le digo a los padres, como son tan pequeños, no podemos vigilar ese cepillado, hay que esperar que llegue a casa, vamos a cuidarlo con una buena merienda, nutritiva lo más que se pueda. Ya lo que son un poquito más grandes, yo le digo, tienen que llevarse su kit en la mochila o la lonchera, un cepillo, una pasta y el hilo. Hay muchos, claro que sí, que obedecen, pero hay otros que ya en la casa me continúan.
0: Además, están por su fuero, porque es ese control de la escuela. Sí. Los campamentos es para divertirse. Exacto. O sea, no me llame a mí que me tengo que hacer cepillar.
1: Ese campamento de la iglesia adventista en Najayo, San Cristóbal, en el farallón de la playa, y es una belleza. Sí. Nos tocaba a nosotros de vez en cuando allá cuando estábamos.
0: Hay muy buenos campamentos, muy buenos campamentos. Pero yo creo, al final, doctora, si hacemos un buen cepillado cuando lo mandamos al campamento y un buen cepillado
1: cuando regresa,
0: llegan, ¿verdad? Y antes de acostarse, yo estamos, creo que ahí, sí, ¿verdad? Que ahí estamos bien.
1: Claro, claro, que sí. Ah, y esas horas en el que momento, esa acumulación de alimentos en la boca, ¿no daña?
2: Bueno, lo que pasa es que todo el mundo hace lo que es la autolimpieza, que es el movimiento con la lengua. Ah, barremos todo, entonces eso nos ayuda.
1: Y si nos quedamos con hambre, ahí
2: también yo quiero aprovechar este espacio para decirle a los padres que aprovechen ahora en vacaciones, que tienen mucho tiempo libre. Yo sé que ellos

0: no están de vacaciones, pero los niños sí, pero aprovechen para hacer esas citas en los especialistas, sí, doctores, sí, porque es muy importante empezar ese nuevo año escolar con el niño muy bien de salud. Y qué mejor momento, pues, para acudir al dentista que ahora. Sí,
1: porque son, claro, son 3 meses que están los niños de vacaciones ahora.
2: 2 meses y algo. Meses,
0: bueno,
2: y
0: algo. Casi 3 meses, porque hay algunos que empiezan en septiembre, entonces es mucho tiempo.
1: Si usted lo va a llevar para el campamento, unos días, ¿verdad? Exacto. Lo va a llevar para un resort.
2: Sí, porque generalmente son 4 semanas. Como
1: se lo va a llevar por una semana para un resort. Para,
2: sí, a Miami
1: se lo algunos que se lo van a llevar a Miami, entonces aproveche. Y a dentro Europa, de ese calendario.
2: Y llegamos corriendo porque ni los útiles escolares pudimos comprar.
1: Exactamente. Sí. Dentro de ese calendario, entonces incluya ir al dentista, que quizás no tenga que hacer una o dos visitas más.
0: Sí, porque lo recomendable es cada 6 meses, dependiendo de la condición del paciente y realmente su higiene.
1: Claro. Doctora, en su consulta.
0: Sí.
1: El tema del uso del hilo dental en el niño. ¿Cuándo el niño ya está en capacidad de hacerlo y de hacerlo solo?
0: Me encanta esa pregunta. Yo amo el hilo dental. Yo ayer recibí a un padre. Ay,
2: yo amo el irrigador.
1: Yo hago super uno, no lo voy a presentar porque tiene la marca, pero ya,
2: a ver si lo presento. Yo amo el irrigador. Sí, es mi compañero, es mi compañero.
0: Ayer en consulta tuve una paciente de 2 años. Súper adorable.
1: Mira, entonces, bueno, no se le ve la marca ahí, pero yo veo.
0: Mira, pero bien. Esta presentación es cómoda, pero para adultos y adolescentes, aquí, porque sí, los niños se le enreda mucho, sí, los deditos, entonces se le complica.
2: Se ve, yo recomiendo ahí. El Wilkin, que es con no se ve, no se ve.
1: No se ve ahí.
2: Que Wilkin anda ahí con su hilo dental ahí todo el tiempo.
1: Todo el tiempo.
2: No
1: ahí
2: usa palillo como muchos.
0: Es una lucha, no, ese palillo.
1: Eso te daña la encía. Ahí no se ve la marca, ¿verdad?
0: No, no, no
1: se ve. Pero es cómodo porque.
2: Pero sabemos de qué marca es. Por la forma.
1: Porque es pequeño, no te hace bulto en el bolsillo.
0: A mí me encanta el hilo dental porque donde pasa el cepillo no llega. O sea, las cerdas del cepillo no llegan ahí. Entonces, exacto, siempre hay que pasarlo después del cepillado. Y lo más importante, en la noche, obligatorio.
1: Y si más, si uno come carne.
0: Claro.
1: Si
0: claro,
1: uno come carne, sí, si uno come carne, la carne, exacto, la fibra se.
2: Sí, yo le he dicho, cómprese su irrigador. Ustedes son muy de pedir cosas por Temu, por Shine. Cómprese un irrigador por ahí.
1: Pero usted no me terminó de responder la pregunta. ¿Cuándo el niño está en capacidad de hacerlo solo y cuándo la mamá y el papá deben comenzar a instruirlo en el uso del hilo dental?
0: Sí, yo le recomiendo al padre, porque cada niño es diferente. El niño ya a partir de los 8 años, 9, tiene la capacidad, pero hay otros niños que necesitan una ayuda extra de los padres y yo como quiera siempre le digo, usted se puede cepillar solo en la mañana y en la tarde, pero en la noche, aunque usted sepa hacerlo solo, papá y mamá tienen que verificar ese último cepillado y pasar el hilo porque hay lugares que el niño no se ve. Entonces, el padre me ayuda con esa visión extra.
2: ¿Cuando
0: y me
2: se pasa deja?
0: Bueno, sí, cuando se deja. Cuando se no deja, se deja, lo hacemos de manera dinámica.
2: Por eso es que esas visitas, como usted decía, 2 veces al año.
0: Correcto.
2: Para hacer esas profilaxis profundas son muy importantes.
0: Totalmente.
2: Porque uno sabe, los niños no son tan dóciles al final, y uno llega cansado a la casa.
0: Hay que llevarlos, sí, a eso, sí, hay que, sí, llevarlos.
2: Sobre todo con el tema de la higiene, el cepillado, el bañado.
1: La ventaja de este hilo es que como encerado y entra a cualquier espacio.
2: Suavecito, sí, suavecito.
0: Eso es bien cómodo.
1: Sí.
2: Pero hay que sacar tiempo. Decía la doctora, estos meses para que usted también agarre y evalúe al niño. Siempre he dicho, estos meses de vacaciones deberían de ser para un chequeo general de la familia.
0: Totalmente.
2: Hacer medicina, sí, preventiva en estos meses, no solo del niño que está de vacaciones, de la familia. Totalmente. Generalmente organizamos, planeamos viajes en familia, hablábamos, nos vamos para donde mamá en Azua 2 o 3 semanas. vamos para Barahona a disfrutar de la playa, la familia completa. Asimismo hay que planificar esos cuidados preventivos en salud e ir en familia. Ir en familia, generalmente uno tiene un médico, búsquese un médico general, búsquese un médico internista, ya que las unidades de atención primaria todavía están en pañales. Un médico general, un médico internista, y lleve a la familia completa y háganse todas las analíticas y que la vea y que empiecen el año escolar nuevo como nuevo. Ajá. También, sabiendo que estamos en salud todos, o si hay algo que corregirlo con tiempo. Pero entonces toda esa planificación, que vamos para París. en vacaciones. Entonces, el papá toma vacaciones, la mamá toma vacaciones, los niños están de vacaciones.
1: Fácilmente le agarra un dolor de muela arriba de un avión.
2: Y se van todos de viaje. Bien, no, eso está muy bien, porque eso también es salud. Pero hay que hacer un balance y saber lo que es importante para la familia. Todos esos cuidados preventivos, bucales, de la salud general, de todos. También hay que dedicarle tiempo a eso. Yo, bueno, por lo menos yo desde que tuve a mi hija siempre lo hago. Ahora ella lo hace ya por sí sola, ya es adulta. Pero tiene un control.
1: Estás poniendo vieja.
2: De su, sí, ya Pilar Marín tiene 22 años. Ay, señores, ya. Entonces, pero eso, en mi casa es una cultura, la cultura de la prevención. Uh-huh. Y creo que debería ser de todo. Una cosa que me gusta mucho de los colegios, pero no incluyen al odontólogo. Deberían incluirlo. Los colegios te dan una serie de analíticas que tú tienes que llevar. Incluso el tema auditivo, el tema visual.
0: Lo solicitan.
2: A odontólogos también. Nunca lo hice con Pilar. Qué bueno que entonces que ya
0: hay
2: está
0: algunos
2: dentro.
0: Colegios que sí, otros que no realmente. Pero sí, yo tengo madres que llegan solicitándomelo.
2: Ah, pero buenísimo. Sí, sí. Deberían hacerlo todas las escuelas públicas y privadas.
0: Totalmente
2: para,
0: de acuerdo.
2: Para obligar a los padres. Te estoy diciendo, audiometrías hay que llevarle, exámenes de la vista. Ya tú te das cuenta con tiempo por qué el niño tiene alguna deficiencia.
0: Y no solo obligar, es para que el niño en plena clase no tenga esa molestia. Claro. Es algo que se puede prevenir completamente, porque el niño con dolor de diente, los padres no duermen, el niño no duerme y en la clase no presta atención. Claro. Entonces esa visita preventiva ayuda bastante.
1: En los campamentos, seguimos con el tema de los campamentos y los niños. El niño brinca, salta, se tira a la piscina,
2: se rompe
1: de un
2: tobogán,
1: se rompió los dientes, se rompió un diente o se dio un golpe en la boca. ¿Cómo atender esas emergencias?
0: Mire, la verdad, en vacaciones es el tiempo donde más yo recibo traumatismos, ¿verdad? Que son los golpes. Lo ideal es mantener la calma. Yo sé que suena un poquito contradictorio, pero hay que mantener la calma porque sí. Si el adulto está muy exaltado, muy ansioso, el niño se pone igual. Entonces, yo le digo a los padres que traten de mantener la calma. Veamos primero cómo está el golpe, si el diente sigue en boca, completo o una parte, o tristemente salió entero de boca. Si salió, vamos a guardarlo en un vaso con leche, agua.
1: ¿El diente? ¿Para ponérselo de nuevo?
0: Hay algunos tratamientos que se pueden hacer, depende de la condición.
1: Pero el niño quizás no va a mudar, le van a hacer de nuevo el diente, ¿no?
0: Depende.
2: ¿Depende de la edad?
0: Exacto, porque si es permanente...
1: Bueno, yo digo un niño.
0: Si es permanente, o sea, un diente de adulto, el que tenemos nosotros, hay tratamientos que si se fractura, me pueden traer el pedacito que se rompió, se acondiciona y se vuelve a colocar. Pero si es de leche, realmente no tiene muy buen pronóstico. Casi siempre cuando abulsiona, es decir, cuando se sale el diente por completo, tiene muy mal pronóstico.
1: ¿Qué es un mal pronóstico?
0: No se reimplanta, se queda en
2: espacio. Pero se reimplanta, pero viene su diente.
0: El permanente, pues claro, cuando le toque, pues el niño se queda ya. Claro. Si lo pierde a los 2 años, 3, sabemos que el permanente sale a los 6, se queda ese tiempo ahí abierto. Entonces, okay, para que no se pierda, se hacen algunos tratamientos para mantener el espacio.
2: Qué bien. Entonces, ¿leche o agua?
0: Leche o agua. También algún Gatorade que tengan a mano, una solución para que me lo guarde. No refresco,
1: si
0: no
1: se alcohol. Sale entero. Lo guardamos
0: en un pedacito también,
1: ¿Cuáles soluciones?
0: En leche, agua y suero fisiológico. Es el que venden en la farmacia como
2: para suero de hidratación.
0: Exactamente. Pues si no tienen nada en la mano, están acampando, algo así extremo, porque hay situaciones.
2: Pero hay una botellita de agua, échelo.
0: Lo pueden también guardar en su misma boca, en una esquinita con la saliva. Se mantiene perfectamente.
1: En su misma boca.
2: Hasta que llegue a la doctora.
0: Correcto. Porque hay situaciones, también me han llegado.
1: ¿Pero se lo puede tragar el niño?
0: Si es grande, ¿no? Si es pequeño, pues se saca.
1: Okay.
2: Entonces reimplanta.
0: En algunas ocasiones, yo no soy dada a hacerlo realmente, pero sí tengo colegas que lo hacen.
1: Sí. Si se hace el diagnóstico.
2: ¿Qué especialidad lo hace, doctora?
0: Bueno, la verdad, varios odontopediatras, también el tema de endodoncia, tengo entendido, pero depende el criterio del doctor y cómo llega el paciente, para ser honesto.
2: ¿Y usted ha tenido casos de reimplante?
0: Yo he tenido casos, pero el pronóstico es muy malo, muy desfavorable. y yo no opto por reimplantarlo. Lo niño, bueno, es que son de leche, no me han tocado permanente por el momento.
2: Claro.
1: Sí. El niño se dio el golpe en la boca, sufrió una herida. ¿Eso quién lo atiende? ¿El odontólogo o va a un tratamiento médico ordinario?
0: Depende. Si es de lunes a viernes, pueden acudir al centro, pero no todos los centros privados trabajan sábados y domingos. Entonces, si es así, el padre va a emergencia.
2: A una emergencia de traumatología.
0: Exacto, van a emergencia, higienizan muy bien con una gasita, toman, si necesitan alguna placa.
2: O puntos o algo.
0: Exacto, pero casi siempre lo vemos nosotros.
1: Ahora, doctora, hay padres y madres, y también hay niños que ven una gota de sangre y se desmayan.
0: Totalmente, así mismo es. Y tengo también los dos, el padre y el niño. Y yo, bueno, que okay, vamos a cerrar los ojos. Porque yo no puedo con los dos.
2: Tenemos que dar tu terapia a ti.
1: Sí,
2: por favor, júntate más conmigo para que sea un padre.
0: Ah, usted se pone así.
2: Con disciplina. No, disciplina, pero, y fuerte.
1: Pero estamos esperando el primero.
2: Sí, pero yo sé que Viviana va a hacer un excelente trabajo. Tú serás un blandengue. Eso no es nada. Pero ¿sabes qué pasa a veces? Que lo he visto en muchos casos. Se dan un golpe, doctora, y el dientico se le pone negro.
0: Oscuro, sí.
2: Oscuro, ¿por qué?
0: Bueno, sabemos que el diente por dentro tiene sangre, tiene el nervio que lo mantiene vital. Entonces, es básicamente el golpe, sangre coagulada en la corona. Ya la sangre se va disolviendo y cambia de color.
2: Pero a veces se queda hasta que muda, como se dice popularmente.
0: A veces el cuerpo es perfecto, realmente trabaja perfecto, pero hay muchas veces que reacciona de manera negativa. Negativa es cuando no cambia de color a su color natural después del golpe. Entonces, cuando se queda oscurito, lo mantenemos en observación porque realmente no pasa nada, chequeando que el niño no presente inflamación o no tenga ningún proceso de infección. Pero oscuro se puede quedar perfectamente en
2: boca. Sin problema, claro.
0: Simplemente observación hasta y muy buena higiene,
2: hasta
0: claro.
2: Hasta que pueda, tenga sus dientes permanentes.
0: Correcto.
2: Que ocurre mucho cuando el niño se cae y se da golpe en la cara. Ya lo sabe. ¿Algún consejo final, doctora?
0: Sí, antes de despedirme, quiero recordar a los padres que nos están escuchando que este próximo jueves 30 tenemos la actividad de Mayo Grace en el centro. Recordar llevar a los pequeños a partir de las 3 de la tarde.
1: ¿En qué consiste esa actividad?
0: Es una actividad infantil orientada realmente a los niños. Van dos animadoras, decoran el centro muy lindo. Este año tenemos el tema de la Copa de Fútbol, ¿verdad? Del Mundial. Entonces hacemos juegos, dinámicas, actividades. El niño se divierte, pero también aprende, porque intentamos mezclar lo que es los buenos hábitos, la buena higiene, el buen desarrollo. Entonces ellos aprenden mientras están jugando.
1: ¿Dónde será esa actividad? ¿A qué hora?
0: Será el jueves 30 de 3 de la tarde a 6 en Martí Chipepén,
1: odontología especializada, que está en Plaza Naco.
0: Justo frente a Galería Naco, al lado de Pizzarelli.
1: Pero hay otro... Ferretería Americana, ¿no? ¿Cómo es? Ferretería Americana, no. Cuesta.
0: Sí,
1: Ferretería Cuesta.
0: Cuesta.
1: Que está al lado.
0: Martich
2: y Juguetón.
0: Exacto,
1: Juguetón. Están ahí al lado para que la gente se ubique.
0: Exactamente.
1: ¿Y esa invitación es abierta o es para los padres que acostumbran a ir al centro, que puedan llevar a sus niños?
0: Realmente se entregó la invitación a los padres que acostumbran a acudir, igualmente los que forman parte del programa Mayo Grace.
1: Bueno, ya el año que viene va a haber que darme mi invitación, ¿verdad?
0: Claro que sí, lo esperaba.
2: Sí.
1: Aunque la llevemos recién nacido.
2: Cuando nacen, ¿en qué tiempo hay que llevárselo, doctora?
0: Bueno, sí, no tenemos ninguna alteración con el tema de la lactancia y la succión, me refiero a los frenillos, podemos esperar que erupcione el primer diente.
2: Ya.
1: Hay que esperar,
0: los 5 o 6 meses, dependiendo. Porque
1: desde que sale el primer diente hay que coger para allá.
0: Exactamente, porque ese solo diente se ensucia, se enferma, hay que cepillarlo.
2: No. Okay. Pero además si la lactancia es exclusiva, okay, usted va a ir muy tranquilo.
1: Ah, bueno.
2: Muy tranquilo, exclusiva hasta los 6 meses.
1: ¿Cómo se comunican con Martí Chipepén en odontología especializada?
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1: 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Nosotros vamos a la pausa y regresamos con su programa Enterados.
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0: Bueno, les decíamos cuando iniciamos el programa que hoy le íbamos a dedicar mucho tiempo a los Juegos Centroamericanos y del Caribe. Tenemos invitado de lujo Garibaldi Bautista, presidente del Comité Olímpico Dominicano, José Antonio Mera, jefe de misión, tesorero del Comité Olímpico Dominicano y presidente de la Federación de Tiro al Plato. También José Luis Ramírez, subjefe de misión y presidente de la Federación de Karate, los Juegos Centroamericanos. Bienvenidos, qué bueno que están aquí con nosotros tempranito, gracias.
1: Buen día, un gusto estar aquí a compartir estos minutos con ustedes para transmitir al pueblo dominicano toda la alegría del inicio de nuestras competencias, de este evento tan importante para el país.
2: Ustedes tienen la experiencia olímpica, ese acto de anoche, vamos a empezar por ahí, ese acto de anoche, ¿qué valoración ustedes le dan con relación a lo que hemos visto anteriormente, tanto en el país como en la región?
1: Como nosotros somos parte involucrada, yo me he estado llevando mucho de las opiniones. Cuando salí del estadio, me toca dar la vuelta al estadio para poder ubicar por dónde salir. Los hijos míos que andaba con ellos me decían, no vamos a poder llegar a donde tenemos que llegar, porque todo el mundo me paraba para felicitarnos por el acto. O sea, y lo que he visto por las redes, todo el mundo ha quedado satisfecho por la presentación del acto inaugural. Quizás un poquito largo, pero siempre que hay ese tipo de ceremonias, tienen obligatoriamente que ser un poquito largo por el desfile de los atletas. Incluso nosotros como delegación, que una de las delegaciones más grandes, tuvimos un desfile de unas 300 y tantas de personas. Es decir que necesariamente hay que la ceremonia tiene que ser un poquito larga, pero en el concepto que se elaboró, Sayas preparó un gran montaje, una excelente ceremonia, y creo que todos, incluso nosotros los del comité organizador, hemos hasta ahora, las opiniones que todos han emitido han sido favorables.
2: Masiva la delegación dominicana, me sorprendió. ¿Cuánta gente en esa?
1: Sí, nuestra delegación Mera le dará los detalles, pero nuestra delegación ronda mil y algo, y en atletas 710 atletas, o sea, una delegación bastante amplia.
2: En términos de competencia, ¿qué esperan ustedes de este evento? Que se supone que hoy comienzan ya las competencias más importantes.
3: Mera. No, realmente arrancaron hace 4 días con polo acuático. Tiro con arco ya tiene varios días también compitiendo, al igual que el badminton. Sí, ya hay varias disciplinas que empezaron antes del opening de los juegos, por el calendario. En el caso de polo acuático, después vienen ya la...
2: ¿Dónde se juega polo acuático?
3: En el centro acuático
2: del en la piscina del centro olímpico.
3: Sí, señor.
0: Ahí está. ¿Y llegaron todas las delegaciones, todas las misiones de los 37 países todavía? Porque veíamos, por ejemplo, un abanderado nada más, sin atleta. ¿Falta mucha gente por llegar todavía de los atletas?
3: Lo que pasa es que hay eventos que empiezan ya a partir del día primero. Por ejemplo, en el caso de Mary Lady, ella corre el día 4 y el día 5 de agosto. Así que hay muchos atletas de atletismo que todavía no se han integrado, porque entran a la villa. El protocolo es 3 días antes de tu competencia entras a la villa y sales un día después. Entonces, competidores que tienen eventos 4, el 5, el 3 de agosto todavía no han llegado.
0: No vale la pena que lleguen tan temprano.
3: No, que no tienen entrada a la villa.
0: Y entonces van saliendo algunos que ya terminan sus competiciones.
3: Inmediatamente termina de competir, al día siguiente sale. Es una rotación constante de atletas en la villa.
2: ¿De cuántos atletas estamos hablando? Entre todos los países, todas las delegaciones,
1: 6,000 y tanto de atletas.
2: 6,000 y tanto
1: de atletas en los 37 países.
0: ¿Y cuántas disciplinas?
1: Son 44 disciplinas, 44 deportes,
4: 56 disciplinas.
0: Sí. Individuales y en equipo.
1: Correcto. Sí, correcto.
0: Tenemos béisbol, softball, ahí nosotros vamos a participar en todo, Dominicana.
1: Es obligatorio. Cuando usted cede, participar en todas las competencias que se celebren.
0: ¿Y tenemos representación en las 44?
1: En todas.
0: ¡Wow! ¡Qué bueno!
2: En las 56 disciplinas.
1: En las 56 disciplinas.
2: En términos competitivos, ¿qué la gente puede esperar de este evento? Hay gente que dice, bueno, no veo la pequeña liga de tal sitio porque quizás no tiene el nivel de las grandes ligas. O no veo el baloncesto de tal sitio, el de los Alcarrizos, porque no tienen nivel de la NBA. Pero nosotros, en términos competitivos, ¿qué vamos a tener en el terreno?
4: En el aspecto competitivo, la República Dominicana ha hecho un gran esfuerzo para elevar la capacidad técnica competitiva de los atletas que van a estar en los Juegos, en representación nuestra. No es posible, como usted comenta, que los Alcarrizos, no, son procesos largos de nuestros atletas que son sometidos por parte de las federaciones y el cuerpo técnico de cada una de ellas para lograr el nivel. Porque fíjense, aquí hay muchos atletas olímpicos en diferentes delegaciones. Entonces nosotros aquí tenemos también que lucir nuestras mejores condiciones para poder tener un público satisfecho, que claro, cuando el público dominicano vaya al escenario se encuentre, ah no, pero ven acá, la distancia entre el de nosotros y el otro es del cielo a la tierra. No, trabajamos para que estemos a la par, y en eso hemos contado con la colaboración que le puede hablar tanto el jefe de misión como el presidente del Comité Olímpico Dominicano, del respaldo del Estado Dominicano para elevar nuestra condición técnica.
0: Exacto, siempre hemos visto crítica del respaldo económico a los atletas, el tema de las villas olímpicas. Tenemos todo lo necesario a nivel de recursos, los atletas están conformes, que no salgan mañana, bueno, llegué a la competición, pero el apoyo no era el que yo necesitaba.
1: No, en esta oportunidad y en todo el ejercicio de nuestra gestión hemos recibido el apoyo del gobierno dominicano a través del Ministerio de Deporte, y esta, que es una ocasión especial debido a que somos la sede, sí hemos recibido a tiempo los recursos necesarios para preparar a nuestros atletas y para que salieran a entrenar fuera, para que salieran a eventos de clasificación, y todos los renglones han sido cubiertos por el Ministerio de Deportes a través del Comité Olímpico Dominicano, y nos sentimos satisfechos con relación al desenvolvimiento del flujo de los recursos por parte del Estado al deporte dominicano.
2: ¿Cuál es la preparación previa de los atletas dominicanos para alcanzar el peldaño de participar en un evento como este?
3: Realmente, esto se da por etapas. El ministerio empezó con un flujo de fondos a partir de julio del año pasado. Se hizo, todas las federaciones deportivas nacionales presentaron un proyecto de preparación que fue evaluado por una comisión técnica consultiva. Y entonces vino la respuesta de esa comisión. Lógicamente, las federaciones siempre van a querer más, los atletas siempre van a querer más, pero dentro de las posibilidades reales, el gobierno cumplió y el Ministerio de Deporte cumplió con un flujo de fondos constante a tiempo que permitió que todas las federaciones deportivas nacionales acudieran a base de entrenamiento, a competencia de fogueo, a preparación de sus atletas localmente, contratación de técnicos, ya sea locales o extranjeros, y poder montar lo que era el desarrollo de su deporte, la mejoría. Ahí usted tiene cargas de trabajo que la va llevando. Por ejemplo, hay federaciones que este año no solamente ahora vienen los Juegos Centroamericanos, sino en el caso de Tiro al Plato, que a final de año tiene el Mundial, que da 4 plazas olímpicas, y luego, unos 10 días después del Mundial, viene el Campeonato de las Américas, que es el único campeonato clasificatorio para los Juegos Panamericanos, porque los Juegos Centroamericanos dan una plaza para los Panamericanos a los medallistas de oro individual, pero todas las plazas, el resto, para los Juegos Panamericanos del año que viene serán otorgadas a final de este año. Es decir, nosotros, no bien terminemos los Juegos Centroamericanos, haremos una pequeña pausa y luego de nuevo volvemos a la carga para prepararnos para el Campeonato de las Américas de Tiro.
2: Entonces, este torneo, de aquí salen algunos atletas para Juegos Olímpicos. ¿Hay posiciones clasificatorias que se pueden obtener aquí?
3: No, no hay plaza olímpica.
2: ¿Ni para Panamericanos?
3: Para Panamericanos, sí.
2: Ah, ok.
3: Así como le digo, Tiro al Plato, en el caso, cada medalla de oro individual tiene una plaza para los Panamericanos.
0: Disciplinas nuevas en las que estemos, que se estén incluyendo en estos juegos, hay.
1: Sí, claro.
0: ¿Cuáles?
1: Netball.
3: eSports.
1: Squash.
2: ¿Cuáles son esas?
0: eSports, por fin se logró.
1: eSports,
2: eSports es claro. Videojuego, cosas
1: correcto.
0: Así. Se logró.
1: Correcto.
0: ¿Y dónde se va a desarrollar? Aquí hay muchos fanáticos.
1: El eSports se va a desarrollar en el museo, uh-huh. en el pabellón de la fama.
0: En el pabellón de la fama, bueno, también en el Centro Olímpico.
1: Sí, correcto.
0: Y fútbol, ¿no es la primera vez que está en uno centroamericano dominicana?
1: No, fútbol no. Siempre
0: ha partido.
1: Siempre ha estado, sí. Siempre
4: pero está. Hay una diferencia ahora.
1: Sí.
0: ¿Cuál?
4: Anteriormente no éramos tan buenos competidores.
0: Sí, exacto.
4: Y ya sí, estamos.
1: Ya estamos.
4: De punta.
1: Sí, sí. Competimos.
0: Ahí garantizamos medalla. Garantizamos medalla en fútbol.
4: Haremos el esfuerzo. Sí, sí. Pero bueno, no tan desmejorado como acontecía
1: claro,
4: anteriormente.
0: Claro.
4: ¿Verdad? Que pasábamos por el campo de fútbol y bye bye.
1: Participábamos ahora solamente.
4: No. Ahora tenemos mucha oportunidad de hacer gol.
0: Claro, claro. Pero,
2: pero creo que el año pasado no fue, que tuvimos un mundial de fútbol femenino, ¿no fue?
1: U17.
0: Sí, U17 de la FIFA.
2: Eso
0: sí.
2: Pienso que es una gran cosa, ¿verdad?
0: Claro.
4: Pero tanto el jefe de misión como el presidente del Comité Olímpico, para yo hablar aquí, tengo que pedirle permiso a ambos.
2: Con su anuencia, presidente. Sí.
4: Hay que destacar algo en los procesos, y es bueno que ustedes lo promuevan. Nosotros vamos a los Juegos Centroamericanos y del Caribe, y como decía el jefe de misión, tenemos un programa para llegar en condiciones a los Juegos. No hacemos base de entrenamiento ni fogueo en la región. Nos vamos a una parte mayor del continente, Sudamérica, Norteamérica, nos vamos a esos países. Por ejemplo, en este momento no está aquí en República Dominicana, nadie lo notó ayer, judo. Judo tiene 20 días en Brasil entrenando.
2: Para participar ahora en los Juegos.
4: Para participar en los
2: Juegos. ¿Quién asume esos costos? ¿La federación o el Estado?
4: El gobierno.
1: El Estado.
4: Nosotros no tenemos ni con qué caernos muertos.
1: El Estado Dominicano a través del Ministerio de Deportes.
0: Y ahí no hay problema. Kelvin está billeteando bien.
1: Kelvin se porta bien, bien.
0: Porque siempre hay que es muy poco el dinero del ministerio. Ayer le decía yo a Alberto Rodríguez, tú tienes más dinero que muchos ministerios.
1: Sí,
0: Nefi tiene mucho dinero.
1: Sí, educación, el Ministerio de Educación es de los ministerios.
0: 2.000 millones de pesos. Que debería tirar un chip a este lado.
1: Una borona.
0: Más que el ministerio, más que el Comité Olímpico, más que muchísimos ministerios tiene INEFI.
3: El Comité Olímpico.
0: Ustedes no tienen. ¿Cómo él mantiene el Comité Olímpico?
1: El Comité Olímpico tiene una subvención mensual que recibe y mantiene su. Maneja su empleomanía. Y
0: el tesorero está loco por hablar porque él le da trabajo hasta probar el café al Comité Olímpico.
3: ¿Usted sabe cuánto es el presupuesto del Comité Olímpico?
0: ¿Cuánto?
3: 45 millones de pesos al año.
0: No da para nada.
2: Eso no da, ¿no?
0: No da para nada. Todos los compromisos internacionales que tiene el Comité Olímpico.
1: Tenemos 4 años de gestión tratando de que se nos suba ese presupuesto. Todavía no lo hemos podido lograr.
3: ¿Usted sabe lo que ha subido el café?
0: Muchísimo. Yo estoy consciente. Es lo que más se consume en mi casa.
3: Gente no quiere dejar de consumirlo.
0: No. Sí. ¿Se le duermen en las reuniones?
4: Pero donde hay poco presupuesto y hay una calidad administrativa, el dinero se ve.
0: Claro.
4: Y la gente lo interpreta, ¿no? Pero es que están manejando miles de millones. No, los 45 millones.
1: Bien manejado.
4: Divídalo entre los 12 meses. ¿A cómo le cabe al Comité Olímpico Dominicano?
0: Y entonces esos compromisos internacionales, prepararse para los Juegos Olímpicos, ver que los atletas estén en condiciones, que tengamos una representación decente. ¿Se logra con ese presupuesto hay que empujar?
1: No, cada evento del ciclo olímpico se elabora un presupuesto que es remitido al Ministerio de Deportes, discutido con el Ministerio de Deportes, si se determina ahí la cantidad de dinero que el Estado Dominicano va a disponer para preparar la delegación dominicana y para pasar a las federaciones para que preparen sus atletas. Cada evento tiene su presupuesto
0: aparte.
3: Y como dice un amigo mío, dentro de ese presupuesto se deja una ñinguita, una ñinga, para entonces poder cubrir los gastos operativos del comité que genera el
0: evento. Pero nada más la casa tiene un alto mantenimiento, la casa del Comité Olímpico. Es una belleza.
1: Es duro mantenerla, sí. Y mantenerla en las condiciones que debe estar.
0: Sí.
1: Pero, y como dice Borola, hemos manejado el dinero con...

0: con este tesorero que tiene un ojo microscópico.
1: Sí, no, pruebe un café a Chico. Sí, debe hacer un café en la mañana y otro de merienda. Sí.
2: ¿Los atletas locales van a la villa también?
0: Todos.
2: ¿Todos van a la villa?
0: Sí, claro que sí.
2: ¿Cómo se maneja esa logística de los diferentes estadios a la villa?
3: Hay diaria. Hay una programación de transporte diaria. Cada la jefatura de misión tiene su programa, va viendo deporte por deporte, horario por horario, porque por ejemplo hoy juega el basquetbol de la noche.
2: Ahí es interesante.
1: Uy, qué chulo.
2: Pero el de nosotros, el equipo de nosotros juega
3: femenino. El basquetbol femenino juega hoy. Pero hay eventos que son, el ciclismo tuvo que salir a las 6 de la mañana de la villa.
2: ¿Para dónde? ¿Rumbo a dónde?
3: Para el Parque Mirador.
2: Ah, para el Mirador.
3: Sí, entonces el basquetbol sale en la noche. Entonces todo eso lleva una programación.
2: ¿Qué carrera es la de hoy?
3: Aquí en el Mirador es una ruta.
2: Ruta. La ruta. Sí. ¿En qué consiste ruta?
3: Bueno, ellos tienen varios eventos. Ellos tienen lo que es ruta, que es en la calle.
2: Contrarreloj.
3: Tiene el contrarreloj.
2: ¿Cómo el contrarreloj? Yo no sé mucho de...
3: Tiene ruta, tiene contrarreloj, tiene pista, tiene mountain bike, tiene BMX.
2: Wow. Entonces son categorías del ciclismo.
3: No, son diferentes eventos.
2: Eventos.
3: Son eventos diferentes.
1: Y ahí tenemos buena representación.
3: Pero... Aquí tenemos al señor Emilio Valdés, que es de la Asociación del Distrito de Ciclismo.
4: Vicepresidente de la Federación de Ciclismo.
3: Ahí tenemos un aliado.
1: He visto que muchos de los atletas salen de los institutos castrenses. ¿Eso sigue siendo así? ¿O estamos sacando muchos de las escuelas? ¿Y
2: que lo engañan para que reciban alguna dietecita?
0: No, es que salen, es que pertenecen a las instituciones castrenses.
1: Sí.
0: El 90,
1: wow.
0: El 99.
3: 90, no.
1: Lo de 99, alto rendimiento.
3: 99.9.
1: Wow. Sí. Pero eso no debería ser.
0: No, al contrario, espérese.
1: Bueno, debería haber un... Porque, por ejemplo, hablábamos del presupuesto de INEFI. Deberíamos tener atletas de alto rendimiento en las escuelas, por lo menos en ese nivel.
2: No pasa que en la escuela tú terminas... ¿A qué edad tú terminas en la escuela?
1: No, pero a los 18 tú puedes tener un gran nadador.
2: Sí, pero ya hay muchachos que salen de la escuela a los 14.
0: Déjeme decirle algo, ¿eh? No es en nuestro país nada más que es así, ¿eh? En muchos países... Gran cantidad de atletas de alto rendimiento pertenecen a las instituciones armadas. O sea, no están solo.
1: Eso
0: aquí,
1: es por tema de disciplina.
0: Lo que pasa es que la
2: y también por tema económico, el muchacho quiere practicar y tiene un ingreso seguro ahí también. Eso lo pienso yo.
0: ¿No? Las instituciones armadas tienen eventos deportivos, competencias deportivas, claro. Y por lo general tratan de captar el mejor personal posible. Entonces, para nosotros como Movimiento Olímpico no ha servido, es un gran soporte el que nuestros atletas puedan estar en alguna de las instituciones, porque ahí reciben un salario fijo.
2: ¿Pero qué era instructor? ¿De qué?
1: Fue instructor.
2: Lucha. Fue de lucha. Él siempre fue malo en términos deportivos. Él fue bueno como periodista.
3: Una estrella. Tiene mucho espacio para desarrollarse, que es el deporte universitario. Vemos la experiencia de Estados Unidos con los campeonatos de la NCAA, donde el deporte universitario capta talentos, le da becas deportivas y desarrollan atletas que ahí mismo pasan al profesionalismo. Es decir, la cantera mayor de la NBA... es el deporte universitario. Exacto. Igualmente el fútbol americano, su cantera es el deporte universitario.
2: Bueno, hay universidades que tienen estadios de fútbol americano que cogen 100,000 gente.
0: Sí, claro.
3: Pero déjeme decirle, yo tuve una experiencia. Dos de mis hermanos estudiaron en el estado de Tennessee, uno en Knoxville y otro en Chattanooga. Y yo jovencito iba a visitarlo y le pudiera decir que, por ejemplo, en Knoxville el estadio prácticamente era más grande que lo que era la población del lugar en sí.
2: Wow.
3: ¿Por qué? Porque la universidad, todo eso se fue desarrollando, la ciudad, vamos a ir alrededor de la universidad. Y creo que cogía unos 70,000+ fanáticos.
1: Wow.
3: En una ciudad pequeñita.
2: Pequeñita.
3: Igualmente en Chattanooga pasaba lo mismo. Es decir, ya van creando, las ciudades van creciendo alrededor de actividades deportivas. Y ojalá aquí eso fuera, llegáramos a eso. Por ejemplo, aquí tenemos un, en el caso de Bayaguana se ha ido formando lo que es la parte del atletismo. La romana se fue famosa mucho tiempo por la parte del boxeo. Aquí quizás en el futuro pudiéramos hacer como tipo clúster regionales de, mira, vamos a poner un centro en Bayaguana de atletismo, de la Romana de en Santiago de fútbol, o en la Vega de ciclismo.
2: Las universidades no se vinculan al deporte aquí.
1: ¿Perdón? Boca Chica vive del béisbol.
2: Sí, porque muchas academias. Las universidades no se involucran en el deporte aquí, organizado.
3: Pero no todavía a nivel que pudiésemos decir que vamos a formar una liga universitaria.
2: Ok. Porque, por ejemplo, yo escucho un equipo de, creo que de fútbol, que de OIM. ¿Eso es de la Universidad OIM?
1: Sí, correcto. Sí, sí, pero recuerda que el empresariado, los dueños de OIM impulsan
2: desde... ¿Y las demás universidades no tienen equipo?
1: No,
3: en la liga
2: de fútbol profesional. Liga
3: profesional.
2: No. Ok. Sí.
5: Pero yo quiero intervenir, porque estamos hablando de sectores, pero el sector olímpico, que preside Garibaldi y que tiene como tesorero a Mera, jefe de misión, tiene una estructura que llaman la pirámide olímpica, que comienza en los barrios, con los clubes,
1: exacto,
5: con las ligas, ¿verdad? Ese es el soporte del crecimiento del deporte.
2: ¿Y esos clubes reciben apoyo?
5: Socialmente, ellos hacen actividades y crecen, ¿verdad? Después de ahí, de esa base, vienen las asociaciones, que son el soporte de las federaciones. Y las federaciones se constituyen en lo que son ellos hoy. La cúpula del movimiento olímpico es el movimiento que arrastra todos esos sectores deportivos. Ahora, las universidades, las instituciones militares se nutren de la base del movimiento olímpico dominicano. Sí,
0: así es.
5: Fundamentalmente, esa es la estructura que hace crecer. ¿De dónde salió Mary Lady? ¿No salió de una escuela?
1: No.
5: Salió de una estructura olímpica.
2: De un club en un su club, barrio.
5: De una liga. ¿Verdad? Creció. Igual casi la mayoría de los deportes. Las instituciones militares, como bien señala el comandante Mera, porque en este caso hay que decirle comandante, dice 99%.
3: Punto 9.
5: Gracias. Pero eso va de la mano del movimiento olímpico. El movimiento olímpico es el soporte del deporte amateur, como le llamaban antes, pero ahora es el deporte olímpico. Es el comité olímpico.
2: Para estos juegos, la gente que quiera ir a ver los juegos, ¿dónde ve el calendario? Pero además, ¿cómo sabe cuánto le cuesta cada entrada a cada competencia?
0: Hay un apps. Dame un segundito. El comité organizador va a publicar diario en los periódicos nacionales una página donde va a salir el calendario de las actividades del día. Sí. Todos los días va a salir eso. Y hay también
3: un apps que tú lo puedes bajar, ya sea en iPhone o en Android, que aquí prácticamente todo el mundo tiene un teléfono inteligente. Y ahí se ve deporte por deporte, modalidad por
1: ¿cómo
3: modalidad?
1: ¿Se llama?
3: Santo Domingo
1: 2026.
0: Y el tema de la boletería, todos los eventos son gratis a excepción del béisbol.
1: Buenísimo.
0: Del béisbol, del baloncesto, del voleibol y de la natación.
1: ¿Y por qué el voleibol no lo deja? Bueno, por el aforo.
0: Las reinas.
3: Sí. Es un tema reinas. De control de, es decir, por el aforo, vamos a decir. Hay una cantidad
0: para poder
3: limitada de taquillas, de asientos. Los asientos todos son numerados. Entonces, si no hay taquilla, hay un descontrol al momento de la entrada.
1: ¿Y cuándo juegan ellas? Porque mucha gente se está preparando para esos juegos, para el basquetbol. Aquí hay, la verdad que es, ¿qué calidad tiene
2: la selección nacional? ¿Es la que juega acá? La selección nacional.
0: La selección A.
2: Por ejemplo, No, en el caso del baloncesto.
0: El baloncesto es U20.
2: Ah, U20.
0: Es una condición.
2: Pero es bueno.
0: Sí, es una condición que puso la FIBA y el evento es U20.

0: pero ¿y en nuestro béisbol? Equipo tenemos bien. No, el béisbol es normal, abierto. Tú puedes poner, si pudiese poner los Grandes Ligas,
1: fácilmente ponen a Bonifacio a jugar.
0: Se podía hacer un Dream Team, sí, pero es muy difícil.
1: Fácilmente ponen a Bonifacio a jugar ahí. Para hacerle una despedida a Bonifacio, ahí, los liceístas.
2: El capi.
0: No, Bonifacio no está en el roster.
2: No, fue incluido en el roster.
1: Yo relajando.
2: El capi es de lo mío personal.
1: No, pero ya Bonifacio no está para jugar, ya está.
3: ¿Y quién está capitaneando los equipos de baloncesto, de pelota, de béisbol? ¿Quiénes son los que?
0: Bueno,
3: que
0: el baloncesto.
3: Los gerentes, para ver cómo uno
0: el baloncesto lo dirige Maíta.
3: Maíta.
0: Y el béisbol lo está dirigiendo el hijo de Félix Fermín y el hijo
2: Polonia.
0: Y el hijo de Polonia.
3: Ah, no, estamos bien.
0: Sí, ellos dos son la cabeza fundamental.
1: Pero lo importante es que la gente sepa que la mayoría de las disciplinas, de la mayoría de las competencias son gratuitas.
3: Pero
1: son
3: atletismo gratuitas. También será.
0: No, atletismo es de lo que.
3: Pagar. Eso iba a besar.
1: Es de lo que porque atletismo se va a Marileidia y no cogiendo piedra para más chiquito ahí, Marileidia.
0: Entendemos. Mire, no, en este momento se está también celebrando unas competencias de Canoc, que son las islas. No, tú sabes que en las islas hay muchos buenos atletas, sí, del atletismo. Y yo creo que Mary Lady en esta ocasión va más cómoda, va muy cómoda.
1: Eso lo yo no digo, eso puede ser cogiendo piedra más chiquito. Mary Lady mejor me cae atrás.
0: No, ahora mismo Mary Lady ahí.
1: Ese
0: es un himno seguro.
1: Había
2: de los pocos deportes que van a cobrar, pero igual dijo el presidente del comité organizador que es un pago simbólico,
1: sí,
2: prácticamente.
1: Para tener control del aforo.
2: Es atletismo, deportes acuáticos. Voleibol femenino y el básquet masculino. Recuerdo esos cuatro.
1: En estos juegos no hay tenis.
2: Sí, claro.
1: Hay tenis.
2: Y claro, ya están participando en el
0: tenis de campo y tenis de mesa. Los dos.
3: Las instalaciones se terminaron todas, están listas todas. Podemos tener competencias en toda hoy.
0: Todos los deportes, todas las instalaciones de los deportes que se van a competir en los Juegos Centroamericanos están listas. Hay algunas instalaciones que no se van a usar dentro de los la competencia de los Juegos Panamericanos, que se van a terminar posteriormente después de los Juegos, porque, por ejemplo, en el Centro Olímpico hay tres estadios de béisbol. Hay uno que está listo, que es el que se va a utilizar para entrenamiento. Los otros dos están en proceso de terminación de construcción. Entonces, las de competencia, todas están listas.
1: ¿Y el béisbol se va a jugar en el Quisqueya?
0: El béisbol se va a jugar en el Quisqueya, pero hay que tener un campo de entrenamiento, para poder ir preparando el equipo.
3: ¿Y
0: para
3: el fútbol dónde se juega?
0: El fútbol se va a jugar en Santiago.
3: En Pucamaima.
0: En Pucamaima, el femenino y el masculino, los dos. Eso es uno de los deportes que va a Santiago. Va también el mountain bike.
4: Sí.
0: El mountain
4: bike.
0: La BMX a Santiago. Va el remo y canotaje a Bonao. Va la vela a Baní.
2: Salinas.
1: El remo y canotaje a Bonao. Supongo que eso es presa de
0: presa,
1: Rincón.
0: Correcto, en la presa. Y va el golf, va a Punta Cana.
2: Y el surf va a Cabarete.
0: A Cabarete.
2: Habrá momentos donde la delegación dominicana estará compitiendo hasta en 15 lugares diferentes.
3: Okay. Y todos los juegos los vamos a poder ver por televisión, todas las disciplinas.
0: Un alto porcentaje. Un alto, no, es imposible tenerlo todo, pero un alto porcentaje. Siempre va a haber transmisión.
1: Tú tener surf
0: es lo más importante.
1: En televisión, yo supongo que debe ser un poquito complejo.
2: Y la vela.
1: La vela. Pero por el canotaje sí, porque está ahí cerca, ahí en
0: Bonao,
1: la presa de Rincón.
3: Pero deberíamos de aprender de lo que hace Claro TV.
1: Ah, bueno.
3: Deberíamos tomar un aprendizaje de lo que hace Claro con todas las plataformas digitales en los Juegos Olímpicos y en todas esas grandes competencias. La verdad que son muy pocas las que quedan fuera de transmisión. Yo sé que es costoso, sí, pero quizá algún día.
1: Y deberán pensar para el futuro también, además de Claro, pensar en Netflix, que ahora hace.
3: No, en deporte quien lo hace mejor es Claro.
1: Sí, sí, claro,
3: y
1: claro.
3: Lo hace desde México y sí, hace sí. Una hace algo.
1: Sí, no, lo de Claro es increíble, sí.
3: Sí.
1: Y tienen decenas de canales.
3: Pero lo que se va a transmitir son esos que están en nuestros estadios cerrados, nada más.
0: No, las transmisiones son en estadios cerrados, estadios abiertos también. Entonces, la transmisión en sentido general.
1: Pero el aforo del Parque del Cibao para el fútbol no es muy pequeño. No. Ahí se va, ahí va a haber mucha gente. No, ahí va a haber mucha gente.
0: Bueno, ahí se desarrolla la liga de fútbol profesional y
1: claro. Sí, pero ¿cuánto coge ese estadio?
0: No
1: sé.
0: Yo ese dato no lo tengo, gente, no lo tengo,
3: pero va exacto, mucha gente.
0: Pero
3: esos juegos que tuvimos con delegaciones de México, ¿recuerdan? Claro. Que eso fue.
1: Y no se puede jugar fútbol aquí en el Centro Olímpico.
0: Lo que pasa es que el comité organizador decidió utilizar el Estadio Santiago y dar participación a la comunidad de Santiago, claro, dentro de los juegos. Y cuando se va a celebrar el atletismo, por lo general, bueno, la cancha de fútbol, el atletismo la lesiona, lastima la cancha de fútbol. Entonces, por lo general, ya se hace el fútbol en una instalación y el atletismo en otra.
1: Yo pensando en el aforo, porque no estamos aquí,
3: se y entonces, mucha gente. Todo ese trabajo que se hizo para traer el mundial para ese estadio, se lo estamos perdiendo un poco ahora.
0: No. La cancha está preservada, muy bien preservada. Lo que pasa es que entonces, como le dije, si usted hace los lanzamientos de jabalina, de bala, lastima la cancha.
3: Claro.
0: Sí, entonces, por eso nada más se concentra el atletismo en el Estadio Olímpico y el fútbol se moviliza a Santiago, a una instalación como esa.
1: Tenemos Fran Camilo aquí ahora mismo, caramba. Ahora sí es verdad. Y viene vestido de cogidita.
3: No, y declaro. Hay que felicitar a Fran, que estuvo conduciendo el acto inaugural.
1: Magistralmente, esas 8 horas, pasó como 8 horas.
3: Magistralmente. A mí me duró. Y las voces, Reinaldo Infante.
1: Ese discurso de Luisín me pareció de 4 horas.
3: No, eso no es verdad.
1: Pero a mí me pareció, fue a mí.
5: Compañeros, gracias. Yo entré por una sola cosita. Mencionaron transmisiones y como que me sentí muy bien. Sí, porque la idea, Alba, y gracias, porque yo sé que lo que dice de corazón desde anoche. Déjame ver si me pongo de las cámaras.
1: Dale
5: una
1: silla ahí, caballito.
5: Miren. Dale mi micrófono. Las transmisiones son para todos los eventos deportivos. Todos llevan transmisiones. Lo que pasa es que están repartidas. Me traen una silla aquí al hombre mayor, hay que ayudarlo.
1: Mira, si te puedo parar.
5: No. El hombre mayor es con grúa que se para. Entonces, hay una cadena que inicia con un canal oficial que se llama Radio Televisión Dominicana. Es el canal 4 y canales, diríamos que satélite, que estaremos transmitiendo también, incluyendo CDN Deportes. El horario de CDN Deportes, de 2 de la tarde a 8 de la noche, todos los días, diferentes disciplinas deportivas dentro de la cadena. Las cadenas van a estar repartiéndose los deportes. Una va a tener el golf, que iniciaba hoy. Otra va a tener el baloncesto femenino, el ciclismo, que mencionaba el señor Gary, el presidente, señor presidente. Mi respeto, ese es mi jefe. La realidad es que todos sus deportes tendrán transmisiones. Desde ayer ya estamos transmitiendo todos en cadena la ceremonia inaugural. Discúlpeme que estoy sofocado.
1: Sí,
5: y muy trabajado. La edad. Sí, señor mayor, ya. Dios. Y la realidad es que la intención es la difusión. Por eso hasta en YouTube estuvo ayer la ceremonia inaugural.
1: Despidamos.
3: Ay, hombre, qué pena llegar.
0: También hay que anexar ahí el canal del Comité Olímpico, Colindo.
3: Colindo,
0: transmitiendo,
3: sí.
0: Y también diferido, porque Colindo está en el aire 24 horas. Algunos eventos que transcurren en un horario temprano, también va a tener la oportunidad de verlo en la tarde o en la noche. Pero Colindo también está integrado a esa cadena que dijo.
3: Qué bueno.
1: Para terminar.
3: Ahí las disciplinas, uno puede ir a verlas, claro, luego.
1: Para terminar, invitemos a la gente a ir presencialmente a los juegos.
0: Bueno, sí, eso ha sido también parte de nuestro discurso en todas las actividades que hemos estado. Motivar a nuestro público dominicano, a los familiares de nuestros atletas que tienen la oportunidad en esta ocasión de poder ver a sus familiares en competencia, ya que es muy difícil que puedan tener esa posibilidad, que apoyen a todos nuestros atletas, que el calor humano que recibe un atleta al momento de una competencia es fundamental. Un atleta cuando tiene esos aplausos, esa motivación, siempre por lo general da más del 100%. Así que esperamos que eso sea uno de los factores fundamentales para poder conseguir las expectativas que nos hemos trazado de superar la actuación del Salvador en el 2023.
1: Muchísimas gracias a Garibaldi, José Antonio, José Luis y también a Fran Camilo, que nos acompañó un poquito sofocado al final. Sí. Albanelli, termina ya.
3: Bueno, muchísimas gracias. Como decía el presidente del Comité Olímpico, todos a llenar los estadios, a acompañar a nuestros atletas. Los venezolanos, me imagino que estarán, ¿verdad?
0: También.
3: Contentos ahí.
1: Voy también a ver el surf, cubanos, aprovechar.
3: Todos.
1: Encontré una excusa para irme a Puerto Plata.
3: Nos reencontramos el sábado.
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6: 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En CDN Radio, la hora 9 de la mañana.
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0: Amigos, muy buenos días. Muchísimas gracias por estar ahí esperando su programa favorito de Seguridad Social. La Dida te informa, un espacio que llega a ustedes para orientarlos, informarlos y defenderlos sobre sus derechos en el Sistema Dominicano de la Seguridad Social. Para nosotros es un honor recibirlos este sábado 25 de julio, fin de semana de los padres, así es, fin de semana de esos padres que son responsables, que salen a trabajar para formar hombres de bien, para colaborar con que tengamos una nación, un país y una sociedad más preparada, que se rompen el lomo, como dicen. Hoy me siento muy feliz de que me acompañe en cabina mi compañera encargada de la sesión telefónica en la DIDA, Irma Betz, asistencia telefónica. Bueno, ella es la encargada de que esos muchachos ahí les den a ustedes la mejor orientación, la mejor asistencia y puedan seguir paso a paso todo lo que usted necesita, decirles orientación para cualquier inquietud que usted tenga sobre seguridad social. Irma, bienvenida.
1: Gracias, Ivana.
0: Qué bueno.
1: Siempre a la disposición para dar esas cápsulas de orientación a nuestros afiliados para que estén informados y estén protegidos.
0: Qué bueno que estás aquí, Irma. Irma es experta en seguridad social, así que ustedes hoy también pueden hacer sus llamadas más adelante cuando abramos los teléfonos, hacer sus preguntas y en dado caso de que sea una situación un poquito más de dar seguimiento y entrar al sistema para averiguar, investigar datos que no se pueden dar a través de los micrófonos por cuidar su identidad y sus datos, pues también esto se toma para enviarse al grupo de técnicos, al equipo de técnicos que le contactan y le dan una respuesta de acuerdo a su caso. Quiero también dar gracias a los Centros Tecnológicos Comunitarios, a Radio CTC, en las manos de Carlos, que es ahí quien lleva esa programación a cada provincia del país para que todo afiliado que se encuentre en una comunidad remota pueda también tener esta orientación de seguridad social y en ningún caso quede vulnerado ningún derecho. Recuerda que estamos 24/7 en el 809-472-1900. Ahí la DIDA va a asistirle en cualquier momento del día, cualquier hora. No importa que sea día de fiesta, no importa que sea fin de semana, no importa que sea la madrugada, la DIDA está 24/7 con un call center de asistencia para atenderle. Y no solamente para atenderle de manera telefónica. Si a usted se le presenta una situación en una clínica, pues ahí va a estar la DIDA también asistiéndole con un cuerpo de técnicos y supervisores que, si en dado caso no se puede resolver a través de la llamada telefónica, este equipo se dirige hacia el lugar, la clínica, el hospital, donde sea, para que usted pueda tener ese derecho que le corresponde. Nos vamos a una breve pausa y en breve retornamos con toda la programación de La Dida Te Informa.
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0: Amigos, muchísimas gracias por seguir ahí. Así es, como esa cápsula se lo dice a usted, cuando usted va a una farmacia en busca de un medicamento que lo cubre la seguridad social y en esa farmacia de tres medicamentos solo le venden dos, entonces usted tiene derecho a pedir un formulario de dispensación de medicamentos, que este debe estar firmado y sellado por la farmacia, y entregarle copia de su factura, de su indicación. Para usted, con estas dos, con estos dos documentos, usted se dirige a otra farmacia y puede buscar la receta que le hacía falta, que no la pudo completar en la farmacia anterior. Este formulario de dispensación de medicamentos tiene que estar en todas las farmacias para asistir al afiliado. Usted debe pedirlo cuando se le presente la situación de que no tienen todos los medicamentos que usted necesita. ¿Y para qué es esto? Bueno, para que usted no tenga que nuevamente ir donde un doctor a que le haga otra indicación para usted poder buscar ese medicamento, ¿verdad, Irma?
1: Así es. Realmente, si se le presenta la situación, como indica Ivana, de que el medicamento en la dosis o el medicamento, uno de los medicamentos de la indicación, no está disponible en esa farmacia, usted solicita el formulario de prescripción de medicamento de referimiento a la otra farmacia que usted elija y va a poder acceder al mismo. Ahora bien, si en la farmacia a la que usted acude con el formulario no le dan la prestación, usted se comunica a la DIDA. Pero nosotros con mucho gusto le vamos a asistir.
0: Tenemos otra llamada, una llamada, la primera llamada. Buenos días, ¿quién nos llama y desde dónde?
7: Buen día, Juan desde Santiago.
0: Juan desde Santiago, Juan, gracias, Juan, por tu sintonía. Bien. Cuéntanos.
7: A ustedes, dos cosas. No sé el por qué mayormente pasa, que el artículo, por ejemplo, uno va a la farmacia, el que más cuesta, o nunca lo tiene, o sea, te dicen que no. Yo había llamado a su programa una vez, y le dije, bueno, ellos me dijeron que no en la mañana, pero yo, déjame ver, cogí su número de teléfono y llamé, y yo tenía, me dijeron que no lo tenían, y cuando entonces yo fui allá, y yo le dije, esta mañana yo vine con la receta, me dijeron que no lo tenía y ahora lo tienen porque era en efectivo. Otra cosa, he comprado en varias farmacias, una me dicen, por ejemplo, yo, tarjeta o efectivo, en tarjeta, entonces el artículo en tarjeta, aunque la tarjeta no sea de crédito, sea de débito, te quieren cobrar algo más, no sé por qué pasa. Eso está pasando en San Víctor Moca, farmacia Heidi. Entonces yo no entiendo, yo creo que debe haber un control, señores. Yo no veo personas, por ejemplo, a la farmacia no se investigan. A la farmacia hacen lo que ellos quieran, al libre albedrío, o sea, si usted quiere lo quiere, o si no lo deja así. Debieran haber más regulaciones también para la farmacia, porque la farmacia le gusta mucho restringir al cliente. Muchísimas gracias.
0: Entendemos su inquietud, Juan. Muchísimas gracias por su llamada. Sí, hay casos que se nos salen de las manos, que nosotros no podemos controlar, pero también la DIDA tiene una dirección de monitoreo que supervisa hospitales, clínicas, laboratorios, todos los prestadores de servicios de salud. Esta dirección se encarga de hacer un monitoreo para medir la calidad de los servicios. Es decir, que su llamada no se quede en el aire. Son anotaciones que nosotros enviamos a esa dirección para tomar en cuenta y poderle dar respuestas oportunas a ustedes, nuestros afiliados. Buenos días, ¿quién nos llama y desde dónde? Ay, llegó.
8: Buenos días. Yo cotizo, yo no estoy trabajando. Tengo 57 años.
0: Dígame su nombre, por favor.
8: A ver si yo puedo cotizar.
0: Sí, dígame su nombre, por favor. Su nombre.

0: Bávaro, Higüey, en la región sur tenemos en Barahona, en Azua, San Juan de la Maguana, Bauruco y San Cristóbal. En todos los puntos del país tenemos una oficina de la DIDA que siempre está dispuesta a orientarle, a defenderle y a informarle acerca del tema que usted necesite con relación a lo que es la seguridad social.
1: Claro que sí, vamos a ver esta llamada. Buenos días, ¿quién nos llama y desde dónde?
2: Le llaman desde Punta Cana, Chiquitico.
1: ¿Chico quién?
0: Chiquitico.
2: Chiquitico, chiquitico, de tamaño.
1: Ok, Chiquitico, cuéntenos, ¿cuál es su inquietud?
2: Oye, yo tengo 79 años de edad. Comencé a cotizar en el 2004 cuando pusieron eso. Cuando Hipólito Mejía. Y tengo 45, comencé a cotizar a los 45 años y tengo 79. Y estoy cotizando. Y no me quieren devolver mi cuarto de que porque estoy cotizando. Eso de la vida. Eso es un gobierno, eso es como un botiquín. Porque nunca me dicen, nunca me lo dan, me lo devuelven ni nada. Nada más me dicen ni que, no, que tú estás cotizando, que tú tienes que dejar el trabajo. Ay, y me voy a morir entonces. Si no trabajo.
1: Chiquitico, escúchenos.
2: No me quieren pensionar.
1: Está bien, Chiquitico, escúchenos por la radio. Muchas gracias por su llamada. Irma.
0: Bueno, en el caso del señor Chiquitico.
1: Lo vamos a contactar, sí, pero vamos a darle una respuesta.
0: Así es. Señor Chiquitico, mire cuál es la situación. Para poder acceder al fondo de pensiones que usted tiene en la AFP, porque si usted inició a cotizar en el 2004, debe estar afiliado en una administradora de fondo de pensiones. Usted continúa cotizando, ese dinero sigue acumulándose, sigue obteniendo rentabilidad, pero el requisito principal es que usted tenga 30 días fuera de nómina para poder acceder a ese aporte. O sea que mientras tanto, cuando usted está en nómina, no puede acceder. Por eso le indicamos que aún ese beneficio no puede ser tocado. Cuando usted tenga los 30 días fuera de nómina, entonces ahí sí puede recibir el beneficio de la AFP, su devolución de aportes.
1: Si necesita algo más detallado, no se preocupe, que un técnico le va a llamar y se lo va a explicar despacio. Y también si tiene algunas otras preguntas sobre los pasos que usted debe seguir, qué documentación debe tener a la mano, todo eso se lo va a explicar un defensor y orientador de la DIDA. Así que no se preocupe, Chiquitico, que estamos con usted y con todos nuestros afiliados. Señores, no quiero dejar pasar pues hablar sobre una premiación que obtuvo nuestra institución y que nos llena siempre de orgullo poder ser reconocidos por el arduo trabajo que hace la DIDA todo el año. Y es que envié una fotografía por ahí, Juan, cuando pueda la puede colocar. Y es que la DIDA recibe el reconocimiento internacional de la OIS por sus buenas prácticas en la digitalización. La Organización Iberoamericana de Seguridad Social distingue el sistema de información, servicio y asistencia de los afiliados SISA como una buena práctica regional. La República Dominicana, en el julio del 2026, fue distinguida la DIDA con este certificado, reconocimiento de las buenas prácticas en digitalización 2026, otorgado por la Organización Iberoamericana de la Seguridad Social, OIS. Esta distinción fue firmada en Madrid el 2 de julio del 2026 por la secretaria general de la OIS, Gina Reaño, en el marco del proyecto de gobernanzas del Encuentro Iberoamericano sobre la mejora de la gobernanza de la seguridad social, celebrado con el apoyo de la Agencia Española de Cooperación Internacional del Desarrollo. El reconocimiento fue concedido en la categoría de prestaciones y servicios sociales, en la subcategoría gestión eficiente de los servicios, y distingue el desarrollo e implementación del sistema de información para los afiliados. SISA, una plataforma tecnológica diseñada

0: para fortalecer, así es, diseñada para fortalecer la orientación y el acompañamiento de los afiliados en el Sistema Dominicano de la Seguridad Social mediante los procesos más ágiles, eficientes e innovadores. En esta actividad estuvo representada por Yulisa Magallanes, directora de promoción y capacitación de la institución, en representación del director general Elías Báez de Los Santos. Desde la llegada a la DIDA, se ha impulsado una visión clara en convertir la tecnología en un eje fundamental para promover la modernización institucional, y hoy se pueden mostrar los resultados concretos. Este reconocimiento demuestra la innovación cuando se pone a servicio de las personas, transforma de manera que garanticemos los derechos de los afiliados a recibir información y asistencia de calidad, afirmó el director general Elías Báez de Los Santos. Felicitar especialmente a ese equipo de TI, tecnología y comunicación, por hacer siempre el trabajo más ágil a través de las herramientas tecnológicas que han implementado en la DIDA y que siempre están trabajando constantemente para que tanto los colaboradores como todos nuestros afiliados podamos hacer un trabajo más ágil y más fácil para todos. Irma,
1: así
0: ¿qué te
1: es.
0: Parece ese premio?
1: Eso está magnífico, fabuloso, porque realmente sí, la DIDA siempre está a vanguardia con relación a todo lo que es la facilidad para orientar y defender a los afiliados. Por eso realmente, como tú indicas, nuestro departamento de tecnología siempre está trabajando en las mejoras continuas de todos los sistemas para poder agilizar todas las funciones de nuestros técnicos y que los afiliados tengan un más fácil acceso a nuestras vías de comunicación.
0: Claro que sí. Vamos a tomar una llamada antes de irnos a la pausa. Pueden llamar al 809-683-8790. 809-683-8791, nuestro número de cabina. Aquí tenemos a Irma, compañera y también experta de la seguridad social, en que puede responderle sus inquietudes, ya sea de pensión, de salud, de riesgos laborales, cualquier información que usted necesite acerca de una inquietud que tenga. Puede hacer la llamada ahora, 809-683-8790. Aproveche el momento. Recordarles también que estamos en nuestro centro de atención presencial en los puntos GOV. Estamos en Megacentro, en Occidental Mall, en Sambil, punto GOV Express, y estamos en tiendas La Sirena en la avenida Estrella Sadala, esto es en Santiago, en Colina Centro, en la Jacobo Macluta, y en San Cristóbal, en el supermercado Bravo. Todos los servicios de la DIDA usted puede encontrarlo en estas plazas principales del país, donde hay unos técnicos que le atienden de mil maravillas, dándole todo ese servicio y también dándole seguimiento a cada caso, porque recuerden que la DIDA no es solamente orientación e información. La DIDA le acompaña a usted desde el momento del inicio de su caso hasta la resolución final. Ese acompañamiento de la DIDA está ahí para todos ustedes. Ahora sí, nos vamos a una breve pausa y cuando retornemos vamos a decir un poquito más de informaciones y luego nuestro tema de hoy. Pongan muchísima atención. Hoy hablamos de la pensión por vejez. La pensión por vejez es algo que usted debe de conocer porque todos vamos para allá. Retornamos luego.
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1: Amigos, gracias, que siguen ahí. Así como vieron esa cápsula, así es. Hay muchísimo dinero en las cuentas de AFP, de los fondos de pensiones, de personas que aún no han reclamado. Por eso nosotros estamos trabajando 24/7 también con estos afiliados, con estos familiares. Si usted tiene un familiar que falleció a partir del 2003, Irma, ¿verdad?
2: Así es.
1: Si tiene un familiar que falleció a partir del 2003 y usted entiende que trabajó y puede tener algún dinero, llámenos, que podemos darle la orientación necesaria. En caso de que ese familiar exista un fondo ahí, eso es de usted, le pertenece y la AFP tiene que devolvérselo. En la DIDA vamos a ayudarle y vamos a darle seguimiento en ese tema. Buenos días, ¿quién nos llama y desde dónde? Buenos días, no se escucha, baje su radio y habla un poquito más alto.
3: No he trabajado.
1: Ok.
3: Yo tengo 57 años, yo no estoy trabajando, no voy a trabajar.
1: Dígame su nombre.
3: ¿Puede el dinero, no habla?
1: Su nombre, por favor.
3: Usted tiene que decir sí o no. Uno.
1: Buenas. Bueno, continuamos aquí en La Vida Te Informa. Pueden seguir llamando 809-683-8790, 809-683-8791. Desde el interior sin cargos y celulares sin cargo, puede llamar al 809-200-7777. Aquí estamos en su programa La Vida Te Informa, dando orientación sobre seguridad social. Así que pueden llamar. Y no importa la pregunta, aquí estamos para responderle o darle una orientación para llamarle después. Buenos días, ¿quién nos llama y desde dónde?
4: Sí, buenas, mi nombre es Danilo Rodríguez.
1: Sí, Danilo Rodríguez, cuéntenos.
4: Yo coticé con el Banco Popular, pero muy corto el tiempo, pero coticé con el Banco Popular y no he vuelto a trabajar más nunca.
1: ¿No ha vuelto?
4: No he vuelto a tener trabajo.
1: Ok,
4: yo
1: entonces
4: tengo 63 años ya.
1: 63 años. La pregunta suya es,
4: ¿aló? ¿Cómo yo puedo acceder a mis fondos y esas cosas?
1: Sí, usted dice que cotizó en la AFP Popular.
4: Sí, señora.
1: ¿Usted trabajó cuánto tiempo?
4: O sea, en ese entonces yo trabajé un poco tiempo porque cuando cotizaba era con el otro seguro, ¿cómo es?
1: El seguro Instituto Social. De la Seguridad Social.
4: Instituto, sí. Entonces ya cuando vine a cotizar, que me contactaron, yo estaba en una empresa, pero duré poco y salí de ahí.
1: Ok, entonces usted le gustaría saber si usted tiene fondos acumulados y si puede retirarlo, ¿esa es su pregunta?
4: Sí, positivo, porque ellos me llegaron a mandar varios correos reportándome
1: sí,
4: que
1: claro.
4: Yo estaba dentro, que había cotizado.
1: Claro, la AFP le debe enviar mensualmente su estado de cuenta.
4: Escuche. Sí, me mandaban, hace mucho que no me lo mandan, pero me mandaban siempre regularmente.
1: Ok, pues escúchenos por la radio y también luego se le va a hacer una llamada para darle información más detallada cuando se le pide el número de su cédula. ¿Qué tienes para decirle, Irma?
2: En el caso del señor Danilo, él indicó que había trabajado para anterior en el sistema anterior de pensiones. a través de la ley 1896-48, que es la del Instituto Dominicano de Seguro Social, la antigua ley de pensiones con relación al sector privado. Entonces, él posiblemente cotizó unos años a ese sistema, y cuando inició la ley 8701, entonces, que ya es la que crea el sistema de pensiones actual, él cotizó a través de una administradora de fondo de pensiones. En ese caso, señor Danilo, le vamos a contactar porque hay unos requisitos que cumplir para obtener beneficios de ambos sistemas. Del anterior tenía que tener 8 cotizaciones continuas, okay. 8 cotizaciones antes del año 2003, para poder obtener la pensión del Seguro Social, que actualmente todavía se otorga. Y posterior, en la ley 87-01, a través de su administradora de fondo de pensiones, ya lo que hay es que validar el monto que tiene acumulado y cómo acceder al mismo.
1: Perfecto. Le vamos a contactar también. Otra llamada. Buenos días. ¿Quién nos llama y desde dónde?
5: Buenos días.
1: Sí, hola, José Ceballos. Diga su nombre otra vez.
5: José Ceballos.
1: José Ceballos. ¿Desde dónde?
5: Sabana Perdida.
1: Sabana Perdida. Cuéntenos su pregunta.
5: Yo quería saber, en caso de que uno... por tener problemas de quizás de espalda, por tener una desviación de espalda, no trabajo, ya no estoy siendo empleado, si se podría reembolsarme, darme el dinero que tengo acumulado de la AFP.
1: Okay, escúchenos en la radio, José. También le vamos a contactar Irma.
2: En el caso del señor José, lo primero que hay que validar es la edad que él tiene. Y también hay que validar la enfermedad que él tiene. Si la adquirió a través de las funciones que él, o el trabajo que él desempeña, para determinar a qué administradora le corresponde otorgar un beneficio, el tiempo de evolución que tiene con ese padecimiento, ya él indica que está fuera de labores. Y él lo que quiere es que se le otorgue el beneficio de la devolución. La devolución de aporte solamente aplica para las personas que tenían 44 años de edad al año 2003, cuando hicieron su primera cotización y ya no están laborando y tienen más de 60 años de edad. Ahora bien, si él tiene menos de 60 años de edad, entonces hay que ser valorado, hay que validar hasta qué momento él estuvo cotizando, hasta qué momento él estuvo aportando a la AFP, para determinar a través de lo que es la solicitud de una pensión por discapacidad. Hay que determinar a través de la evaluación de la comisión médica si el padecimiento que él tiene se adquirió antes de él salir de nómina, por qué vía él estuvo lesionado, o sea, si fue laboral o no, si es una enfermedad común, para entonces evaluar una posible pensión por discapacidad a través de lo que es la AFP o a través de riesgos laborales en caso de ser una enfermedad profesional.
1: Así es, José, esperamos que su respuesta haya sido satisfactoria, pero de todos modos, detalladamente le va a contactar un técnico de la institución para poderle dar la orientación más puntual con sus datos, que como dice la compañera, se necesita saber todas esas cotizaciones, donde trabajó, por cuánto tiempo y si reúne las condiciones para una pensión por riesgo laboral o por enfermedad común. Señores, vamos al tema de hoy porque se nos acaba casi el tiempo. Estamos con Irma Betz, encargada de la sesión telefónica en la institución, también experta en seguridad social, ya que tiene muchos años allá en la DIDA, formándose sí, porque cada vez que uno escucha los casos y trata con las personas de manera directa, uno se forma y puede tener toda esa experiencia para ayudar a cada uno de ustedes en determinados casos. Para mí es un placer que esté aquí con nosotros y que hoy abordemos este derecho que si usted trabajador tiene ahí en la Seguridad Social, que es la pensión por vejez. Todos vamos para allá, vamos a saber a quiénes le corresponden, cuáles son los pasos que deben de seguir y qué es la pensión por vejez, porque hay pensión por sobrevivencia, hay pensión por edad avanzada, por cesantía, hay pensión por discapacidad y hay pensión por...
2: Realmente lo que tú, como tú indicas, Ivana, nuestro sistema dominicano de seguridad social abarca diferentes tipos de pensiones. Está la pensión por vejez, la de discapacidad y la de sobrevivencia.
1: Así es.
2: Entonces, partiendo de esa, de esos tipos de pensión, vamos a iniciar y en esta ocasión vamos a conversar con relación a la pensión por edad avanzada.
1: Esa es la única
2: del
1: que vamos
2: régimen
1: a hoy.
2: Contributivo. Para del que régimen lo contributivo, porque también, de acuerdo al régimen al que tú pertenezcas, puedes obtener, si es el subsidiado, una pensión solidaria,
1: okay,
2: siempre
1: sí.
2: y cuando califiques, pero en esta ocasión vamos a hablar del régimen contributivo y tengo para decirte que la pensión por vejez es una prestación económica destinada a proteger a los trabajadores cuando ya cesen de trabajar en su edad de retiro.
1: Okay.
2: Eso es para la edad de retiro. En este caso de vejez, ya abarca después de los 57 años para lo que es nuestro sistema de capitalización individual. Porque también, Ivana, te comento que tenemos un sistema, en la República Dominicana tenemos un sistema mixto. Tenemos dos subsistemas de pensión, que es el de reparto, que abarca a los empleados o colaboradores o servidores del Estado a través de la ley 379-81, y tenemos las cuentas de capitalización individual para las personas que contribuyen a través de lo que es las empresas privadas. Y se otorgan a través de las administradoras de fondos de pensiones.
1: Okay.
2: Cabe destacar que en el régimen contributivo, una parte del aporte

0: va directamente desde el afiliado, y la mayor cantidad de aporte a ese sistema de pensiones viene a través de el empleador.
1: El empleador paga más.
0: El empleador paga más. El empleado se le descuenta un 2.87% destinado a lo que es el fondo de pensiones, y al empleador se le descuenta un 7.10% para lo que es completar el sistema, lo que es la capitalización, lo que es el aporte para sostener económicamente el sistema de pensiones. También hay otra partecita, Ivana, que te quería comentar con relación a la inquietud que manejan los afiliados con relación a que si ya son envejecientes hay que otorgarle una pensión. Okay. En el régimen contributivo obligatoriamente hay que cumplir los requisitos de las cotizaciones. En el caso de reparto hay que cumplir una cantidad de tiempo laborando en el Estado. O sea que sí hay requisitos que cumplir, y si usted no llega a cumplir esos requisitos, hay que evaluar su caso y validar. Entonces, ¿a través de qué vía usted puede recibir una pensión? En este caso sería solidaria, si no califica del régimen subsidiado.
1: En caso de que
0: así
1: usted no califique.
0: Entonces, ya cuando nosotros hablamos del sistema de reparto, en el sistema de reparto, los requisitos son tener más de 20 años laborados al Estado y 60 años de edad cumplidos. También debe estar
1: ¿más
0: afiliado.
1: ¿De cuánto en el Estado? Más de 20
0: más
1: años.
0: Más de 20 años. 20 años mínimo laborados al Estado.
1: Okay.
0: Y 60 años de edad. También pueden optar por la pensión del sistema de reparto las personas que tienen más de 35 años laborados al Estado,
1: aún no
0: sin importar la edad.
1: Si tienen 35 años.
0: Así es, sin importar la edad. Eso es definitivamente con lo que es la ley 379-81, que es para los servidores del Estado. También hay un cálculo para esos beneficios que los establece la misma ley 379-81. A mayor tiempo laboral en el Estado, mayor beneficio.
1: Mayor beneficio en el porcentaje de pensión que va a recibir el afiliado.
0: Exactamente.
1: Okay.
0: Si tiene mínimo 20 años, le corresponde el 60% de los últimos 36 meses de salario de vengado.
1: Así eso viene siendo los últimos 3 años.
0: Exactamente.
1: ¿Usted escuchó?
0: Así es. Si tiene 25 años le corresponde el 70%, y ya cuando tienen 30 años le corresponde el 80%, no excediendo de lo que es 8 salarios actualmente de 10,000 pesos, que es el salario mínimo.
1: Es decir, que nadie llega a recibir el tope de su salario completo en una pensión.
0: Solamente solamente porque sí existen, los que están bajo una pensión especial. Así
1: escucha
0: es,
1: muy bien.
0: La pensión especial tiene su monto estipulado. De hecho, en los decretos se visualiza el monto que va a devengar esa persona.
1: Brevemente, ¿qué es una pensión especial para que la gente sepa?
0: Una pensión especial es la que se otorga directamente a través del Poder Ejecutivo con ciertas características. Hay algunos grupos o gremios que reciben ese tipo de pensión especial por unas características específicas.
1: Okay.
0: Entonces ya el decreto indica cuál es el tratamiento en ese tipo de pensiones.
1: Se envía evaluación.
0: Así es.
1: Y luego
0: Cuando validamos lo que es la parte de los sistemas de reparto, también vemos las pensiones del Seguro Social, antigua Caja del Seguro. Para ese tipo de pensión, la persona debe haber laborado más de 8 años, antes del año 2003, haber devengado un salario mínimo para cotizar al Seguro Social, y debe tener 60 años de edad. Entonces, bien, todas las personas que trabajaron antes del año 2003, más de 8 años, con esas características, pueden optar por la pensión del Seguro Social.
1: Entonces, ¿cuáles serían los documentos que debe reunir una persona que ya cumple con estos requisitos? ¿Dónde debe dirigirse o qué debe de hacer para poder obtenerlo?
0: Con relación a la pensión del Seguro Social, se van a dirigir a la Dirección General de Jubilaciones y Pensiones. Van a depositar lo que es copia de cédula, fotos 2x2, un acta de nacimiento. Van a depositar y completar el formulario destinado a este tipo de solicitud. Con relación a las pensiones a través de la ley 379-81, que son de los servidores del Estado, van a depositar certificaciones laborales actualizadas, la certificación de la Contraloría en caso de que aplique, la copia de cédula. También van a completar el formulario destinado para esos fines. Y una constancia de la DIDA indicando que esa persona está afiliada o pertenece al sistema de reparto.
1: Entonces, volvemos los puntitos más importantes. Certificaciones de todos los lugares donde trabajó el afiliado.
0: Así es.
1: Estas certificaciones deben luego pasar por Contraloría.
0: Sí, en algunas instituciones, no todas las instituciones se certifican por la Contraloría. Entonces, se dirigen a la Dirección General de Jubilaciones y Pensiones y ya le toman su solicitud. Pero como hablábamos anteriormente, nuestro sistema tiene dos subsistemas. Hablamos del sistema de reparto, que es el primer subsistema, y vamos ahora con la parte del segundo subsistema, que es la cuenta de capitalización individual,
1: las AFP,
0: a las que crea las AFP, las administran las AFP.
1: Bien.
0: En ese caso, las personas que están afiliadas a una AFP son las que cotizan a partir del año 2003, cuando realmente nace o entra en vigencia lo que es el seguro de pensiones a través de la ley 87-01. En este caso, ya todas las personas que empezaron a trabajar posterior a esa fecha tienen asignadas por elección o de manera automática una administradora de pensiones que deberá enviarle constantemente, cada cierto tiempo, lo que es su estado de cuenta. En el estado de cuenta, ¿qué va visualizando el afiliado? El monto que tiene acumulado y la rentabilidad obtenida a través de ese monto acumulado del cual las AFP hacen inversión, y que Exacto. es un tema que ya muchas veces se ha tocado. De Claro. hecho, con relación a ya, aunque pasamos a un poquito a otro tema, con relación a lo que se ha hablado, que nuestro director ha hecho eco del dinero que tienen las AFP acumuladas por las personas fallecidas, ese dinero obtiene rentabilidad.
1: Así
0: o sea, tú tienes un monto base que es el que tú aportas y el que tu empleador aporta, y la AFP de la ganancia que tiene de las inversiones que está autorizada a realizar, te va incrementando el monto que tú tienes acumulado. En ocasiones casi duplica el monto que tienes acumulado con Así la rentabilidad. Es. Entonces, para...
1: Las AFP tienen distintos porcentajes de rentabilidad, ¿verdad?
0: Efectivamente. De hecho, una de las diferencias o algo que puede determinar la elección de tu AFP es la rentabilidad que obtienes. ¿Por qué? Porque efectivamente tienen diferentes porcentajes de rentabilidad.
1: Y la gente lo que le interesa es que su dinero aumente, ¿verdad?
0: Eso es una pista para lo que es la elección de tu AFP.
1: Casi nos vamos. Pregunta un afiliado, que cuál de los dos regímenes, que cuál de las dos pensiones le da su dinero todo el tiempo, o sea, una renta vitalicia, si se lo da la de reparto o si se lo da la de capitalización individual, si se lo da la AFP, lo que quiere saber es que le den una pensión
0: lo más prolongada posible.
1: Sí.
0: Miren, el sistema de reparto, las pensiones son vitalicias y de hecho transferibles
1: Bien.
0: A lo que es el cónyuge sobreviviente en caso de fallecimiento del pensionado. Con relación a las cuentas de capitalización individual, la pensión también hay dos modalidades. Está el retiro programado, en el que tú mantienes tu dinero bajo tu propia administración, y la AFP va a calcular el monto que tienes acumulado y te lo va a dividir en cuotas hasta que se agote el monto. Pero también existe la modalidad de renta vitalicia en la que tú le vas a ceder la administración directa de tu dinero a una reaseguradora, y esa reaseguradora te tiene que garantizar que tú vas a recibir el beneficio de por vida. Entonces, en el caso de esta inquietud, nos pueden contactar para nosotros validar el caso.
1: Pero cuando se le pasa a esa aseguradora, ¿sigue siendo transferible o ya quedó ahí luego de que la persona
0: realmente fallece? Hay beneficios de sobrevivencia.
1: Ok.
0: Ahí entra lo que es el beneficio de sobrevivencia.
1: Para hijos
0: para
1: menores de 21 años.
0: Exacto, cónyuge, hijos menores, hijos discapacitados.
1: Hijos discapacitados.
0: Así es.
1: Irma, nosotros llegamos al final. Yo quiero que tú le des un mensaje a toda esa población que nos has escuchado hoy. ¿Qué hacer cuando está precisamente ya propenso a querer recibir su pensión por vejez?
0: El mensaje que yo le daría...
1: Y errores que no debe cometer.
0: Sí, sobre todo. Yo les recomendaría a toda la población que ya va caminando para lo que es el retiro, que se prepare con tiempo. Claro. Se prepare con tiempo. Vamos a crear lo que es la cultura de lo que es acumular el beneficio para la vejez. ¿Por qué? Porque muchas veces no queremos cotizar, Ivana. De verdad, hay muchas personas que prefieren no cotizar, pero no se proyectan para el momento de la vejez y por eso tienen una carencia. Entonces, investigue bien. Cuando ya usted va programándose, vamos a poner como máximo en tiempo para investigar algunos 5 años antes de usted retirarse.
1: Perfecto.
0: Usted claro. No se ama, valídese el monto que tiene la AFP, cuáles son los beneficios que recibe, cómo los recibiría. ¿Por qué? Porque usted investigando con tiempo va a poder obtener el beneficio de la mejor manera posible y de la cual usted tenga más amparo al momento de su retiro y pueda disfrutar de su retiro tranquilamente.
1: Excelente, yo creo que aquí hubo información muchísima, y a ustedes las gracias por estar ahí en sintonía con su programa La Dea Te Informa. Irma, yo te quiero aquí más veces necesarias, claro que sí. A ustedes, sigan disfrutando de este fin de semana, será hasta la próxima en una nueva entrega de La Dea Te Informa. Vamos a disfrutar nuestros Juegos Centroamericanos y del Caribe 2026. Sede Central, la República Dominicana. ¡Qué orgullo! Bye, bye.
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0: 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En CDN Radio, la hora 10 de la mañana.

Muy buenos días, tengan todos ustedes. Bienvenido una vez más, como cada sábado, a este su espacio, La Voz de la Fiscalía. Gracias a Dios por permitirnos estar aquí en el día de hoy, pero sobre todo a ustedes, que son el ente más importante de este su espacio, que es nuestro público, que como cada sábado nos escucha por CDN Radio a través de los 92.5 FM para el Gran Santo Domingo, zona sur y este del país, los 89.7 para la región norte y los 89.9 para Punta Cana. De igual manera, acordarles los teléfonos aquí en cabina, que son el 809-683-8790, 809-683-8791 y 809-200-7777, desde el interior, sin cargos, para todo el país. Como cada sábado, hoy tenemos un espacio lleno de mucha información, una invitada especial, como cada sábado, con un tema de interés. Y si le surge cualquier inquietud, cualquier pregunta, pues no dude en llamarnos, que con muchísimo gusto le daremos orientación respecto a la duda que usted tenga, sin importar que no pertenezca al ámbito del Distrito Nacional. Bueno, señores, vamos principalmente a una breve pausa, o nuestra primera pausa, y al retornar venimos con unas informaciones de interés respecto al tren judicial que ocurrió esta semana. No se muevan, volvemos en breve.

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4: Continuamos con su espacio La Voz de la Fiscalía. Como les decíamos antes de irnos a la pausa, vamos con unas informaciones que fueron noticia en el tren judicial esta semana. Y es que condenan a 10 años de prisión para un hombre por violencia de género contra su expareja. Winton Antonio Mendoza había cumplido una condena de 5 años por tráfico de droga y era procesado por un caso en el que fue sentenciado a 30 años de prisión por homicidio. Al acoger las pruebas y las graves acusaciones formuladas por el Ministerio Público, una jueza de la cuarta sala de la Cámara Penal del Juzgado de Primera Instancia de Santiago condenó a 10 años de prisión a un hombre que incurrió en violencia de género e intrafamiliar agravada en perjuicio de su expareja. Winston Antonio Mendoza o Winston Antonio Mendoza Marte, Pin, Junito o Sasa, había cumplido una sentencia de 5 años de prisión por tráfico de drogas y estaba siendo procesado por un caso en el que el pasado año fue condenado a 30 años por homicidio. La condena por los hechos de violencia, además, establece el pago de una multa de 5,000 pesos cada una al Estado Dominicano y una indemnización de 6,000,000 de pesos a la víctima. En esta ocasión fue declarado culpable de cometer violencia de género e intrafamiliar agravada en violación al Código Penal Dominicano modificado por la Ley 24-97 sobre violencia de género e intrafamiliar. El expediente refleja un patrón de conducta violenta en el encartado, mantenía el asedio, hostigamiento y violencia psicológica a la víctima, a quien amenazaba con matarla al igual que a su familia. Mendoza Marte ocasionó traumas psicológicos severos que iba en progresión en perjuicio de una víctima. El procesado ejerció violencia física, verbal, emocional y psicológica en reiteradas ocasiones, intentando agredir a la mujer con un arma tipo cuchillo y pistola. Además de ejercer control, asedio, amenazas de muerte, manipulación, chantaje e aislamiento en su afán de obligarla a mantener la relación sentimental. Luego de que la Fiscalía de Santiago, a través de la Unidad de Atención Integral a Víctimas de Violencia de Género Intrafamiliar y Delitos Sexuales, recolectara una multiplicidad de evidencia, el fiscal litigante José Euclides Vargas solicitó al tribunal imponer la condena de 10 años de prisión debido al inminente peligro que representaba para la víctima y sus familiares que se le otorgara la libertad al imputado. Sosteniendo su postura en las pruebas, testimonio y los antecedentes penales del encartado, el Ministerio Público manifestó al tribunal que el procesado exhibe una evidente intención de dañar a la víctima, toda vez que no ha demostrado arrepentimiento por los hechos cometidos. La jueza del tribunal unipersonal, Loida Altagracia Mejía Arias, dictó la sentencia condenatoria y fijó su lectura íntegra para el pasado próximo 14 de agosto. En el ámbito de los antecedentes, en su proceso anterior, Mendoza Marte, quien es reincidente en los delitos, había sido condenado a 30 años de reclusión mayor por atacar a dos excuñados, hermanos de su expareja, uno de ellos quien falleció en medio del hecho, ocurrido en el año 2025. Esta sentencia está pendiente de ejecución. Por esos hechos, el procesado guardó prisión preventiva hasta que en la etapa de juicio el tribunal apoderado decidió el cese de la medida preventiva de libertad e impuso como coerción la presentación periódica y una garantía económica por la suma de 6,000,000 de pesos a través de una compañía aseguradora. El procesado pagó la proporción correspondiente y quedó en libertad condicional. Esta decisión dictada por el tercer colegiado de la Cámara Penal del Juzgado de Primera Instancia. Luego de quedar en libertad, Mendoza Marte continuó con los hechos de violencia contra su expareja, por lo que el Ministerio Público tramitó una orden de arresto y la ejecutó, procediendo posteriormente con su sometimiento a la justicia. En este proceso judicial fue declarado culpable de los citados hechos de violencia de género e intrafamiliar agravada y condenado por el Tribunal Unipersonal a solicitud del Ministerio Público. En este caso vemos cómo una persona no solo maltrata a su pareja, sino hasta cierto punto también lo llevó más allá y fue a lo que son a su familia, incluyendo resultando una persona fallecida. Además de que dentro del ámbito de sus antecedentes, tiene también que había sido condenado anteriormente por el delito de tráfico de drogas. O sea, evidentemente estamos ante una persona que es sumamente violenta y que poco le importa lo que tiene que ver con las actuaciones en el ámbito de lo que es la justicia. Y poco le importa la suerte que corra. Vemos incluso que dentro del ámbito de la agresión que le proporcionó a su expareja, ya tenía una condena de 30 años que todavía no le había cumplido. Pues enhorabuena, terminó con la condena de violencia intrafamiliar, terminó con la condena también por la agresión al hermano de la víctima, creo que era, y que por esta tiene también 30 años que también la va a cumplir posteriormente. Un buen tiempo que va a quedar ahí recluido. Felizmente, digo para la señora, y cuando digo felizmente es que por lo menos de ahora en adelante va a estar tranquila, sin el temor de que pueda quizás, como la mala suerte que han tenido otras, o la infausta suerte que han tenido otras mujeres, que hoy día no han podido contar estar aquí entre nosotros por las agresiones y quizás por el fallecimiento producto a manos de su expareja. Siempre llamamos a la reflexión: si usted no puede continuar una relación, déjela. Si usted entiende que tienen diferencias, déjela. Dos personas para juntarse tienen que tener muchas cosas en común. Cuando esas cosas de afinidad que tienen en común ya no están, no persisten o han desaparecido, pues evidentemente usted no tiene por qué continuar a una relación. Deje mejor eso y continúe adelante, que hay más personas. En otro orden, un tribunal de Santiago dictó prisión para jóvenes que asaltaron una joyería. En respuesta a la solicitud hecha por el Ministerio Público, un tribunal impuso prisión preventiva como medida de coerción contra cuatro jóvenes implicados en el asalto a mano armada perpetrado contra una joyería del centro de la ciudad de la provincia de Santiago, donde sustrajeron joyas en oro y plata, así como dinero en efectivo. La prisión preventiva por 3 meses fue impuesta por los imputados Hebel Isaac Burgos García, de 19 años, Andy José Castillo Jiménez, de 22, Marcos José García de la Cruz Marquitos, de 18, y a Delvinson Luis Restituyo Mejía, alias Luis 70, de 22 años. El fiscal litigante, Yarili Toribio, en representación de la Fiscalía de Santiago, también presentó ante el juez José Rafael de Asís Burgos, de la Oficina Judicial de Servicio de Atención Permanente de Santiago, imputaciones contra José Efraín Felipe Espinal, de 25 años de edad, por violación a la ley 631-16 para el control y regulación de armas, municiones, materiales relacionados, obteniendo en su contra la imposición de una garantía económica de 20,000 pesos en efectivo. La Fiscalía de Santiago, a través de su Departamento de Investigación de Crímenes y Delitos contra la Propiedad, tiene abierta una investigación por el robo cometido en perjuicio de la joyería el pasado 20 de julio, donde los imputados Burgos, Castillo, de la Cruz y Restituyo penetraron usando un arma de fuego encapuchados y con guante, y tras encañonar a un empleado, sustrajeron prendas y dinero en efectivo en pesos y dólares. En la etapa inicial de la investigación, la fiscal a cargo de las pesquisas, Sandy Carolina Burgos, ha recolectado múltiples evidencias materiales, videográficas, testimoniales, periciales y documentales, logrando construir el relato de los hechos. Conforme a la investigación, el órgano persecutor sostiene que los implicados en el robo rentaron el vehículo marca Honda modelo CRV color marrón en un rencar de la ciudad de San Francisco de Macorís, provincia Duarte, de donde los cuatro jóvenes son oriundos. 3 días después de tener en su poder el vehículo rentado, los imputados se dirigen a Santiago con la finalidad de perpetrar el asalto que habían planificado. En su intento de huida, luego de sustraer las prendas de valor y el efectivo, los imputados tomaron la avenida Estrella Sadalá, donde creyendo haber logrado su objetivo y para desplazar la vía, realizan disparos al aire llamando la atención de transeúntes y de una patrulla policial que inicia una persecución en su contra. Al percatarse de la persecución y a fin de distraer la patrulla policial, el imputado, Burgos García, lanza a orillas de la avenida Estrella Sadalá el arma de fuego utilizada en el robo. Sin embargo, la unidad policial evade este

copia del registro mercantil de la empresa, copia de la factura evidenciando la propiedad de las prendas y del derecho de propiedad. La Fiscalía de Santiago le imputa a los perpetradores del asalto la violación a los artículos 265, 266, 379, 386-2 del Código Penal Dominicano, que tipifican la asociación de malhechores, robo con pluralidad de agente y uso de armas de fuego, mientras que al imputado Felipe Espinar le imputa violentar los artículos 66 y 67 de la ley 631-16. Esto fue un hecho que ocurrió en Santiago y donde circuló mucho en redes sociales el video precisamente del momento donde los asaltantes pues entran a un sitio, un local que se ve en principio, y salen corriendo y se van en un vehículo, en un Honda CR-V, encapuchado y todo lo demás. Y posteriormente entonces pues es que se da o se desarrolla lo que acabamos de establecer. La gente que es dueño de lo ajeno quiere vivir muy fácil, no quiere trabajar. Trabaje, si a usted le gusta tener dinero, trabaje. No quiera hacerlo fácil, por la vía fácil, lo que fácil llega, fácil se va, y con consecuencias graves, porque no termina de la mejor manera. Entonces, no sea así, póngase a trabajar, no sea amigo de lo ajeno, como decimos aquí muchas veces, porque a raíz de esto, entonces, pues, usted va a terminar purgando una pena. Señores, vamos a nuestra segunda pausa y en breve vamos a retornar con nuestra invitada y el tema especial que tenemos para ustedes aquí el día de hoy. No se muevan, retornamos en breve.

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0: Señores, estamos de regreso en este su espacio de La Voz de la Fiscalía. Hoy vamos a estar hablando de un tema que, aunque nos involucra a todos, poco se comenta, que es sobre el entorno aeronáutico y todo lo que esto conlleva. Para eso contamos el día de hoy con la presencia de la doctora Rosana Corbrán. Ella es presidenta de la Asociación Latinoamericana de Derecho Aeronáutico y Espacial, mejor conocido como ALADA, pero también nos acompaña la señora Quisqueya Calderón, quien representa la seccional nacional de la misma institución. Buenos días, sean bienvenidas a este su espacio.
1: Muy buenos días, es un placer encontrarnos en este bonito país.
0: Sí.
1: Realmente.
0: ¿Qué tal le ha parecido?
1: Me encanta, he venido muchas veces ya, porque obviamente con ALADA hemos visitado más de una vez República Dominicana, y es un paraíso, como ustedes dicen, la verdad que sí.
0: Sí, es un paraíso totalmente en el Caribe, sí. Qué bueno que le ha gustado. Señora Quisqueya, buenos días.
2: Muy buenos días, gracias por la invitación, por permitirnos estar acá hoy.
0: Y yo quisiera que de entrada podamos compartir con quienes nos escuchan a través de CDN Radio, ¿qué es ALADA? ¿Qué se dedica?
2: Bueno, la Asociación Latinoamericana de Derecho Aeronáutico y Espacial es una entidad académica, no gubernamental. Se dedica a la investigación, al desarrollo, unificación de toda la normativa jurídica de la actividad de la actividad de la aviación civil y del espacial. En esta, ella se ocupa a través de sus secciones nacionales y sus intervenciones ante los foros internacionales que tienen que ver con la materia, proyectando la perspectiva de Latinoamérica, la perspectiva jurídica de estas dos actividades, derecho aeronáutico y derecho espacial. Tiene una presencia muy grande en los organismos, por ejemplo, en el Consejo sobre la utilización del espacio ultraterrestre con fines pacíficos, que es el organismo que le colabora a la Asamblea, a la Asamblea General de Naciones Unidas para tratar de regular y unificar la cooperación a nivel internacional de la exploración del espacio ultraterrestre y del derecho, de las normativas del derecho espacial.
0: Adelante, adelante, Corbrán.
1: Me quedé pensando.
0: No, adelante. Cuéntenos, Corbrán, por ejemplo, usted viene acá a República Dominicana en este momento a participar de un evento de cara a otra actividad de mayor enganche que van a tener en diciembre. ¿Qué se abordó allí? ¿Abordaron los retos que enfrenta actualmente la República Dominicana? ¿Qué vieron?
1: Bueno, en primer lugar, yo comencé asistiendo al Comité Ejecutivo de la CLAC, que se realizó acá en República Dominicana, y también nosotros como miembros observadores, porque otra de las cosas que tiene ALADA es que es miembro observador, como explicaba muy bien la doctora Quisqueya Calderón, presidente de la sección nacional de República Dominicana. Nosotros somos miembros observadores de distintos organismos, de la CLAC, de OASI, ahora estuvimos también como observadores en COPUOS y en distintas reuniones internacionales, donde podemos participar haciendo notas de estudios o distintas presentaciones, que es espacio que se le da a los observadores. En esta oportunidad, nosotros también hicimos una presentación con una propuesta que tiene que ver con el proyecto internacional de convenio de contrato de viaje que hemos realizado, donde hacemos una propuesta de arbitraje para soluciones más rápidas en contextos que todavía no se aplica. De esta manera, este fue una intervención puntual, digamos, en estas temáticas. Pero además, nosotros también trabajamos haciendo propuestas de leyes modelo o distintos borradores, como en este caso, de convenios internacionales, o directamente participamos cuando hay elaboraciones a nivel de las organizaciones, con también dentro de distintas opciones, vamos elevando nuestras ideas. A nivel de educación y capacitación, también ofrecemos capacitación, trabajamos también en apoyo a las legislaciones que quieran realizar los gobiernos. Y cada año tenemos una jornada latinoamericana en distintos países de América Latina. Nos interesa resaltar la doctrina latinoamericana, porque créanme que es muy fuerte y es muy importante, y a veces no se difunde tanto, y existe un equipo de investigación dentro de todos los países que nos integran, que es muy fuerte, máxime con la cantidad de años que tiene. Ayer lo que tuvimos fue una actividad preparatoria, que ahora le vuelvo a dar, si me permitís la palabra, que es que ella, con respecto a irlos orientando e invitando a la próxima jornada, dentro de los retos.
2: Bueno, ayer, como parte de la agenda de la sección nacional, tuvimos un coloquio, nos invitó la doctora Betty Vargas, que es la presidenta del Ateneo, para que usáramos ese espacio para llevar ese conocimiento a la sociedad, ubicándonos en la necesidad que tienen todos los estados, y principalmente República Dominicana, ahora que está inmerso en todo este tema del desarrollo de la aviación, que se van abriendo nuevas plazas, hay demanda del personal, y es un personal muy especial, debe estar muy capacitado, porque es un área muy especializada. Entonces, por toda esta normativa que exige todo, estas exigencias técnicas y normativas, pues ya vemos la necesidad de ir motivando a la sociedad, que desde sus diferentes aristas pueda ir motivándose para que existan nuevas propuestas en la parte curricular, en la parte de la educación, que se integren estas nuevas habilitaciones, estas nuevas carreras y actividades que ya se prevén, que hay bastante plaza y falta de preparación, porque tenemos que ir a la par con el desarrollo tecnológico. Y bueno, basados en ese propósito fue que ayer tuvimos esa actividad en el Ateneo Dominicano.
0: En ese sentido, ¿han ustedes podido identificar? Vamos a partir de Latinoamérica y vamos a llegar a República Dominicana, para ver cuáles son, a nivel regulatorio, esas fortalezas con las que cuenta Latinoamericana actualmente de cara al marco regulatorio, antes de entrar en los desafíos, que es como la parte más negativa. Entonces vamos a ver cuáles son esas fortalezas que tiene a nivel regulatorio Latinoamericana.
1: Bueno, justamente la ratificación que existe en tanto de los tratados en materia de transporte aéreo, por ejemplo, la Convención de Montreal del 99, que sería para el contrato de transporte aéreo internacional, las relaciones privadas, el pasajero que reclama, el transporte de carga. Bueno, toda esa regulación, que realmente es una regulación muy buena, en el sentido de que cuando ya vas a iniciar un reclamo, ya tiene una serie de pautas, por hablar, digamos, para que entienda la población, donde se prevén distintos tipos de indemnizaciones y demás. Está previsto desde un fallecimiento hasta un reclamo por pérdida de una maleta, cuánto por dependiendo el peso de la carga y demás en transporte de carga, y bueno, y establece todas las condiciones, digamos, de generales de los contratos, en cómo funciona el transporte aéreo, también el modo de seguros obligatorios y demás, por decirte un ejemplo de un tratado. Pero América Latina en general, ese es el más ratificado de todos. Hay otros que de repente se estudian más y no todos lo integran. Y después también el que está en el marco de la CLAC, que sería el Convenio de Cielos Abiertos, ahí ya hay más diferencias en América Latina. No todos lo ratifican, a veces apuestan por lo bilateral. En lo personal pensamos que es mejor que se ratifique y se hagan lo que se llaman reservas o declaraciones por los estados con respecto a lo que les interesa o no, para que esto pudiera tener una celeridad. Capaz que acá se mezclaría con los desafíos, porque a nuestro entender tendrían que ir más rápidos desde ese aspecto, por mencionarte en general. Sin duda que el hecho de que América Latina tiene una forma diferente, una idiosincrasia especial, cosa que es fantástico. Yo siempre hablo del sentir latinoamericano de la aviación o el sentir latinoamericano aeroespacial, porque creo que realmente estoy convencida que es clave para definir el funcionamiento como tal, que tenemos que embarcarnos, digamos, obviamente, pues estamos hablando de globalidad, de ponernos todos de acuerdo, pero sin perder esa identidad, porque la forma de poder formar talentos, de poder seguir preparando con la cantidad de mano de obra y trabajo que hay en estos rubros, y a veces no se ve. No se piensa. Entonces, desde allí también podemos colaborar. Y otro aspecto que creo que es importante destacar de lo que es ALADA, que es un foro neutral, es un foro académico. Entonces, confluyen todos los distintos puntos de vista, hasta de cuando armamos un debate, porque va a estar el que está en el sector privado, el que es la empresa interesada, va a estar la autoridad aeronáutica, va a estar, que bueno, ustedes también los tienen bastante diversificado en los aspectos de que tienen muchos, de la parte de seguridad operacional está a un lado, el otro que está la JAC, etcétera, el ITAC, el ministerio, en fin, es muy interesante cómo trabajan y se complementan, pero también hasta mismo dentro de las organizaciones, a veces encontramos, no quiere decir que sea República Dominicana, hasta distintas opiniones y formas de pensar cómo hay que ir más allá. Nosotros vemos que encontramos que República Dominicana está como muy unido, muy organizado, y eso lo hace realmente tener unas condiciones impresionantes para como hub regional, ¿no? Y poder liderar, además de la capacitación que tienen en general y cómo quieren seguir formándose. Yo lo veo a través de la sección nacional, que hay miembros de la autoridad aeronáutica, hay miembros del sector privado, otros más cerca del turismo, pero son todos juristas que confluyen en una formación cada vez mejor, que es lo que nosotros también aspiramos, porque sin conocimiento no hay país que funcione.
3: Una cosa, y partiendo del hecho de esos foros, me surge ahora la idea, escuchando lo que usted refiere, donde confluyen diferentes sectores ligados, vamos a decir, a la misma productividad, ¿no se ha suscitado en algún caso quizás alguna confrontación, o si pueden quizás llegar a un término?

0: medio, porque cada quien dentro del ámbito de su sector va a ir buscando el beneficio, bueno, hacia su sector. Entonces, a veces con medio es medio complicado.
1: Yo siempre digo que lo que es muy bravo, la jurídicamente hablando, yo tengo un término un poco, capaz que no queda muy educado, pero es así, que yo le llamo la doctrina de bolsillo, que uno encuentra que las posiciones se matan buscando solo para, claro, cada uno, que, y que es normal. Y a veces que tenemos debates que parece que después van a ir a un ring de boxeo, eso es real. Pero ahí es donde entramos, lo que la ventaja que tenemos nosotros es que tenemos mucha academia. Entonces, los académicos son los que terminamos después para poder llegar a un consenso, porque miren que cuando hicimos el proyecto, el último proyecto que hicimos, que fue el Convenio Internacional de Contrato de Viaje, trabajamos casi 12 años en él, porque, quiero decir, empezamos con la propuesta, seguíamos, y era muy difícil cómo hacer para determinarnos, porque como tocábamos temas muy delicados, ¿no? Sin perjuicio que el proyecto internacional anterior, el convenio de Bruselas del 70, que también fue el contrato de viaje, fue una propuesta también del presidente saliente de Alada anterior a mí. Entonces digo, como que siempre hemos estado en los temas y obviamente que nos lleva tiempo ponernos de acuerdo, pero los académicos, los que estamos dentro de la universidad, somos los que terminamos de limar a los otros que son investigadores jurídicos que están dentro de nuestra institución, y hasta que llegamos a un consenso. Obviamente, en algunos temas hay posiciones diferentes, pero eso también lo enriquece, porque cada uno va viendo los distintos puntos de vista.
2: Sí, qué bueno. Hay algo también que es interesante en este sector, y es que se trabaja de una forma muy coordinada. Por ejemplo, partiendo de los estados, la estructura, esa arquitectura en que está concentrada toda la actividad de la aviación civil, por ejemplo, en el caso nuestro, la Junta de Aviación Civil, que es el órgano superior, tiene que ver con toda la parte económica del transporte. Y luego está la parte técnica, que la tiene entonces, dependiendo del estado, una dirección, un instituto. Aquí es el Instituto Dominicano de Aviación Civil. Luego están los que van prácticamente de manera paralela en la parte técnica, pero de seguridad, que al final son horizontales. Y bueno, ya para las tomas de decisiones del estado, entonces en esa mesa allí convergen todos esos organismos que convergen en esa actividad, desde el sector privado hasta el sector público. Entonces, precisamente es como que da tiempo cuando tenemos que ir a esos escenarios ya a nivel internacional, con una posición, vamos ya entonces con dentro del marco de la política de nuestro estado, igual hacen los demás estados, que prácticamente de eso se trata la aviación, de estandarizar los conceptos y toda esa regulación que nos hace ir como muy de manera muy metódica, ¿no? Y eso, bueno, a nivel en los foros internacionales sí es donde salen las voces de estos expertos, como de la doctora Rosana Cobrán, los que van en representación de los estados, y aparecen esas voces de esos sectores que pueden entrar en algunos términos que no coincidan, y se vuelve un debate interesante, pero sí se termina con la tendencia a la unificación de los conceptos y las medidas.
3: Dentro de esos acuerdos están los acuerdos de cielos abiertos. ¿Cuáles son? ¿Cuáles beneficios traen consigo esos acuerdos de cielo abierto?
1: Bueno, nosotros lo que hacemos, yo te comenté el convenio, pero ese convenio es dentro del ámbito de la CLAC. No es un borrador que hayamos presentado nosotros, sino que lo hicieron los estados, pero ha sido la posición que ha tenido Alada en conjunto de justamente del tema de los cielos abiertos, e inclusive ahora estamos muy de acuerdo también con el cielo único sudamericano, que se acaba de suscribir un acuerdo. Ese es un memorándum de entendimiento prácticamente, pero no deja de ser un acuerdo que se suscribe esa voluntad de los estados. Pero, ¿qué pasa? En el tema de los cielos abiertos, yo siempre digo que nos interesa mucho y estamos de acuerdo, pero tampoco es salir a hacer acuerdos bilaterales cielos abiertos a lo loco, como, perdón la expresión, un poco académica, pero como vemos que de repente salen algunos países a hacerlo, en todo hay que hacer un análisis, y por eso entendemos que el convenio de cielos abiertos en realidad es mejor ratificarlo con lo que se llaman las declaraciones y las reservas, donde el Estado puede estar en todos esos aspectos generales y aquellos en los que entiende que puede afectar en parte de su individualidad jurídica, por decirlo de alguna manera, mantenerse aparte, mantenerse que esto no lo voy a aplicar, con eso hace uso de la reserva o de lo que se llaman las declaraciones, que esto es lo que se utiliza en los estados cuando uno quiere formar parte de un tratado, pero en algunos puntos no. Para mí lo que tienen que hacer los estados que están interesados en estar, no es ponerse a hacer a cada rato un convenio bilateral dentro de los países que integran el ámbito de la CLAC. Lo que tendrían que hacer es una declaración o una reserva de ese punto, porque se puede pecar con lo bilateral a de repente ir tan acelerado que no sea lo más conveniente. Y ahí ya hay una estructura más sólida, general, probada, por decir de alguna forma. Entonces digo, esa es más una opinión personal, pero me consta que, no sé, que el doctor fue que piensa igual, y otros, que es mejor ir hacia esa. Nosotros nunca estuvimos muy a favor de nuestras declaraciones, porque realmente estamos muy contentos con República Dominicana, pero no, a veces, como tenemos esta libertad académica, no siempre opinamos igual. Yo te diría que, por ejemplo, mismo la CLAC, la presidencia de la CLAC con República Dominicana, realmente es de lucirse y es excelente como trabaja. Sin embargo, me hablas del periodo anterior y no tengo grandes cosas para destacar. Entonces digo, porque hay que ser sincero en esto.
3: Sí, claro.
1: Y entonces digo, son aspectos que hay que tenerlos en cuenta. Y Alada siempre ha sostenido justamente que es mejor lo latinoamericano, unido Latinoamérica, y nunca hemos sido muy favorables a los convenios bilaterales en esos aspectos donde se puede llegar con esos, las declaraciones y las reservas, repito, en vez de los bilaterales que integran cielos abiertos, obviamente, los del CLAC, si no, obviamente, pues no tenés otro camino. Pero es mucho mejor, porque además, más tedioso, se pierde más tiempo. Está bien que ahora han tratado de concentrar dentro de las reuniones de CLAC para algunos países para hacerlo aquí mismo. Si no, como que viven de gestión y también hay que trabajar dentro de cada uno de los países.
3: Entonces, aterrizando a la República Dominicana, ¿cuáles son esos desafíos que se han identificado? O sea, hablábamos ahorita de las fortalezas que tenemos a nivel latinoamericano. Entonces, quisiéramos ver ahora cuáles son esos desafíos a nivel de aviación que la República Dominicana sigue enfrentando, a pesar que quisiera que también hablemos un poquito de eso, de que fuimos declarados hub regional a nivel de aviación por la localización geográfica y demás. Entonces, pero mientras, yo quisiera que veamos esa parte de los desafíos.
2: Bueno, de mi punto de vista, ya esto es un criterio muy personal. Uh-huh. Yo entiendo que los principales desafíos están en la parte económica del transporte, nuestra política. Debemos de repensarla, porque si bien es cierto que tenemos muchos acuerdos ya de cielos abiertos, esta apertura, eso trae muchos operadores aéreos de todas partes, pero cuando se ha visto desde el enfoque de todo el que llega, yo me pongo un rinconcito y lo veo de los que podemos salir, o sea, de mi mercado, de mis operadores, de mis empresas de servicio. Esto también es un sector que por la naturaleza de lo que se hace, implica un monopolio que es permitido. Yo todavía lo utilizo, hay conservadores, otros no, pero yo soy de esos conservadores que entiendo que el Estado debe preservar con sus reservas, naturalmente, todas estas aperturas. Pero siempre también cuidando el empresario local. Ya que, abrimos las puertas, pueden venir todos, pues vamos a tratar de, con incentivos y más iniciativas para que se desarrolle la industria también desde acá. Sí tenemos buenos ejemplos, por ejemplo, Arajet tiene muchísimos destinos, ha hecho una apertura, tiene buenas aeronaves, perfecto. Pero hemos de cuidar también y preparar, no solamente cuidar, preparar.

0: mercado para que otros puedan entrar. No verlos como competencias, sino como oportunidades. Entonces, ese es uno de los grandes desafíos que tenemos, porque ya con todo este crecimiento deben de haber más empresas y que no desaparezcan unas porque llegaron otras. Ese es uno de los grandes desafíos que tenemos.
1: Solo voy a hacer una acotación porque nos Alada por allá por el 2000, que yo ahí en el 2020, no me acuerdo si fue 2022 o 2023, también presentó una nota a la CLAC para que también uno de los temas de interés fuera la aviación general, aquella de él que está en su país, que está con sus proyectos internos, pero que también forman parte de todo lo que tiene que ver con la aviación latinoamericana,
0: de ese ecosistema,
1: cada uno, sí. Exactamente, sí. Y eso tan importante de no olvidarnos de nuestros latinoamericanos, porque a veces nos deslumbramos mucho con luces que pueden ser importantes, pero no hay que dejar justamente la aviación general, que también lleva mucho cabina ejecutiva, en fin. Acá ustedes tienen mucho más porque también tienen mucho transporte aéreo interno que no, en otros países de América Latina de repente no hay, pero bueno, eso es un tema que también lo pusimos en su momento en la mesa y que tal vez podamos retomar.
2: Te hacía referencia a costos en cuanto a lo que tiene que ver de uno como uno de los parámetros, si se quiere, o de las debilidades, por así decirlo, las dificultades que se han encontrado. Y pensando precisamente, hablando ustedes de cielos abiertos, me llega quizás a la idea en el aspecto, por ejemplo, de muchas personas quizás que viajan a unos destinos que no necesariamente pueden hacerlo de manera directa, sino que tienen que hacerlo interconectando quizás con otros países.
1: Dímelo a mí.
2: Entonces, no pudiera ser quizás dentro del aspecto de los cielos abiertos, dentro de los aspectos de lo que tiene que ver de las debilidades, lo que tiene que ver con la interconectividad, sumándole a eso también, porque se agrava a raíz de eso, lo que tiene que ver el ámbito económico, que los pasajes, que los impuestos, que esto, que aquello. En el ámbito de lo que tiene que ver con la CLAT, o que tiene que ver dentro de los aspectos del aforo y los demás que ustedes realizan, han existido la posibilidad de poder tomar un referente de esto a los fines de sacarle quizás más provecho a lo que tiene que ver con los cielos abiertos, cuidando, o partiendo de lo que usted refiere, cuidando precisamente ya esos inversores que están en los lugares ya de destino.
1: No, acá ojo que no hay que mezclar. Nosotros somos Asociación Latinoamericana de Derecho Aeronáutico Espacial, ALADA. Somos observadores de la CLAC y hablamos del convenio y los estamos aponderando, que realmente República Dominicana lo preside de forma excelente. Pero hay ámbitos donde nosotros podemos sugerir, pero no podemos resolver. Entonces, por las dudas, para que no quedara la confusión, porque no, a veces
0: y,
1: como...
0: Y bueno, y me disculpa, no sé, realmente era dando esa perspectiva desde la parte nacional de esos desafíos que tiene el Estado, que se observa precisamente que hay que cuidar, que no se desfase un sector del sistema, porque un ecosistema tenemos que ir fortaleciendo desde la base hasta el que, bueno, pueda desarrollar las rutas más grandes. Pues esto trata de, es muy sectorizado. Vamos, por ejemplo, con las mismas rutas y dependiendo de las capacidades que tengan las aeronaves. O sea, una compañía tiene una habilitación para desarrollar ruta con una capacidad de aeronave tal, y así se va fragmentando. Pero la visión es que se aperturen los cielos y que se vaya fortaleciendo, ¿verdad?, esos cimientos que tienen, que ayudan en la conectividad. Por ejemplo, lo que decía la doctora Cobrano ahorita, esas líneas aéreas locales que interconectan, que ayudan con la distribución del tráfico local para poder hacer las rutas, conectar con las líneas, las rutas que hacen las rutas más largas, ¿no? Y bueno, así estructurarlo de una manera tal que los más pequeños no desfasen a los más grandes. Bueno, y también el mercado, prepararlo con inclusive el personal adecuado, por ejemplo, algo muy sencillo. las empresas que dan asistencia en tierra necesitan un personal, y ese personal es grande. Recibir un avión es una operación que empieza con 4 horas de anticipación, y un personal que nadie se da cuenta, pero es grande. Entonces, ese personal técnico necesita preparación también. Entonces, todo eso también conlleva la parte económica del transporte, porque realmente son operaciones, la aviación es costosa y hay que hablar en dólares siempre.
3: Es costoso y apasionante este mundo. Sí, agradecidísimos desde la voz de la Fiscalía por la asistencia de ustedes, señora Quisqueya, doctora Rosana Corbrán. Qué bueno que pudieron acompañarnos desde la Asociación Latinoamericana de Derecho Aeronáutico y Espacial. Este espacio quedará abierto para una próxima, porque se nos acaba el tiempo. Agradecidísimos de quienes nos sintonizan y estuvieron ahí con nosotros a través de la voz de la Fiscalía. El compromiso es que continúen ahí, que no se muevan, porque Gerson.
2: Viene ahora Mister Deporte. Feliz fin de semana y nos vemos el próximo sábado, Dios mediante. Bueno, muchas

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0: En CDN Radio, la hora, 11 de la mañana. 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

Muy buenos días, bendecido sea el nombre de nuestro Señor Jesucristo que nos permite estar aquí un sábado más compartiendo con todos ustedes este que es el mejor programa deportivo, el primer programa deportivo del fin de semana, Mister Deportes Radio. Aquí tenemos ya, para no, porque Fran después ahorita me dice, pues tú me estás sacando la edad, tenemos muchos años en esto, ya, dejémoslo así.

0: dejémoslo así, tenemos muchos años en esto, porque después el jefe dice que le estamos sacando la edad al aire y no es así. Pero sí, señoras y señores, estamos aquí. Gracias, gracias, gracias, señor. Gracias a ustedes que están ahí compartiendo con nosotros y tenemos muchas informaciones. El mundo deportivo está generando informaciones, pero por todo lo alto. Tenemos primero Juegos Centroamericanos y del Caribe, tenemos béisbol, tenemos baloncesto, la decisión. Tenemos campeón de la LNB, tenemos fútbol, tenemos todo lo que ustedes quieran que nosotros tengamos, lo tenemos para ustedes, y también tenemos la llamada donde ustedes nos van a estar dando sus opiniones y nos van a estar diciendo que cosas quieren escuchar de nosotros, cuáles son las informaciones y sus opiniones también acerca de las cosas que estaremos diciendo aquí. Y tenemos que comenzar por los Juegos Centroamericanos y del Caribe y la gran inauguración estilo internacional que tuvimos la noche de ayer. Eso fue por todo lo alto, por aquí se desbordaron, tiramos la casa por la ventana, como dicen, para esta gran inauguración de los Juegos Centroamericanos y del Caribe Santo Domingo 2026. El día de hoy, no estoy solo, tengo que me están acompañando el día de hoy, primero, el jefe, que está en unas asignaciones y viene de camino. Claro, tengo que saludar al jefe primero. ¿Qué ustedes pensaban? ¿Qué eran ustedes? Primero al jefe, hay que saludar, que viene de camino.
1: Ay. Nuestro querido Frank. Oh, vaya. Menos mal que estábamos hablando bien de él.
0: ¿Verdad que sí? Así son las cosas. Como les decía, el jefe estaba en unas asignaciones de los Juegos Centroamericanos y del Caribe con la inauguración del día de ayer, hoy que continúan los Juegos. Y gracias a Dios ya él llegó y nos va a dar las impresiones de lo que es lo que se vivió anoche en la gran inauguración, que eso fue estilo internacional. Eso fue un despliegue de luces, artistas, todo un gran escenario montado, muchísimo personal estuvo presente, estuvieron presentes nuestras autoridades, las máximas autoridades del país, el presidente, su esposa, la vice, ministros y demás. Tuvieron también muchas personalidades del mundo deportivo, es decir, todo un gran despliegue.
2: Y del mundo urbano también.
0: Y artístico urbano. Un gran despliegue artístico la noche de ayer para esta gran inauguración de los Juegos Centroamericanos y del Caribe Santo Domingo 2026. Y quiero empezar dándole la bienvenida, que ya lo habían mencionado, a nuestro jefe, el Big Boss, Frank Camilo.
3: It's me. Buenos días. Miren, no sé si estamos en YouTube. Atención, Plasencia, que hoy está el hermano. No estamos en YouTube.
0: No, todavía estamos teniendo unos problemas técnicos que están resolviendo.
3: Bueno, pues empecemos por la parte buena entonces. Empecemos por la parte buena. Gracias por esas palabras. Si me escuchan la voz un poco afectada, entenderán por qué.
0: Los gritos, las ovaciones.
3: Vengo llegando precisamente de grabar. Estaba ahora mismo en el Centro Olímpico porque esto no se detiene. Se ha ido Bobadilla, ya comienza a reportar todo lo que están reportando. Gracias. Miren. Lo primero que debo es dar la gloria a Dios, agradecer a Dios la oportunidad, como puse en mis redes sociales. Yo no acostumbro a poner cosas mías en redes sociales, sino cosas familiares, cosas no acostumbro a poner cosas de mi trabajo, porque entiendo que para eso tenemos las redes del canal que dirigimos, que es CDN Deportes. Pero me vi motivado para agradecer obviamente primero a Dios. Ahí lo verán en mi Instagram, pusimos un carrusel de fotos y videos de todo lo que pasó ayer en la inauguración de los Juegos Centroamericanos y del Caribe Santo Domingo 2026. Y la verdad es que tengo que agradecer primero a Dios, segundo a el productor. Todo eso que ustedes vieron es idea y producción general de un gran amigo de muchos años, que ha demostrado que es Grandes Ligas. Ha demostrado con este tipo de eventos de ayer y que eso es una consagración, que él pertenece a las Grandes Ligas del espectáculo internacionalmente. Me refiero a Alberto Sayas y a Zeta Films. Tengo que agradecerles porque eligieron nuestra voz para esos momentos que ustedes vieron en esa ceremonia inaugural, que quedó colgada en YouTube, en la cuenta de los juegos. Usted puede buscarla si no lo ha visto todavía, porque hoy hay mucho alboroto, hay mucha gente hablando de lo que sucedió ayer en las redes sociales, y para bien, y la gloria sea de Dios, vuelvo y digo. Con esos agradecimientos a Alberto Zayas, tengo que agradecer a mucha gente más alrededor de los juegos. Mi querido hermano, periodista de tantos años, José Patricio Monegro, José Monegro, presidente del comité organizador. Este señor es una ovejita trabajando. O sea, diría que más que una ovejita es un obrero del trabajo, porque sin dejar a un lado sus obligaciones de ser director de un periódico, del periódico El Día, de ser periodista día a día, de estar en el campo, que es lo que a él le gusta, él ha logrado montar estos juegos con un gran equipo de gente a su alrededor, y él ha decidido que nosotros somos parte de esa gente que está a su alrededor en varias situaciones. Por ejemplo, esto que Alberto Zayas nos elige tiene que ser aprobado por el comité organizador, y él está obviamente allí. El hecho de que CDN Deportes, que hoy va a tener la participación de la cadena iniciando a las 2 de la tarde, sea parte también, es aprobado por el comité organizador. Y así seguir agradeciendo, y no terminaría nunca, pero no quiero dejar de mencionar a Luis Mejía Oviedo, ese vanilejo, orador por demás. Yo siempre he dicho que él es mejor orador que cualquiera otra de las facultades que ustedes conocen de Luisín Mejía. Ese vanilejo que supo sacarle el cuerpo a la pregunta del director del periódico y de este Multimedios del Caribe, don Nelson Rodríguez, en una entrevista esta semana en el programa Despierta con CDN, diciendo: yo no puedo dar proyección de medallas porque aquí yo soy Centro Caribe Sport. Inteligentísima respuesta de Luis Mejía Oviedo. A ese también tengo que agradecerle, y con él a todo el equipo. Lo que ha sucedido en el día de ayer marca un antes y un después en la historia de eventos deportivos de la República Dominicana, y cuidados y eventos artísticos también, porque como ustedes decían, se vio a nivel de Juegos Olímpicos todo lo que se vivió en el día de ayer. Las voces eran en vivo. Crédito, mucho crédito a Angeli Báez, la voz oficial, ella era la conductora oficial del evento, al traductor Raymond Jaques, hoy en día un gran amigo. Yo no lo conocía, Raymond, no había compartido con él, pero me he quedado como prendido de esa personalidad, sin ningún tipo de complejo, de Raymond, y qué talento tiene Raymond Jaques, Dios lo bendiga. Y a mí me tocaba ser como el comentarista de todo esto, pero sobre todo crédito al guionista, porque mucha gente no entiende, y a él no le gusta que lo digan, él quiere que se quede así. Una vez me tocó trabajar en una actividad donde yo comencé a hablar de la historia del baloncesto, y fulano, y princesco, y sutarejo, gente que yo conocía, pero que me vinieron a la mente en ese momento gracias al guión que le había hecho. Así que tengo que darle gracias también a Juan Manuel Tejeda, que Juanma, como le decimos todos, fue quien diseñó ese guión que ustedes vieron ayer, Y las palabras nuestras y todo eso. Así que gracias a todos. Aquí se va a hablar de Juegos Centroamericanos, aquí se va a hablar en el programa de hoy, que estamos apenas comenzando, de otros deportes, pero no podíamos dejar pasar, y gracias, Miguel, que tú iniciaste el programa con Marcos y con el Español de Samaná. Ya hay otros más que están por allí. Aquí está Luis Perdomo, está Radamés Calaf, que es de los juegos. Con Radamés podemos abusar y preguntarle todo lo que querramos saber. Y está también esperando allí en el círculo de espera, está con nosotros Ariel Pérez. O sea que hoy se va a hablar de todo aquí. Y yo quise entrar ahora, aunque acabo de llegar corriendo desde el Centro Olímpico Juan Pablo Duarte, donde dejé a mis compañeros que están ya dando cobertura, y estamos haciendo unos trabajos especiales. 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Así que muchas gracias. Con estos agradecimientos comenzamos. Nos vamos a una primera pausa. Juan Carlos Plasencia, que está por aquí. Hoy no es Darwin, hoy es el otro. ¿Cómo es tu nombre, Plasencia? Dauri. Dauri, ah, es que con D todo.
0: Darwin, Dauri.
3: De Plasencia está aquí. No quedó mal, ¿verdad? Y todos ustedes. Vamos a ver si podemos entrar al YouTube en breve. Mientras tanto, quédese porque seguimos aquí en la 92.5 de CDN. ¿Ya saludaron todos aquí?
0: No, todavía.
3: Ah, pues que saluden para irnos a la pausa, ¿te parece?
0: Bien. Entonces, como decía, ya saludó nuestro jefe, ya todo el mundo escuchó todas las impresiones de este primer día de esa inauguración. Ahora tenemos a Marcos Rivas, que tenemos un tema, él y yo, hoy con la firma de LeBron, las expectativas, todo lo demás que ha hecho la liga. ¿Qué será esto para Filadelfia, Marcos?
2: Saludos familia de Mister Deportes. Para mí es un honor estar aquí una vez más con cada uno de ustedes. Y como tú bien mencionas, el ámbito deportivo está cargado. LeBron finalmente termina la novela.
0: La decisión.
2: Llega a Pensilvania, allá a Filadelfia. Entonces también tenemos, lamentablemente, en el día de ayer Juan Soto salió ahí con una lesión. Hoy le van a hacer los estudios que siempre le hacen a cada jugador que tiene ese tipo de lesiones. Y también, obviamente, los centroamericanos están, ayer inició eso por todo lo alto.
0: Hoy tenemos medalla. México ya tiene la primera medalla en bádminton, medalla de oro y de plata para el equipo de México. México oro, y tenemos también que
3: hay medalla dominicana ya. Allí. Tenemos en canotaje, remo dominicano. El remo dominicano, la primera medalla de República Dominicana. Nos estrenamos en remo gracias a la destacada actuación de Carlos Rodríguez e Ignacio Vázquez, conquistando la medalla de plata en el centro de remo y canotaje de la presa de Rincón.
0: Bien. Así mismo, o sea, tenemos que saludar.
3: Empezó la cosecha, ¿eh?
0: Empezó a cosechar.
3: ¿Todavía el español
0: no
3: hablaba?
0: Oh, no, el español no.
3: Pero español, buenos días.
1: Hola, muy buenos días. Hombre, qué alegría me da y lo preocupado que estaba de no verle a usted por aquí esta mañana.
0: Él me decía, y el jefe, ¿será que me voy a hacer una sorpresa? No sé, Dios, una cámara oculta.
1: Una cámara oculta, yo creo.
3: No, hay que hablar del Mundial. Tenemos que hacer un balance, una sinopsis. Yo estoy sorprendido con los numeritos que he visto de cuanto a rating, en cuanto a audiencia, pero más sorprendido con esperada victoria tuya, bueno, de los españoles.
1: Más que esperada, el terremoto geopolítico que se ha formado después de esa final, Argentina-España. Complicado va a estar el tema, pero también tenemos que hablar, como usted bien dice, de esos Juegos Centroamericanos y del Caribe, donde tendremos doble representación en lo que es mi disciplina en el fútbol, tanto por la parte masculina como por la femenina, y tenemos muy buenas expectativas. Yo creo que ahí rozamos, aunque sea la medalla de plata. Por otro lado, también hablar de nuestros clubes locales, que empiezan ya con su temporada internacional, y en el bloque internacional hablar también tanto de ese Mundial como de la nueva cara de Vinicius, también el movimiento en los banquillos, que han habido nuevos seleccionadores tras el Mundial, y una noticia del mundo de las finanzas, de los fichajes. Bosiña, el gran héroe del Mundial, ha conseguido equipo en Chile, en Colo Colo. Hablaremos más adelante de ello.
3: ¿Y eso es bueno o es malo?
1: Es bueno, porque a su edad es un buen equipo para el mantenerse competitivo y puede aportar bastantes cosas buenas.
3: Yo no sé por qué tengo la impresión de que la mayoría de ellos va a parar a Estados Unidos después. Mira, llegó Lewandowski.
1: Exacto.
3: Que, por cierto, perdieron ante el Inter de Miami su primer compromiso. No jugó Messi ese juego, lo jugó Suárez. Pero me sorprendió, y tengo entendido que es que el dinero ya se está moviendo al ritmo de lo esperado.
1: Sí, incluso el mismo Bosiña tenía una oferta del Inter de Miami. Era con Messi que iba a jugar, pero al final se decidió por los chilenos.
3: ¿Y tendrá que ver el tema económico en eso?
1: Puede ser, pero ya lo hablaremos luego más adelante, lo detallamos.
3: Bueno, pues nos vamos a la pausa. Ahora sí, señor, usted que está llevando el programa hoy, es que yo soy un invitado más.
0: Ahora sí, nos vamos a nuestra primera pausa, y cuando retornemos seguiremos hablando de los Juegos Centroamericanos y del Caribe. Tenemos aquí al ministrico, que vamos a sacar el jugo que le está ahí dentro, y tenemos muchas cosas más. No se mueva de ahí y siga con Mister Deportes.
3: Yo veo que se disfraza de colida.
0: Vamos a...
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0: Y seguimos en Mister Deportes, seguimos aquí en este programa especial. Es un programa especial. ¿Por qué? Porque estamos celebrando junto con el país los Juegos Centroamericanos y del Caribe. Estamos celebrando este gran montaje que ha realizado nuestro país como nación. Tenemos que estar orgullosos de todo lo que vivimos la noche de ayer y todo lo que estaremos viviendo en el transcurso de estos Juegos Centroamericanos y del Caribe. Y por eso hoy es un programa especial para todos ustedes de parte de Mister Deportes, especialmente porque tenemos aquí protagonistas de eso que hemos vivido y estamos viviendo, como lo son el jefe Frank Camilo y como es también el ministrico Radamel Cala. ¡Ay!
1: ¡Ay! No, señores, buenos días.
2: Te vi de protagonista ayer. Perdón, saluda.
0: No. ¡Hey! ¿Tú has oído una canción que dice Coli? Ah, no, no es Coli.
1: No soy yo. Señores, muy buenos días. Ahí Fran dio una primicia sobre que estuve o me pusieron en unos anuncios que estuvimos haciendo Luz Cauri y este servidor, y debo de darle las gracias primero a Dios, luego a Fran Camilo, Marcel Vidal y Cairo Frías, que fueron las personas que me dieron la oportunidad de poder estar hoy dentro de una inauguración de los Juegos Centroamericanos. Ya anteriormente he estado, pero como técnico del Comité Olímpico Dominicano, y se ve de otra perspectiva. Tú ver todas las delegaciones, tú ver hasta tu propio jefe como con ese ánimo mencionaba las medallas y decía, Fran va a decir tal medalla. Y algo muy chistoso que pasó cuando Fran entró hablando, que Luz Cauri reconoció la voz de Fran y decía, no, ese no es Fran. Fran va a salir ahora en la tarima. Y él me dijo, no, ese es Fran Camilo. Y después cuando él comenzó a hablar, y yo, sí, mira, verdad, ese es Fran. Pero
2: mucha gente pensó, cuando yo decía, tengo una participación, que me tocaba tarima, que la gente me iba a ver en el... Pero no, la intención de agilizar la ceremonia nos llevó a todos a voz en off. Por eso le daba el crédito a Angeli Báez, que era la voz femenina, que realmente era la voz conductora, la voz oficial, y obviamente al traductor Remo Jaques, y en el caso nuestro, para comentar, si esto se hacía desde un podio, entendía el productor, y creo que le damos la razón, podía tomarse aún más tiempo, podía ser aún más largo todo el evento, que se corrió un poco más del tiempo que se había diseñado por unos asuntos técnicos internos que no vale la pena ahora mencionar, pero la intención era agilizarla. Nada más el desfile de 37 delegaciones ya es un tema de que para fines de televisión es para pensar, para buscar estrategias y tratar de definir algo de una manera ágil. De todas maneras, queremos hablar contigo de otras cosas que sabemos que tú estás haciendo en los juegos, y por algo los muchachos aquí te dicen el ministrico. Que no te dejes influenciar. Dile a ellos que las boletas son gratis, que yo sé por dónde viene,
1: ¿eh? Sí, no.
2: Hay boletas gratis, hay...
3: Están asequibles.
2: Sí. ¿A qué está Ariel? ¿Tú presentaste Ariel?
0: No,
2: preséntalo, pues ya le está hablando.
0: Sí, ya está hablando. Sí, señoras y señores, se desesperó él. Bueno, ya que no soy yo el que está desesperado el día de hoy, tenemos que tener a alguien que tome mi lugar. Nuestro compañero y amigo Ariel. Con Ariel vamos a hablar mucho de
1: baloncesto, de la lucha. Baloncesto,
0: del béisbol, de que viene SummerSlam y todo lo demás. Fran dice que no es deporte, pero viene SummerSlam. Y vimos ahí a Kat, que estuvo
2: Anthony Towns,
0: que estuvo participando en uno de los eventos en vivos de WWE con Danhausen. Sí. También vimos ahí a
3: Jalen Brunson,
0: el MVP. Es decir, que todo está
2: relacionado. Yo me preguntaría, ¿tú qué sabes de eso? Cuando entran a una figura así como Carl Towns, está prohibido darle una trompada, ¿verdad? Porque no vimos que él fue el que pegó.
3: Hay personalidades que sí deciden tener algún tipo de actividad física dentro del ring.
2: Dennis Rodman lo hizo una vez.
3: Con
0: Karl Malone.
3: O sea, ellos tuvieron una lucha como tal.
0: Shaquille O'Neal
3: también estuvo presente. Hay artistas que por igual lo ha hecho, Bad Bunny ha luchado, pero hay otros que también...
2: Que lo de Bad Bunny fue más truco que otra cosa.
1: Sí, ya te digo.
0: No, Bad Bunny entra en...
2: No, él tenía una almohada puesta en la espalda, hombre. ¿Qué es eso?
1: Con la
2: colchoneta
1: de
2: sí, él tenía una almohada.
0: También el que fue protagonista de la serie de Green Arrow.
3: Stephen Amell, que es un actor realmente con una gran condición física, ha tenido el chance de poder luchar. Realmente hay personalidades que le gusta adentrarse más de lleno. Fue muy sorprendente ver a Kat en esos predios.
2: Oh, sí.
3: Porque realmente no.
4: Amigo de él, para llamarlo así ya.
3: No, tú sabes que él y yo no conocemos allá de Villafaro, de cuando iba mucho allá. Allá por Villafaro son.
2: Ya yo no controlo este equipo.
3: Muy buenos días a todos. Bienvenidos a esta edición de

0: Mister Reportes, realmente encantado de estar aquí. Hay que mencionar que definitivamente todo el que estuvo presente allí en la inauguración del Estadio Olímpico, como el que la vio por televisión, la vio por streaming.
1: Y como siguen reeditándole el día de hoy, que mucha gente sigue viendo.
0: Definitivamente, al menos yo personalmente viéndola, era como que wow, qué bonito ese dominicano.
1: Sí.
0: O sea, qué chulo ese dominicano. Porque realmente todo lo que se vio en el nivel de producción, el orden, no tenemos nada que envidiarle a ninguna ceremonia internacional, a ningún medio tiempo supertazón, no tenemos nada que envidiarle.
2: Y no
0: país.
2: Solamente eso, también la organización, porque en el día de ayer el Estado Dominicano mandó a que todos los empleados públicos salieran una de la tarde también, para eso tiene que ver con el tema del tránsito.
1: De la agilización del tránsito en las vías principales, cerca en las mediaciones de ahí del Centro Olímpico, que muchas de las instalaciones públicas andan rodando por estas
3: áreas.
1: Exactamente.
3: No, y debo decir algo, yo salí del Centro Olímpico 11 en punto y yo llegué aquí 11 y 9, 11 y 8, o sea que prácticamente la DGC, la policía, los militares han movido el tránsito para la fluidez de todas esas delegaciones. Recordad que vienen desde Ciudad Juan Bosch para acá,
1: Alejo.
3: Y es un tedioso, entonces están tratando de que todo fluya y se ve sumamente bien el Centro Olímpico, totalmente limpio de tránsito.
0: Y algo a agregar que también es causa mucho orgullo es que en las redes tú puedes ver, por ejemplo, a diferentes atletas de otros países que están hasta sorprendidos y se sienten como tan bien acogidos con el nivel de las instalaciones, con la calidad de la villa, que yo me sorprendí y dice, wow, o sea, esto está a un nivel prácticamente olímpico, por así decirlo.
1: Se trabajó para eso y tenemos que presentar hoy.
4: Por favor, muchacho, llegó primero que yo, aquí no ha hablado. Adelante, por favor.
1: Tenemos que presentar a uno que es uno de nuestros invitados y que se está formando en este mundo de la comunicación deportiva, nuestro amigo Luis Perdomo.
4: Hola, Luis.
5: Luis Perdomo. Muy buenos días a todos. Gracias por la oportunidad una vez más. Hablar aquí de deportes, de los Juegos Centroamericanos y del Caribe, que es nuestro tema principal. También de la NBA. Ya como ustedes indicaron anteriormente, se acabó la novela de LeBron James. Y también hablan de Grandes Ligas, que está muy interesante, con Jordan Álvarez luchando por el premio jugador más valioso.
1: Así mismo es. Ariel, pero tú no me dijiste nada sobre las Grandes Ligas, Jordan Álvarez, que anda, como decía Luis, en busca de eso, de los numeritos para llegar a ser el más valioso, de lo que pasó con Juan Soto y la posible lesión. Esperemos en Dios que no sea nada grave, pero tenemos que esperar los resultados de los estudios que le van a hacer y todo lo que está sucediendo en las Grandes Ligas. Es verdad que todo deporte fuera de los centroamericanos y del Caribe ha quedado en un segundo plano porque realmente
3: desde el mundial
0: está pasando como con el mundial.
1: Claro que sí. No, lo que sucede es que el despliegue tan grande de la noche de ayer vino a opacar, porque mucha gente, así como hay muchos que apostábamos a que todo iba a salir bien, había mucha gente que estaban apostando a que iba a salir mal. Y hasta esos han tenido hoy que reconocer, ¿cómo es? La maqué.
4: Óyeme, es que, por ejemplo, el pre-show que empezó a las 6:30 comenzó a generar comentarios en redes y a mí me llegó un comentario de una gente que conozco y me voy a reservar su nombre porque no merece que lo mencionemos aquí, diciendo que era un fracaso, que esto es un fracaso, eso está vacío. Señores, eso es un pre-show. Exacto. Desde las 6:30 hasta las 8 de la noche hubo un pre-show.
1: Es como cuando en un concierto ponen a alguien a abrir.
4: Que por cierto, saludos a Miralba Ruiz, como siempre, exquisita Miralba Ruiz, mi querida vegana. Ni hablar de Bian Araújo Puello, un gran amigo que lo vi niño, tengo que decir la verdad, porque su madre Zoila Puello y yo somos amigos hace muchos años. Y ni hablar de Nelfa Núñez. Nelfa ha sido la gran sorpresa para mí. Si hay un premio de revelación del año en deportes, vamos a dárselo a Nelfa. O sea que sí, ese pre-show estuvo muy bien, pero era un pre-show. La gente estaba entrando. En ese momento no estaban los asientos llenos. De ahí en adelante ya las cosas habló por sí solas.
1: Lo que sucede es que en ese momento estaban organizando todo para que cuando llegara la gran masa de público que llenó y abarrotó el Centro Olímpico la noche de ayer, entonces todo estuviera en su lugar. Y además, como decía Fran, 6:30 todavía había mucho sol, la gente no estaba en quemarse todavía. Y luego ya en la noche, todo el espectáculo de luces que hubo, todo, no, eso fue increíble. Es decir, yo todavía estoy sorprendido de los fuegos artificiales, las luces. Eso fue exquisito. Y como decía, hasta aquellos que desde un principio empezaron a apostar por el fracaso, tuvieron que reconocer que fue increíble.
0: Estamos
1: pisando, estamos rozando los niveles más grandes de preparación de espectáculos deportivos a niveles internacionales.
3: No, y decir, señores, que eso de una inauguración tipo olímpico, o llegarle a rozarle a unas olimpiadas, una inauguración, eso es muy grande, porque pone a Dominicana en un punto donde el Comité Olímpico Dominicano en cualquier momento puede pedir una sede en los Juegos Olímpicos, porque aquí tenemos ya las instalaciones. Estamos demostrando que en logística de transporte, que todos sabemos, que para nadie es un secreto, que aquí tenemos.
4: Esas son palabras mayores, ¿eh?
3: Sí, lo estoy diciendo.
4: Sí, pero es que unos Juegos Olímpicos, eso es otra cosa.
2: No, ahora, a mi modo de ver, ahora mismo nos estamos colocando para volver a soñar con unos panamericanos.
3: Mira, sí.
4: Por ejemplo.
3: Sí,
0: que conlleva más países.
2: Claro,
0: que
2: no, y es un caso mucho más amplio también, sí, una inversión más amplia.
6: Panamericano sí, sería el paso anterior a los Olímpicos.
3: Pero lo que pasa es que el panamericano tú tienes hasta el 2000, si me muero, no falla, hasta el 2034-36
4: ya son las sedes otorgadas, sí, pero eso no importa. Lo que pasa es que para nuestra región, para nuestro país, para el tamaño de nuestro país,
1: ese es el problema.
4: Unos Juegos Olímpicos quedarían grandes, no, sí, no hay manera.
1: No, además,
4: aunque tengamos la intención y aunque tengamos la capacidad de intelectual de montarlos, hay muchas otras cosas. Capacidad hotelera, instalaciones olímpicas, hay muchas otras cosas que no nos permitirían. Ahora, los Juegos Panamericanos sí. Recuerden que la diferencia de estos Juegos y los Panamericanos es que estos son centroamericanos y los Panamericanos son todo el continente americano. Sí. Por eso en estos Juegos usted no va a ver a Estados Unidos, no va a ver a Canadá, no va a ver equipos de Norteamérica, y va a ver que los equipos que siempre dominan, que ganan más medallas, son los equipos más experimentados como México y Cuba. De hecho, estos Juegos no lo ha ganado otra nación en 100 años de historia que estamos viviendo. Ahora, República Dominicana aspira a que si quedamos en un sexto puesto en El Salvador, en esta edición quedemos en un quinto y cuidado si un cuarto, porque nuestra delegación es la más grande, son claro. 700 y tantos atletas.
1: Sí. Mientras tanto, México ya tiene 3 medallas, una de oro, una de plata y una de bronce. Venezuela lleva 2 medallas, una de oro y una de plata. Cuba con 2 medallas, una de oro y una de bronce. Y República Dominicana con una medalla de plata hasta el momento.
6: La gente no vino de vacaciones, vino a hacer su trabajo.
1: Vino a hacer su trabajo. Sí, una vez.
4: Miren, ¿qué le parece si tomamos llamadas? Porque claro, este bloque claro, siempre sí, para las claro. llamadas. Vamos a tomar llamadas. Las personas que nos están hablando de YouTube, tenemos problemas técnicos para YouTube, pero estamos en el streaming de la emisora. Estamos en el streaming. Si usted tiene que soltar el radio por cualquier razón y quiere vernos, por ejemplo, yo que estoy tan desgreñado así que vengo de grabar en la calle.
1: Vino en un motor, ¿eh? Cogió un motoconcho porque andaba para.
4: No exagere. Lo puede hacer. No, es que cuando volaron de Anthony Towns y de Lucha Libre me desgreñé automáticamente.
1: Pelo solo.
4: Sí, solo. ¿Qué fue? Pero en serio, si nos quiere ver, puede hacerlo en cdnradio.com.do, como siempre lo hicimos antes de tener YouTube. Mientras tanto, vamos a tomar llamadas. 809-683-8791. 809-200-7777 desde el interior sin cargos.
1: Mister Deportes, buenos días.
7: Buen día, buen día.
4: Ay, defensor del
7: defensor.
4: Adelante, mi querido hermano, bueno, ¿cómo estás?
7: Bien, bien, oye, en septiembre voy a tomar la vacación y voy con varios temas. Pero ya.
4: Yo te estoy esperando hace rato. Yo creo que tú estás esperando que yo te ofrezca dinero para venir. Eso no va a pasar, ¿eh?
7: No, mire, todavía estoy en trabajo a esta hora.
4: No, pero gloria a Dios que tú tienes trabajo. O sea, la gente que anda como tú, que necesitando un trabajo, y tú tienes. Gloria a Dios.
7: Oiga, ¿qué fue lo que le pasó a Soto?
1: Bien.
4: ¿Qué fue lo que le pasó? La lesión de Soto. ¿Cómo fue? Adelante. Marcos.
0: Bueno,
4: Ariel.
0: Bueno, es una.
1: Soto todo el mundo quiere hablar. Espérense.
0: Sí, vamos por parte.
1: Ariel, dale.
0: Sí, ya, vamos a controlar. ciertas molestias, se le va a someter a una resonancia.
4: Resonancia magnética.
0: Aún no hay ningún tipo de diagnóstico de qué tiempo se va a quedar. Estamos día a día con eso.
4: Dígame, defensor.
7: ¿En qué parte del cuerpo fue la lesión?
4: ¿En qué parte del cuerpo?
7: En la
4: pantorrilla izquierda.
7: Ay, ay, ay, esto es mínimo 2 semanas, estaba en el diario.
2: Sí, ya el dirigente interino de los Mets informó que es probable que él ingrese nuevamente a la lista de lesionados.
3: Español, ¿cómo fue que usted dijo?
6: No, se conoce coloquialmente como la batata, la
4: pantorrilla. Ah, ok, está bien.
1: Yo pensaba que era un tipo. Perdón, y lindo que suena cuando lo dicen como español. Dale, ¿cómo es?
6: La batata.
7: Vamos a hablar de mi equipo.
4: Adelante con tu equipo, defensor.
7: Los Yankees tienen el picho para ser campeón, pero lamentablemente la ofensiva es una anemia, Dios mío. ¿Por qué no buscar un bateador de verdad? Porque Aaron Judge no vuelve este año. Pero mira, en septiembre.
4: ¿Y qué tú me dices de Jason Domínguez? Le han dado oportunidad y yo no lo veo como rompiendo como quisiéramos nosotros. Ahí el que está resolviendo es Ben Rice.
7: Pero él está bien, o sea, Jason está más o menos bien. O sea, porque él empezó muy mal y después tuvo una hilera como el 7 juegos que daba ahí, y la defensa ha mejorado mucho. Él está bien porque el problema con los Yankees es demasiada presión. Él no puede cargar con ese equipo.
4: Es correcto.
7: Ahora, si Aaron Judge estuviera ahí y es tanto, yo te apuesto que él le estuviera yendo mejor. Pero es que la presión se cae sobre todo el mundo ahí.
4: Es correcto. Defensor, tengo otras llamadas. Gracias, mi hermano. Dime, Luis.
5: Pero hablando de Jason Domínguez, buscando sus números en esta temporada, él batea por un promedio de 2.33 con 5 jonrones y 12 remolcadas.
4: ¿Cuántos turnos? Porque ese es el tema. Nosotros estamos esperando
5: 159 turnos.
4: Yo creo que eso es bajito. Que eso está muy por debajo de lo que deberían. Tantos turnos, 5 jonrones y 200 y tanto de promedio.
0: Exacto, 2.33.
4: Vamos a coger otra llamada. Mister Deportes, diga.
8: Muy buenos días, Dios les bendiga a todos.
4: Said Bobadilla, adelante, hermano.
8: Said. Mister Deportes, qué bien, ¿cómo están todos?
4: Gracias a Dios, bien, hermano. Trabajando, aprovechando. A mí me llega una vocecita como la de mi mamá cuando yo estoy así fajado, cansado, que me dice, tú no querías deporte. Coge deporte la gente, Said.
8: No, de verdad que le había escrito y le felicito. Cuando estoy viendo el espectáculo, gran espectáculo, cuando escucho su voz y digo, wow, Dios mío, gracias, qué bien, hermano. Y de verdad que tremendo trabajo el de todos y el de usted, y se vio muy, muy, muy bonito, se vio nivel grandes ligas, eso.
4: Muchas gracias.
8: Yo sé que están en la portada y después vienen los desarrollos, ya LeBron James ha decidido con quién ir, y yo creo que eligió un buen equipo.
4: ¿Tú crees? ¿Te gusta?
8: Sí, sí, porque el asunto en Golden, se hablaba de Golden State, y yo sigo ese equipo hace un tiempo y no me gustaba la idea de Golden State.
4: Said.
8: El asunto es por la edad que ya tiene tanto Curry como Green.
4: Sí, pero te pregunto, Said, te pregunto, entre nosotros aquí nada más te está yendo media humanidad. ¿Dejar los Lakers por Filadelfia para ti fue una buena decisión?
8: Bueno, ya que él había salido dentro de los equipos que él iba a ir para llegar a Golden State, yo creo que Filadelfia es un poco mejor porque tiene jugadores jóvenes y él podía hacer un complemento. Ya en Golden State iba a quedar con un equipo con mucha edad y caerle atrás a San Antonio, caerle atrás a Oklahoma, entre otros equipos que están muy jóvenes. Entonces, tener un núcleo de jugadores de más de 35, 40 años, ser los jugadores principales, no creo que cayendo en Golden State hubiese sido buena la alternativa de él.
4: Okay, Said, respeto tu decisión, respeto tu bueno, estamos en la portada, como dijiste, pero aquí vamos a hablar de todo. Después en el baloncesto, yo te voy a decir eso que te está diciendo, versión el este, caerle atrás a los Knicks de Nueva York, caerle atrás a Boston. Hablamos más tarde, gracias, mi hermano. Mister Deportes, diga.
9: Buenos días, Carlos Luis Santana de Jaina.
4: Adelante, querido.
9: Antes de nada, quiero felicitar a una persona que yo creo que agradecemos, no solamente por los jugadores que están participando y que tengan una buena suerte para ellos en la participación de cada país, incluyendo la República Dominicana, a una persona que ha llevado la voz en una ceremonia de inauguración y que ha llevado su voz a través de esta transmisión que ha tenido. y es para don Frank Camilo, que le felicitamos a él porque ha sido él en la afición de estos juegos, porque ha llevado a través de su voz, llevando lo mejor para el deporte nacional y tanto a nivel centroamericano en el Caribe.
4: Gracias, querido hermano, pero recuerda que éramos tres y la voz oficial era Angeli Báez, la dama, el traductor Raymond Jaques, tremendo, con su inglés perfecto, y entonces en mi caso yo estaba con las los comentarios sobre las delegaciones y la entrega de la antorcha. De todas maneras, te agradezco muchísimo, hermano.
9: Estamos muy contentos de que ya el Malecón Deportivo será un lugar muy especial, porque
4: ya se está usando, ¿eh? Porque hay competencias ya, ahora mismo ya,
9: porque ya en mi universidad ya podemos verlo allá en y podemos ver los juegos allá cuando nosotros estamos.
4: Sí. Ya está en funciones. De hecho, gracias, querido amigo. De hecho, déjenme decirles que la aplicación está buenísima. La aplicación de los juegos Santo Domingo 2026 les dice a ustedes día por día las horas y los resultados en vivo, instantáneos. Yo pasé por el mirador hace un momentito, donde se está corriendo ahora mismo el ciclismo contrarreloj, y yo veía los resultados, cómo iba llegando y apareciendo de inmediato en la aplicación. Busque esa aplicación y se dará cuenta que ya el Malecón Deportivo está en acción. Ahora mismo se está jugando el voleibol de playa, si mal no vi. Beach Volleyball, aquí está, en el Malecón Deportivo, cancha número 2. Para que usted tenga una idea de lo que puede desarrollarse en este momento, hacia dónde usted puede ir con esos deportes que son gratuitos. Sí. El mismo baloncesto femenino. Si usted no conoce todavía la arena Banreservas, profesor Virgilio Travieso Soto, vaya al baloncesto femenino, entre hoy, vea las nuestras jugando a las 8:30 p.m.
6: Exacto, eso que bien dice don Frank, el 85% de las disciplinas son gratuitas, o sea que no hay excusa para tú quedarte en tu casa vagueando. Vete a ver un poquito de deporte y diviértete.
4: Mister Deportes, buena.
1: Se cayó la llamada.
4: El español no dejó que la... Perdón. Llame otra vez, por favor. Aquí está, tú míralo ahí.
1: Mister Deportes, buenas.
10: Sí, buenos días, ¿cómo están ustedes? Bien.
1: Todo bien.
10: Felicitando a Frank Camilo por ser tan profesional.
4: Muchas gracias, a Dios la gloria.
10: Y le tengo una pregunta a ustedes. Viendo esa firma de LeBron por 2 años, ajá, ¿él no piensa retirarse?
1: Bueno,
11: buena pregunta, hermano.
1: Según lo que él
10: según
1: lo que él expuso cuando tomó la decisión, él puso the last decision, es decir, la última decisión. Fue lo que él puso.
4: No, o sea, ¿se va a retirar en Filadelfia? Eso tampoco me hace sentido.
1: A mí tampoco, una pero pregunta. Él puso la última decisión.
11: No sé si se acuerdan el anuncio que él hizo, que parecía como que él se iba a retirar, o sea, sí. Entonces yo no le creo nada a LeBron, me van a disculpar. No, para sí, mí
6: yo soy igual, yo soy muy fanático de él y yo ya no creo nada en este hombre. Sí.
4: Gracias.
1: Y tú eres muy fanático de él.
6: Muchísimo.
4: Lo está ayudando. Mister Deportes, diga.
12: Hola, Mister Deportes, buenos días para todos. Panchi Báez de este lado.
4: Adelante, señor Báez, a su orden por aquí.
12: Primero, felicitarles por ese trabajo en la inauguración de los centroamericanos.
4: Muchas gracias.
12: No sé si es una percepción mía, yo soy no vidente y aunque he vivido 2 de las 3 versiones de estos juegos, pero como que yo noto como que ahora hay más sectores a lo externo, inclusive en el deporte, más involucrados en lo que son los centros panamericanos. Otro par de puntos que por favor quisieran, 2 preguntas, una de béisbol y una de baloncesto cuando siguen estos temas.
4: Sí, pero no se me vaya, espérese, quédese ahí, la llamada se va a quedar ahí hasta que usted termine su desarrollo. Pero, ¿a qué usted se refiere cuando habla de más sectores involucrados en los juegos?
12: Me refiero a que, o sea, yo soy comunicador, obviamente,
4: sí,
12: y lo mío es la radio, y monitoreo sí, los inclusive programas de distintas índoles, programas de opinión y otros notados, y he notado que en los últimos, diríamos en el último mes y medio, como que los programas de esta élite que no son deportivos, aunque a veces con paño tibio, como que comentan ligeramente sobre los juegos centroamericanos, cosas que no no había pasado anteriormente.
4: Ya entendí. Sí, mire, hoy en día tenemos la guerra del contenido. Hoy en día, como las redes sociales han democratizado los medios, la gente va detrás del contenido, y el que no esté en sintonía con lo que está pasando en el momento, lo que está ocupando la atención de todo el mundo, pues se queda atrás. Entonces quizás por eso usted ve que hoy programas que tradicionalmente no hablan de deportes están hablando de los Juegos Centroamericanos y del Caribe, porque el país es protagonista. Y es como cuando sucede un hecho donde hay un deportista involucrado que no tiene que ver con deportes, que es un accidente, que es un atentado, como pasó con

0: David Ortiz, que gracias a Dios me lo tiene vivo y me lo tiene en salud. Todos los medios hablan de eso. Eso por un lado. Por el otro lado, usted hablaba de los deportes. ¿Qué me decía usted? ¿Qué quiere saber de los deportes?
1: De, él habló de béisbol y baloncesto. Una pregunta de cada uno, David.
2: Pregunta de ambos deportes.
0: Adelante, lo escuchamos.
2: Dado el que tuvo LeBron James con los 76ers, la pregunta sería, ¿no creen ustedes que algún de fondo entre él y LeBron James
0: se está cortando? No sé si usted tiene la mala señal o nosotros, pero si usted repite, por favor, escuchamos que es algo de LeBron James nada más.
2: Ok, me escucha mejor ahí, ¿no?
0: Ahí está mejor, sí, señor.
2: Ahí sí se escucha. Yo les preguntaba que si ustedes no creen que la decisión de LeBron James de dejar a los Lakers por irse a Filadelfia se debe a alguna situación que hubo entre el equipo o otras situaciones. Y la de béisbol es la siguiente: teniendo en cuenta que la situación de los metros empeora cada vez que Soto sale de la alineación, ¿ustedes no creen que ya esto sería como un punto sepulturero a la temporada de los metros?
0: Sí, empiezo por la última, mi hermano. Muchas gracias por su llamada. Empiezo por la última. Hace rato que los metros debieron tirar la toalla. Recuerden que lo de Soto es reincidencia, Soto es reincidencia porque en abril él pasó a la lista de lesionados con el mismo problema de la pantorrilla derecha. Y ahora lo que se está reportando es rigidez en la pantorrilla izquierda. Vaya. Y eso puede que lo lleve. Y como el equipo no va para ningún lado, no lo van a apresurar.
1: Yo hace tiempo pensé que a Soto debieron sentarlo.
3: Gracias.
1: No, pero no así.
3: Yo tengo Miguel.
1: Lo que sucede es que tú tienes, perdón.
0: Eso es un trabajo, hermano.
1: Pero tú tienes un jugador de 700 millones de dólares que tú no puedes arriesgar a que empeore.
0: Ahora que está lesionado, pero no que tú lo vas a sentar porque sí.
1: No, lo que sucede es que eso viene arrastrándose desde abril. Cuando él entró después de esa lesión, él seguía con las molestias. Lo que pasa es que estaba un poco mejor, pero él seguía con las mismas molestias. Eso.
0: De hecho, estuvo jugando como bateador designado.
3: Como bateador designado. Y aún así no tuvo los números.
1: Es decir, por eso, entonces, yo entendía que debieron sentarlo, usted protege a su jugador, le da el tiempo de rehabilitación que necesita. Exacto. Y la temporada que viene usted viene con todas las armas.
0: Perdomo.
4: Exacto, hablando del equipo de los Mets, ahora mismo ellos se encuentran en la quinta posición de la división S de la Liga Nacional.
0: Y vía wild card.
4: Bueno, están a 12 juegos.
0: No van para ningún lado.
4: Sí,
0: están a 12 juegos. En la quinta posición, tú dijiste.
4: Sí, debajo de los nacionales.
0: Tú sí eres diplomático. Sí. Por no decir el sótano.
1: El sótano. La quinta posición.
0: Están en la quinta posición.
1: Son cinco.
0: ¿Cuántos equipos son? Cinco.
3: Vas a llegar lejos así.
0: Bien, perdón. Me gusta, tu estilo.
5: Y aún con los Marlins que tienen 10 derrotas consecutivas, porque los Marlins también se han olvidado de ganar juegos. Aún así.
0: Dios mío. Yo no sé qué pasó con los Marlins.
5: Los Marlins estaban en un momento que estaban realmente bastante cerca de Filadelfia.
0: Pero tuvieron una racha larguísima de victoria.
5: Y tienen 10 partidos perdiendo de forma consecutiva. Y aún así, los Mets todavía siguen lejos de los Marlins.
3: De lejos.
5: Que es de lo más cerca que tienen,
0: Fíjate que en un momento, creo que fue en junio, en el mes de julio, Sandy Alcántara estuvo invicto.
5: Sí.
0: El equipo no perdía.
3: No, y yo voy a decir algo, con la lesión de Soto, señores, la lesión de la pantorrilla. O como dijo el Samana, el español de Samana, la batata.
0: La batata. ¿Por qué tú copias? Sigue, sigue.
3: Sí, lo que pasa es que para Radamés hay que aprender a decirle.
0: Ah, ok, la batata.
3: La batata. Tiene que tomar un tiempo de recuperación.
0: Claro.
3: Porque es un músculo donde el bateador carga toda su fuerza y para hacer el giro.
0: Claro. Pero miren, miren, no desarrollemos el béisbol ahora y hablemos de la otra pregunta del amigo no vidente que llamó. Que él dice lo de LeBron James.
1: Si LeBron James se fue por un problema en los Lakers, no fue por un problema en los Lakers. LeBron James no... el único sitio donde él se fue por un desacuerdo fue en Miami. Porque Riley quería una cosa y él quería
0: otra. Sin embargo, se habló de que ahora era para Miami con Giannis Antetokounmpo que iba al extremo de que se le zafó, póngale así, ¿verdad? Póngale comillas, se le zafó las redes sociales del equipo de Miami Heat darle la bienvenida.
6: Ay, madre.
0: Esta semana Miami Heat le dio la bienvenida.
5: Alguien fue despedido esta semana. Porque están buscando alguien para el puesto. No, ya en hay una página de empleos que Miami está buscando.
3: ¿Qué?
5: Alguien lindo, para ese puesto, sí, de la persona que,
3: no,
5: maneja la cuenta de YouTube.
3: Ay, o sea, que Dios mío.
0: Miren, tenemos que entrar a esos segmentos de baloncesto, de béisbol. Dices ahí Bobadilla que se le quedó hablar del béisbol. Vamos a seguir con las líneas abiertas en béisbol. Pero aquí yo tengo una llamada. Vamos a tomar esta llamada. Que creo que ya esa persona llamó. Déjame ver. Mister Deportes, diga.
6: Bueno. Bueno, Carlos Julio Santana otra vez.
0: Sí, señor, adelante.
6: Le quería decir sobre las transmisiones, de que los canales que se dan son RTV de Canal 4, CNN Deporte y el Grupo Panorama y los demás medios. Los canales, incluyendo a RTV, este año, los canales fuera conectarse en cadena con el canal 4, que es el canal oficial.
0: No es así. Cada canal va a tener una disciplina deportiva diferente al otro canal. Por ejemplo, a las 2 de la tarde entra CDN Deportes, ya tiene programada la cadena oficial de los juegos, cuáles disciplinas van por CDN Deportes, que no serán las mismas que en ese horario tendrá el Canal 4, o que tendrá Teleantillas, o que tendrá el Canal 32 del Grupo Panorama.
6: Ok, o sea que los canales deben buscar a disciplina y también de los narradores que van a tocar las transmisiones que le vayan a...
0: Así es, ya los narradores fueron anunciados incluso.
1: En pocas palabras, mira, búscate tu laptop, un celular, tu televisión para que puedas ver en simultáneo.
0: Una ensalada, sírvete lo que tú quieras.
1: Sí, sírvete lo que tú quieras. Sí.
3: No, y que por la plataforma digital también.
5: Hable, ¿eh? Hombre.
3: Sí, la primera vez lo escuché.
0: Sí, wow.
3: No, y usted puede por las plataformas digitales también darle seguimiento a los deportes, porque han sido anunciados por tanto por la plataforma de Santo Domingo 2026 como la de Centro Caribe Sport.
7: Y supongo también que la aplicación de los centros te dice en qué canal están jugando cada disciplina, o sea que no hay pérdida.
5: Es muy
7: no.
5: completa esa aplicación.
3: No, y además, que si usted quiere pasarse por el Centro Olímpico, aparecer en cámara, aparecer detrás de Frank, usted puede
0: ver. ¿Cómo detrás de Frank?
5: Usted va, hace una mueca.
3: Hace una mueca, así.
5: ¡Gente, salúdenme!
0: Perdón, vamos a aclarar algo. Espera. Yo no estoy como parte de la cadena.
3: No. O sea, que usted está de atrás.
0: No, yo estoy como director de un canal de los que lleva la cadena.
3: Ah.
0: Pero de aquí hay un buen personal que está participando.
5: Usted va, se encuentra con Frank, tiene una foto.
0: No está Luis Ruiz, está Juan. Juan Carlos.
5: Disculpe.
0: Juan Carlos Morel.
5: Disculpe.
0: Ah, bueno.
1: Neftalí.
0: Juan Carlos, pausa,
1: Neftalí.
0: Sí.
1: El gurú.
0: Ay, mi madre.
1: De las informaciones deportivas. El máster que el conocimiento deportivo.
3: Dame un espacio.
1: Mi amigo Neftalí Ruiz.
0: Ah, sí. Ustedes saben por qué él dice todo eso, ¿verdad? Porque cuando él viene, cuando él viene a la revista deportiva, ellos han firmado un contrato de asociación de bombos mutuos.
1: Ah, vaya. Y Neftalí dice maravillas que algún día espero alcance Miguel Rivera el contralor.
0: Vamos a la pausa.

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0: En CDN Radio, la hora 12 del mediodía.
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0: Seguimos en Mister Deportes. Muchísimas gracias por continuar ahí en sintonía con nosotros. Hemos estado hablando ya de todo lo que ha sucedido en los Juegos Centroamericanos y del Caribe, pero tenemos que hablar de una de las informaciones que movió el mundo del deporte en esta semana, y es la The Last Decision.
1: Y es verdad, que la liga no había, la National Basketball Association, NBA, no había confeccionado el calendario esperando que LeBron James tomara una decisión.
2: Así mismo fue.
3: El comisionado LeBron James, porque LeBron
0: Espérate. James. Necesito que Juan Carlos, antes de irse, Juan Carlos, ven por favor y dime lo que tú dijiste fuera del aire. Sí, antes de que Juan Carlos irse.
1: Jala una silla, siéntate ahí con Ariel.
0: Ven, Juan Carlos.
1: Que no tenemos a Darwin hoy aquí dando órdenes. Darwin Plasencia, que es el que nos lleva a YouTube y que no le gusta que se descuadra la toma, que no sé cuántas cosas. Juan Carlos, hay que recordar que Juan Carlos perteneció a Mister Deportes antes de ser empleado en esta emisora, hoy en día es Control Master.
0: Y tiene su teacher de Mister
1: Deportes. ¿Y tú quieres que Juan Carlos comience el debate?
0: Sí, Juan Carlos.
1: Yo me voy.
0: No, Juan Carlos.
1: Adelante, Juan Carlos.
0: Diga usted lo que usted nos dijo a nosotros fuera del aire.
4: Bueno, muy buenos días primeramente a los oyentes, ¿verdad? Y realmente vengo con ese tema hace varios días.
1: Ay.
4: Y lo voy a decir claramente, atención, Adam Silver.
0: Ay.
4: Es un charlatán.
0: Ay. No,
1: espérate.
4: Sí, claro.
1: No se puede acusar así directamente al comisionado de la liga. Recuerde que la NBA se transmitió por aquí y puede volver.
4: Está bien, te lo voy a decir un poquito más suave.
1: Sí, por favor.
4: No debió, fue como poco ético el revelar todas esas, esos temas administrativos y todo eso de calendario. Porque realmente él representa a la liga, no a un solo jugador.
1: Pero espérate,
4: y creo que un jugador no está
1: por encima de la liga. Pon a la gente que no conoce de la información, ponla en contexto. Dale más para atrás la información. José González, que está en sintonía, no entiende lo que tú estás diciendo porque no sabe la noticia. Entonces, ponla en contexto. ¿Cómo así de que el comisionado reveló información? Adelante.
4: No, miren, fíjense. Eso de que él no todavía no ha podido hacer el calendario, por un tema, ¿verdad? Porque hay un tema mercadológico fuerte. Ustedes saben que la NBA es la mama upa del mercadeo de todas las ligas profesionales en Estados Unidos. Entonces, hay un calendario que cuadrar a ver dónde iba a caer para ponerlo en el partido de Navidad del 25 de diciembre, una figura del

0: sobre LeBron James, hay que ver, hay que ponerlo como quiera.
1: O sea, la motivación es ese día.
0: O sea, una de ellas es ese día.
2: Y entonces, en el opening day
0: él hablar, por ejemplo, decir, yo no he podido cuadrar el calendario porque LeBron no ha firmado.
1: Y él lo dijo públicamente.
0: Sí,
1: sí,
0: pero la verdad, entonces, hay un tema
1: ahora de entiendo publicidad tu incomodidad.
0: Ahí, entonces, de mercadeo.
1: Ahora entiendo tu realidad, incomodidad.
0: Yo creo que él, como representante de la liga de los 32 equipos, no debió revelarlo y unirse al show de mediático de LeBron. LeBron puede hacer lo que quiere, él es una figura y después que se retire va a vivir de eso.
1: Que dijo, no voy a anunciar.
0: Que Magic Johnson vive en su sonrisa.
1: Que él dijo, no voy a anunciar hasta que pase el mundial. Pasó el mundial y tampoco anunció.
0: Mira, pero a él le luce eso.
3: Comisionado no. Esta última decisión tomó más tiempo que todas las demás juntas, las anteriores.
4: Es decir,
3: tú las sumas todas y hacen 459 horas y esta tomó 500 y pico de horas. La decisión.
1: O sea que hasta ahí se llevan las estadísticas.
3: Sí, hasta ahí.
2: No. Ahora entonces la gran.
3: De ahora no, de días.
5: Tengo un dato para los conspiranoicos.
1: Voy contigo y voy con todos. Quédate ahí, Juan Carlos. Yo quiero tu respuesta también. Luis Perdomo, Radamés Calaf, Marcos Rivas, Español de Samaná, Ariel Pérez, Miguel Rivera, el Contralor. Yo quiero escuchar de ustedes qué entienden llevó, cuáles son esas razones que llevó a LeBron a firmar con Filadelfia. Marcos.
2: Bueno, para mí, primeramente, y es que, señores, todavía ningún jugador en la historia de la NBA ha logrado ganar con cuatro equipos diferentes. Entonces, sumándole a eso, que aparte de todos los fracasos que ha tenido ese conjunto de Filadelfia, señores, si LeBron gana en Filadelfia, eso, la narrativa aumenta muchísimo, no solamente porque llega a Filadelfia y tiene un buen equipo, sino con la llegada de él, él trae un campeonato que en esa ciudad lo están esperando con ansia, claro. Aquel Trust the Process.
1: Confía en el proceso,
2: sí.
1: Que era la frase de Joel Embiid.
2: Sí.
1: No, entonces, y que la mató Kawhi Leonard con un tiro que rebotó 5 veces en el aro.
3: Entonces, ahí queda el proceso.
2: Hay que agregarle a eso que Joel Embiid nunca ha pisado una final de conferencia, señores. Entonces,
1: ¿cómo así?
2: No. Él nunca ha jugado final de conferencia, Joel Embiid. Nunca lo ha hecho.
1: ¿En serio?
2: Entonces ellos.
1: Ese tiro de Kawhi Leonard era semifinal, es cierto.
2: Sí. Uh-huh. Entonces, el tema de James Harden ahí en Filadelfia, no se pudo lograr nada con él. Finalmente él sale de mala forma de ese conjunto. Ahora quieren a Jaylen Brown, llega LeBron. Pero entonces este equipo de Filadelfia, aparte de eso, tiene algo especial. ¿Qué es? Señores, pudiéramos estar al frente del primer equipo que tiene en un quinteto a cuatro jugadores que son top 20 actualmente de la NBA. El último equipo que logró eso fue Golden State, sí, del 2017.
6: Sí, pero tú no puedes comparar un Golden State donde tenía estrellas, donde tenía, tú sabes que muy bien, que aunque tú tengas cuatro hombres como en posición número 20 de las estadísticas de la NBA, tú no puedes forzar por un campeonato. LeBron se movió a ese equipo pensando que él puede competir todavía al más alto nivel. No tiene la condición para competir al alto nivel. Tampoco, para mí, él quiere asumir un nuevo reto. Hermano, de corazón te lo digo. Si ves Mr. Deportes. Güey.
3: Que lo ve.
6: Oiga, debe de tener algo. Coja su casa, usted tiene muchos millones. Póngase que su hijo, por lo menos, sea mucho mejor que usted como fue como jugador. Porque asumir el reto de que, yo puedo llevar este equipo o convertirme en el primer jugador en tener en un equipo cuatro campeonatos, o sea, en cuatro equipos un campeonato. No.
2: Bueno, entiendo, pero que tiene derecho.
1: Pero ustedes piensan que lo puede conseguir ahí el campeonato.
3: No.
1: Ok.
2: Para cerrar ya con mi comentario, ese equipo de Filadelfia, no se sorprendan si termina la temporada estando entre las cinco mejores ofensivas de toda la liga.
3: Bueno. Es un equipo que realmente tiene cierta profundidad, tiene una mezcla de juventud con veteranía, porque tiene jugadores como Billy Eshcom, tiene jugadores como Taris Maxey, Jaylen Brown, que recién llega, que también hay que ver cómo tanto LeBron y Jaylen Brown se van a adaptar, ellos dos, pero cómo se van a adaptar a la química de ese equipo.
1: ¿Y Joel Embiid?
3: Porque Joel Embiid, por igual, se puede entender que, a pesar de que es quizás el jugador más longevo dentro del equipo, pero tampoco es el jugador más confiable debido a su salud.
1: Yo no sé si Joel Embiid ha madurado algo. Ustedes recordarán que cuando firmó con el equipo de Filadelfia Al Horford,
3: sí,
1: el equipo de Filadelfia lo llevó con la intención de que él hiciera el equipo, que hiciera la química con Joel Embiid, porque él era la mejor defensa que tenía de frente Joel Embiid. Entonces, si no puedes con el enemigo,
3: únete a él.
1: Pero no se llevaron. Al final, Filadelfia tuvo que salir de él. Y sí, le quedó bien al dominicano el gran contratazo que firmó ahí de más de 100 millones de dólares.
3: Entonces también este detalle, digo que uno ve que quizás había mejores opciones, quizás un Miami, quizás el mismo Cleveland, que era una opción muy tentativa de que podía llegar con jugadores como Donovan Mitchell, entre otros, pero entiendo que con Filadelfia hay que ver, porque hemos visto ya muchos super equipos, hemos visto ya muchas alineaciones que uno se emociona, pero hasta que no veamos al menos la primera parte de la temporada, no sabremos qué tanto eso puede funcionar. Y un dato para las personas que les gusta creer mucho en las conspiraciones y les gusta mucho especular. Y yo voy a hacer la pregunta a ustedes para que ustedes me la respondan.
7: Ajá.
3: ¿Por cuánto firmó LeBron con Filadelfia?
1: 8 millones. Es que es un veterano, no puede firmar por mucho dinero.
3: Voy con la otra. ¿Qué día se anunció la firma?
2: Ayer estábamos a 24.
3: 24.
2: Sí.
3: ¿Quién es de Filadelfia?
1: ¿Quién es?
3: ¿O era de Filadelfia? Kobe Bryant.
7: Oh, vaya.
3: 8, 24.
1: Oh, espera.
3: Siguiendo los pasos. Siguiendo los pasos.
2: Bueno, pero entonces.
1: Señores, hasta este momento la sección de astrología. Termina la astrología aquí y volvemos a los deportes.
2: La otra pregunta entonces, porque eso, todo el mundo dice sobre la fortaleza de este conjunto, pero la gran pregunta es: ¿cuál debilidad pudiera tener este conjunto? Entonces para mí
1: tiene que jugar con más de una pelota para empezar.
3: Sí.
2: Bueno, y la para mí eso es imposible, jugar más de una pelota todavía.
3: Okay.
2: Más de una pelota.
3: Para ti, él se fue a Filadelfia porque quiere demostrar en Filadelfia.
2: Él no tiene nada que demostrar.
1: O sea, que quiere ganar con cuarto equipo, tú dijiste.
2: Sí, sí.
3: Para ti se fue a Filadelfia por seguir el paso a Kobe Bryant. No, para mí él está buscando con otro anillo en Filadelfia, porque Filadelfia tiene un equipo realmente bueno, un equipo compacto.
1: Sí, pero si tú andas buscando otro anillo, Miami sería tu mejor opción.
6: O Golden State.
3: No necesariamente.
6: O Golden State.
3: Miami no tiene tanta profundidad ya después de Antoine.
1: Pero,
6: Golden
2: pero
6: State.
2: Pero tú sabes la funda.
1: Está muy viejito. Dime, Juan Carlos.
0: No, mira, yo creo que para mí él quiere seguir compitiendo al más alto nivel. No creo que él sea el jugador para empujar el equipo, pero sí con su veteranía, él puede colaborar, sobre todo que es buen pasador, tiene capacidad de armar el juego, sabe leer muy bien el juego. Y yo creo que en esa parte él puede colaborar.
1: ¿Y como animador desde la banca? No.
6: Déjame hacerle una pregunta.
1: Yo sé. Él tiene todavía con qué aportar.
6: Él tiene todavía con qué aportar.
0: Puede aportar con su veteranía. Si él asume el rol, claro está. Si él asume el rol.
1: De que no es la primera opción de tiro.
0: No es la primera opción. Él es buen pasador, puede armar el juego.
6: Ese es el tema.
0: En esa parte, si él lo asume.
3: Se pensó que iba a pasar eso en los Lakers.
6: Pero pasó. No pasó jamás.
2: Ahora, ¿por qué no pasó?
6: Él, con su ego de que yo soy la superestrella,
3: él
6: yo tengo
3: siempre tenía la pelota en la
2: mano. No, eso no es verdad.
6: Claro que sí.
0: Él consumía mucho tiempo.
6: Claro.
3: Mira, ¿cuándo llegó Luca? Porque se la quitaron a la mala, que ya
1: quitaron a Luca. Hay una persona llamando insistentemente que vamos a tomar el teléfono después de escuchar a Luis Perdomo, no se me vaya.
8: Yo entiendo que LeBron no fue por cuestión de dinero, primero que todo, porque LeBron es el jugador que más ha ganado dinero en la NBA.
1: Y lo va a ganar más por fuera ahora mismo.
8: Exactamente, y desde su temporada de novato, 2003-2004, esta es la temporada en que menos dinero él va a ganar. Yo entiendo que en Filadelfia, las opciones ofensivas serían Maxi y Brown, en la ofensiva, te promedian 25-30 puntos, LeBron con las asistencias y Joel Embiid, si está en salud, puede contribuir con los rebotes.
3: Dale para atrás, Joel Embiid no se va a quedar en eso.
1: Revisen los salarios, yo creo que el hijo de él va a ganar más que él. Mister Deportes, diga.
9: Gracias. Panchi Baez de nuevo.
1: Adelante, hermano.
9: Dado algo que dijo como el señor Plasencia, tengo entendido que es el control master, ¿no?
1: Juan Carlos García.
9: Entonces, aquí parte entonces una pregunta que tendría en ese sentido. Bueno, no pregunta, no, más bien sería para decir en este sentido que empero quisiera entender al comisionado de la NBA y decir que él se podría estar adelantando a un posible retiro, y bueno, como tú te vas a retirar, vamos a hacerte un curso. creo que es la única lógica que tendría ese sector, porque al igual que el señor Plasencia, yo creo que el coicado debe representar a 30 organizaciones y no específicamente a un jugador per se. Eso sería como incluso cualquiera que no esté, ¿cómo diríamos? Cualquiera persona hasta lo mal interpretaría, inclusive si es de esta persona activa, a llegarle a pensar algo respecto a eso, ¿no? Bendiciones.
1: Amén. Gracias. Miren,
0: gracias por su aporte.
1: Yo estoy de acuerdo con lo que ustedes están diciendo con eso de que no deben darle tanta fuerza a la imagen de LeBron. Pero ustedes saben cuánta gente ¿tienen ustedes la idea de cuánta gente dejó de ver la liga cuando Michael Jordan se retiró? ¿Tienen ustedes más o menos esa idea? Ninguno de ustedes vivió esa época como yo.
0: Yo la viví.
1: Yo también. Entonces, la hizo daño a la liga perder una figura. Entonces, yo creo que lo añoñen un poquito no está mal.
3: Yo le decía a Juan Carlos, que aunque yo no estoy de acuerdo que la liga se tenga que detener por el asunto de LeBron, también entiendo la posición de Adam Silver con relación
1: yo
3: a
1: no.
3: eso. Sí, yo le entiendo en el sentido
1: menos yo.
3: De que Adam Silver ha sido un administrador basado en qué. Basado en la publicidad, basado en las ventas comerciales. El mayor contrato comercial que ha tenido en la historia la NBA lo tuvo bajo el mando de Adam Silver. Bueno, ahora mismo.
0: Y yo entiendo perfectamente
3: es decir,
0: esa parte.
3: Todo eso es
0: a la revelación, o sea, a eso es lo que me refiero. O sea, yo esa parte comercial la entiendo incluso. Él es un fiel discípulo de David Stern.
3: Que David Stern fue el que comenzó ese camino. Ahora,
0: no, yo que ahora, vi esa época, no creo que David Stern
3: no.
0: diera ese tipo de declaraciones.
3: Al contrario de Adam Silver, David Stern era alguien que cuidaba mucho la imagen con relación a los jugadores. Es decir, si un jugador no representaba la imagen de lo que yo quiero vender, lo sacaba. O sea,
0: él no cogía eso.
3: Pregúntale a Allen Iverson, que en una de sus mejores etapas de su vida está fuera de la liga porque era un malcriado. Es decir,
0: su comportamiento.
3: Y David Stern no cogía esa con jugadores porque él entendía que la liga la representaban los jugadores. Bien.
0: Exacto.
3: Entonces, en ese sentido, también LeBron ha sido un caballero. No ha tenido problemas fuera de la liga.
0: Tiene
3: muchas asociaciones de donde hace sus donaciones y todas sus cosas. Ha sido una figura potable de gran venta en los últimos 22 años de la liga. Le están explotando el último juguito que le queda, porque ya no creo que después de aquí le quede mucho. Le está explotando el último juguito que le queda y por eso entiendo yo que le está dando ese tipo de concesiones.
0: Sí, pero tiene que administrarlo también, yo entiendo. Porque hay figuras, por ejemplo, en la liga vigente todavía y que seguirán después de él. Que entonces vamos a ver qué tú vas a hacer con eso, con Luka Doncic. Qué sé yo, otras figuras como por ejemplo Shai Gilgeous-Alexander, que no solamente es excelente jugador, puede ser una figura también
3: eso,
0: que represente fácilmente al jugador afroamericano, aunque él es canadiense, pero tiene el flow.
3: Por eso,
0: y hay muchos jugadores que pueden ser figuras, tienen que administrarlo.
1: O sea,
0: ahí está Wemby también.
2: Cada cierto tiempo se necesita siempre que en la liga haya un super equipo, porque si tú te fijas, en todas las décadas anteriores. En 2010 tuvimos a Golden State, para ponerte un caso. En el 2000 los Lakers.
3: Sí,
2: en
3: esta década, San Antonio. Pero las circunstancias diferentes. Fueron super equipos porque se dieron circunstancias. Con Golden State, por ejemplo, tuvieron la suerte de que en la los fichajes fueron buenos. Es decir, cuando fueron a tomar Stephen Curry número 7, Draymond Green número no sé cuánto para allá votado lejísimo, Klay Thompson número 11, y tuvieron la dicha de que le salieron buenos esos fichajes. Pero no fue que ellos agarraron y fueron y buscaron a fulano allí,
0: no. Y que una superestrella se le enganchó también, que dijo, yo quiero encaquetarme de anillo,
2: pero voy es que para no allá. Está mal buscar a fulano allí, porque es el trabajo de un gerente.
0: Claro,
3: sí, está bien.
2: Yo no veo lo malo.
3: Está bien. Pero lo que sucede es que cuando estamos hablando a nivel de la competición, entonces tú le restas
7: el interés para otros equipos y la liga ha tratado de manejarse de una forma, por eso han venido haciendo

0: tardes, ¿cómo están?
1: Todo bien, díganos.
0: Disculpen que me debí un poco del tema. ¿Quién de ustedes fue que hizo la maestría ceremonia ayer en los Juegos Panamericanos, en los Juegos Centroamericanos?
1: Fran Camilo fue el que estuvo.
2: Fran Camilo, el jefe.
1: El jefe.
0: Fran Camilo, bueno, no sé si me está escuchando Fran Camilo, pero que me permita felicitarle. De verdad que yo he escuchado pocas maestras de ceremonia que sean tan difíciles y tan bien llevadas como Fran Camilo la llevó. De verdad que mira, que hizo un trabajo extraordinario. Se sentía la preparación, se sentía que sabía de lo que estaba hablando. De verdad que fue sin desperdicio esa maestría de ceremonia. Estuvo al nivel de la presentación. Así que Fran Camilo, de verdad me sentí, mire, como si hubiese sido no sé quién que haga esa presentación que usted hizo en los Juegos Panamericanos. Le felicito por tanto profesionalismo, de verdad, y muchas gracias.
1: En nombre de nuestro querido jefe Fran Camilo, que ahora
3: me... No, gracias, gracias, gracias. Tuve que parar un minuto, pero gracias. La gloria es de Dios, pero te agradezco mucho tus palabras.
1: Y Mister Deportes, buenas.
4: Mister Deportes. Hey, buenos días, qué bueno que me conecto con ustedes. Mira, también felicito a Fran, como dice el joven, que me antecedió. Pero qué bueno que Fran le menciona a los muchachos. ¿Qué pasa cuando se va a una superestrella del básquet, de lo que sea de deporte? Comienza una España boba y la liga eso lo sabe. Entonces no forcen tanto que se vaya LeBron, que se vaya LeBron, porque ellos no han vivido eso. Mira, yo no soy tan seguidor de baloncesto, pero cuando yo saltaba yo seguía de baloncesto. Eso. Cuando Maguillosa y la River estaba, yo seguía de baloncesto. Entonces, cada vez que se va, se retira una figura de esa, comienza, aunque vengan los muchachos, no tienen la popularidad, y eso pasa en la pelota, va a pasar con Messi, los equipos de Argentina, todo eso siempre pasa cuando se van a hacer superestrellas. No forcen tanto, que la liga ya eso lo sabe.
3: Eso es correcto. Muchas gracias, Frank, hermano, por su llamada.
1: Para ti, ¿por qué LeBron eligió a Filadelfia?
3: La verdad, de verdad, de verdad, yo no le tengo una explicación que podemos decir es la verdadera razón. Yo tengo una especulación. Y esa especulación va desde el punto de vista de lo que decía Marcos. Te doy la razón, Marcos, tú al ser tan joven me sorprendes con esos razonamientos. Él está buscando otra vez la historia. Sí. Ganar un campeonato con una cuarta franquicia lo convertiría en algo único. Ya no estamos hablando de que va detrás de los 6 anillos que ganó Michael Jordan. Estamos hablando de que puede ser más grande que Michael Jordan para muchos, porque ha ganado 4 anillos si lo logra
1: en para equipos... Para Barkley es lo contrario.
3: En eso equipos diferentes. Diciendo. Sí. Bueno, pero Barkley...
1: Y para Shaquille también.
3: Recuerden que esas figuras han criticado incluso que jugadores se reúnan para hacer super equipos. Yo recuerdo cuando Kevin Durant se fue hacia el equipo que lo eliminó, que Barkley dijo, yo nunca hubiese hecho esto, mi orgullo era tratar de derrotar a Michael Jordan, yo nunca hubiese llamado, aló Patrick Ewing, vamos a reunirnos para ver si lo tumbamos, el orgullo era que yo quería, entonces eso ya pasó, eso es el pasado.
1: Ya ese orgullo ya no existe.
3: No, ellos ahora quieren su dinero, lo primero, y anillos. En el caso de LeBron, ¿qué le falta a LeBron por hacer? Una conceptualización, criterio mío errado, de este jugador que yo decía, bueno, él se fue a los Lakers porque en los Lakers él tiene un retiro asegurado para el negocio de la industria del cine y lo que va a hacer, o se va a retirar allá, y mira, me cayó la boca. Sí. O sea, por eso digo algo errado, pero es que estas personas como LeBron, como el mismo Messi que mencionaba el amigo que llamó, rebasan las fronteras de la lógica y están haciendo cosas como eso de irse a Filadelfia para demostrar quién es la marca. Yo digo, Filadelfia para mí no es una garantía de triunfo, no. Pero como dice Ariel, tienen con qué. Llegó Jaylen Brown, o sea, tienen a un muchachito
5: jóvenes, Tyrese Maxey,
3: un muchachito como Tyrese Maxey que sorprendió a todo el mundo.
5: Adquirieron también a Anfernee Simmons, que es un, viniendo de la banca, puede servir como un microondas también, pero ese equipo...
3: Y es bueno ese.
5: Sí, él es bueno. En Portland también demostró capacidad.
6: A mí me
3: preocupa una cosa.
5: Y en Chicago también.
3: En Chicago.
5: Sí, entonces, alguna debilidad que yo le puedo ver a ese equipo es que le puede faltar tamaño.
6: Yo te voy a preguntar algo. ¿Tú crees que LeBron, estamos hablando 41 años, 42 ya en esta próxima temporada, va a rendir lo suficiente para llevar a Filadelfia a luchar por un campeonato en el Este, sabiendo que el Este, por las condiciones que tiene, es mucho más fácil en porcentaje de llegar a una final que el Oeste, que es una de las razones por las cuales él se fue, porque él no aguanta el Oeste?
3: Pero igual, para ganar un campeonato...

0: pasarle al oeste por encima.
1: Bien. Está bien. Pero o sea, para llegar a la final.
0: Imagínate que llegue a la final. Imagínate que eso es especulación. Y que derroten a Boston, que derroten a los campeones de Nueva York y se metan en la final. De allá para acá que viene.
1: O un Oklahoma o un San Antonio. Claro. Ahí es que le quiero. Ahí que yo lo estoy diciendo a él.
2: Minnesota
1: y no va a aguantar.
3: Y el mismo Denver viene duro.
2: Bien, para finalizar. Dos razones que yo doy. La primera, se mudó del oeste porque estaba más difícil. El oeste esta temporada está sumamente difícil y para él llegar a cualquier cosa en el oeste iba a tener que estar en Oklahoma o en San Antonio, y ellos no tienen espacio ni lo quieren tampoco por ahí.
3: Entonces, que no lo quieren, ¿qué pasa?
2: No lo quieren por ahí. Son equipos jóvenes que tienen sus estrellas. Que tienen sus estrellas asentadas y tienen un sistema donde LeBron ya no cabe. Señores, los sistemas, hay sistemas donde ciertos jugadores no caben. Y segundo, él se fue a Filadelfia, a mi entender, porque para él será más fácil manejar esa gerencia. Mike Gainsey es amigo de él desde Ohio cuando estaban en la secundaria.
3: Sí, eso es cierto.
2: Fue asistente del manager cuando él estaba en Cleveland. Ellos tienen más de 20 años.
0: ¿Quién? ¿Mike qué?
2: Gainsey, que es el presidente de operaciones de Filadelfia.
0: Pues sí, eso tiene sentido.
2: Entonces, yo con mi amiguito ahí, Mike, mira tal cosa.
3: Jalen Brown me miró mal, cámbialo.
2: Sí, son conversaciones. No, yo puedo conversar directamente con el jefe de operaciones.
0: Ya, en cualquier equipo que llegue eso va a pasar. Pero tú tienes sentido cuando dices que es un amigo de mucho tiempo. Jonathan Cepeda, tenemos que irnos a la pausa. Yo quiero empezar con lo que traigo por aquí, que responde muchas preguntas y que me lo acaban de enviar. Así que escuchen esto, que va respondiendo las preguntas que nos han hecho por teléfono.
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2: Seguimos en Mister Deportes, señoras y señores. Los campeones del mundo están representados en Mister Deportes con la figura del español de Samanapas, hombre. Hostia. Tío, mi hermano Wilkin García,
6: el campeón del mundo. Muchas gracias a todos por esa presentación. Además, claro, aquí este programa es parte de los campeones del mundo, pues estamos aquí representados por mí.
2: ¡Claro! Ay. El mundo está representado aquí.
6: Bueno, y hablemos ahora.
2: Tenemos a Angel, que es alemán.
1: Alemán, sí. Canadiense. De Haití.
2: Te manda a cerrar el micrófono. Dale.
0: No, lo de Angel es a según la tenista.
2: Sí.
0: Ok. A veces es ruso, a veces es...
6: No, Osaka tiene algo que
0: sí, ver. Sí, no, dependiendo de tenista.
6: Bueno, chicos, empezamos hablando, como estamos hablando de estos centroamericanos, Juegos Centroamericanos y del Caribe, Santo Domingo 2026, bastante corto el nombre, ¿eh? Podrían haberle puesto un poquito más.
0: ¿Qué es esto?
2: ¿Y qué te voy a posicionar? Capital 2026.
6: Para decirlo, casi me quedo con la lengua seca, pero en fin. Tenemos que hablar de que nuestra selección, tanto la masculina como la femenina, iniciaron durante esta semana. Durante esta semana estuvieron haciendo lo que es la concentración con vista a empezar estos Juegos Centroamericanos y del Caribe. Por ejemplo, wow, nuestra selección de masculina, que va con jugadores sub-20 entrenados por Nebelev, tiene hasta 20 talentos, combinando 11 de nuestra Liga Nacional y 9 desarrollados en el extranjero, tanto en España como en Academia del Inter de Miami. Nuestros chicos van a empezar jugando el día 30, este jueves 30 de este mes, contra Guatemala. Mientras que nuestras chicas, las dirigidas por Besaida Ubrí, empezarán el torneo un día antes, el 29 de julio, en Moca, frente a El Salvador. Así que estará jugando un día femenino, el otro día masculino, y así sucesivamente durante 6 partidos
0: tendremos. A propósito de eso, los Juegos Centroamericanos y del Caribe Santo Domingo 2026 tiene el fútbol desde el día 29. El fútbol femenino empieza el día 29 a las 4 de la tarde en La Vega. El Estadio El Cóndor de La Vega. Van a estar jugando Jamaica y Colombia. El primer juego a las 4 de la tarde. Ese día Dominicana jugará a las 7 de la noche. Mientras que el día siguiente empiezan los varones. El día 30 empiezan los varones y van a jugar en el Cibao Stadium, el estadio de Cibao Fútbol Club en la Pucamaima de Santiago, desde las 4 de la tarde con México y Venezuela, pero el equipo dominicano comienza a jugar entonces el día 30 a las 7 de la noche contra Guatemala.
6: Así es, desde el miércoles y el jueves.
0: En Cibao,
6: tenemos a nuestras dos selecciones. Así que hay que prestarles atención y prestarles todos el apoyo posible. También hablar de nuestros clubes locales, los tres que están empezando, como quien dice, una pretemporada internacional, como Delfines del Este, que mañana domingo juega en Trinidad y Tobago el cuarto de final a las 6 de la tarde, perdón, octavos de final de la CFU Shield contra el Élite, un equipo de Islas Caimán, que yo creo que Delfines puede con ellos. También Salcedo y Cibao, que empezarán por su parte ya para la semana siguiente, o sea, dentro de 2 semanas, el próximo martes 4 de agosto, en el torneo de la Caribbean Cup de la CONCACAF. Ahora, en el fútbol internacional, hablar de una noticia que fue muy tendencia en todas las redes: el cambio de físico de cara de Vinicius.
2: Ahora Chinicius.
6: Bueno, estábamos preocupados al verlo.
0: Para. Cambio de cara.
6: Sí.
0: Se ha hecho... Pero por favor, pero pongan en contexto a la gente. Cambio de cara.
6: A ver, Vinicius.
0: O sea, se hizo una cirugía estética para cambiarse la cara.
6: Exactamente. Se ha realizado una operación estética conocida como armonización del mentón.
0: Un momentito, por favor. Y ahora, en la sección de fútbol mundial, pasamos a cirugía estética con españoles. ¿Cómo así? Explícame.
1: Dios mío. Sí,
6: no, aquí tocamos todas las ramas del conocimiento, ¿no? O
0: sea, Vinicius se cambió la cara. Tiene muchos cobradores atrás.
2: Dicen que tuvo que comprar otro teléfono nuevo porque el teléfono ya no le
0: reconocía.
1: No le bloqueaba. Y supuestamente la ayuda de la cara era para...
6: Todo esto viene relacionado con el tema del mundial, porque al perder contra Noruega, se hizo amigo de un médico de Miami, de estos estéticos, y se lo llevó al médico estético a Brasil e incluso cerraron una clínica entera para que Vinicius fuera tratado con la mayor privacidad posible y que no se revelara nada, pero se acabó revelando y han salido opiniones divididas en redes sociales, unos a favor, otros en contra.
0: ¿Qué fue lo que se hizo, Vinicius, para justificar una cirugía estética que le cambió la cara?
6: Bueno, en sí el tratamiento es unas inyecciones de ácido hialurónico que rellenan un poquito las partes vacías que tienes en la cara.
0: Tanto y ahora estudia química para que entiendas.
6: Se ve más guapo, en verdad.
1: Ay, ¿qué? Sí, sí. ¿Cómo?
6: Se ve más
1: atractivo. Estoy preocupado.
2: Realmente parece como un hermano perdido de Vinicio, como un hermano.
6: O que lleve un mes comiendo hamburguesas y...
1: Pero lo importante es que... Oye, yo llevo un mes comiendo hamburguesas, espérate.
2: Yo imagino que Mourinho lo va a decir, a mí lo que me importa es que tú rindas en la cancha, ¿no? Que, claro. O sea, tú puedes...
0: Pero el tema de él entonces no son los acreedores, no es que le debe mucho dinero.
6: Solo quería mejorar su imagen.
0: Y además, que en la calle no le pregunten por qué perdió el fútbol, ¿no?
6: Resulta que también ha vuelto una ex pareja suya y se ve que esa ex pareja fue la que la empujó.
0: Ya entendí.
2: Esa es la rubia que la
0: ya entendí por dónde.
1: La amiga tuya, la rubia.
0: Continúa. Vuelve al fútbol, por favor. Háblame de deporte. Sí.
6: Hablando ahora de lo que es la final, dime, Miguel.
2: No. Yo quería preguntar.
0: Miguel.
2: Mira, ¿qué es lo que le pasa? Yo no entendí. Mira, algo que ha estado sonando con relación al mundial es como que Argentina quiere interponer una petición de protesta, algo así.
1: Se llama ser mal perdedor.
6: Bueno, la cuestión empezó no con los argentinos, sino con el resto del mundo, que se inventaron un boicot llamado Argentina Out. Ya roza los 21 millones de firmas virtuales.
2: ¿Argentina Out?
6: Sí, esto en protesta por los supuestos favores arbitrales de Argentina en el mundial. Pero los argentinos, en lugar de quejarse, han sacado ellos mismos su propuesta de que se por medio de firmas se repita la final del
0: por
6: mundial.
0: Por eso es que los fanáticos yo no creo. Porque liada. Cuando estaba ganando Argentina, como le ganó Egipto, viniendo desde atrás con ciertos equipos, entonces los memes en las redes lo que decían es que Messi era la princesa del mundial.
6: Exacto.
0: O sea, por eso ahora dicen que no, que fue que le perjudicaron. Yo no entiendo la gente.
2: No, realmente si nos vamos desde el punto de vista, vamos a decir, técnico, futbolístico, Argentina hizo un mal mundial. En el fútbol tú puedes ganar jugando mal, irónicamente, porque tú me puedes jugar mal hasta el minuto 88 y del 88 al 94 el equipo contrario
0: o el tiempo extra que
2: o
0: te
2: el
0: dan.
2: Tiempo extra y tú haces dos goles y tú puedes llenar las redes de que tienes garra, de que tienes corazón, de que tienes esto, pero estás jugando mal. Exacto. Porque Argentina no es un equipo para durar hasta el 80 y pico perdiendo 2-0 de Egipto. No es un equipo para durar 120 minutos para hacerle un gol a Cabo Verde.
0: Exacto.
2: No es un equipo. El primer rival fuerte de Argentina fue Inglaterra.
0: Inglaterra.
2: Y aún así, Inglaterra perdió porque Inglaterra tomó malas decisiones. Porque si tú te vas arriba 1-0, no te vayas a defender. Sigue atacando, que fue lo que hizo España.
0: En ese sentido, y hablando técnicamente, no es mi fuerte, pero algunas cosas he aprendido con Wilkin. Hablando técnicamente, yo le comentaba a Wilkin justamente en esa final del Mundial, donde España aprovechó la debilidad de Argentina de no atacar, porque se vio durante todo ese último partido que España atacaba el arco argentino durante todos los 90 minutos.
2: Sí.
0: Y los ataques de Argentina hacia el arco español fueron dos o tres veces y no fueron la gran cosa. En los últimos minutos fue que se vio una real... un real peligro en momento de ataque de parte de Argentina, pero durante todo el partido Argentina estuvo pasivo a nivel de ataques. Para mí, quien fue el jugador más valioso fue el arquero argentino, que fue
2: Dibu.
0: Porque si no, ese partido hubiera pasado 6-0, prácticamente, contando yo las veces que España atacó de forma agresiva a España, Argentina. Luis.
7: Sí, yo viendo el partido pude notar que a España la mayor parte del mismo controlaba más el balón. Argentina yo entiendo que se salvó de que no fue una goleada por el Dibu, porque él atajó como 5 o 6 goles.
0: Era hubiera muralla. Pasado 6-0 para mí.
7: Una muralla era ese día.
2: No, y que al final del día también, si tú lo ves de esta manera, esta Argentina fue muy diferente a la Argentina que ganó en Qatar. Uh-huh. Esta Argentina se veía sin personalidad, que no se vean a lo que jugaban, que se veían que era dependiendo de lo que iba a hacer Messi, sea a nivel de crear ocasiones para otros o si él le iba a meter.
0: Y extrapolando, sí. Messi, LeBron,
2: ya están cansados. Ya. Sí, ya. No, Messi no. Se veía arrastrando los pies, señores. Señores, caerle atrás a un muchacho de 19 años, tú con 40, no hay forma. Ese muchacho va a correr de aquí para allá, de allá para acá.
6: Las condiciones físicas hoy en día es complicado.
1: Y hay algo que se ha comentado mucho, o sea, Argentina tuvo en su fase de grupo con equipos que no es que son malos, o sea que, pero no son equipos.
6: No le suponían una amenaza.
1: Exactamente.
2: La real amenaza fue España, es decir, cuando jugó con un equipo de un nivel que realmente podía hacerle frente, entonces España apareció como lo que era y se vio la debilidad de Argentina. Claro.
0: Señores, gente como yo, ignorante del fútbol, se atrevió a decir que Argentina ganaba esa final.
1: Yo también.
0: Y digo ignorante porque es que España venía con la mejor defensa.
2: Se vio con Francia.
0: El portero logró un récord de minutos sin permitir goles. Buenísimo. 7 juegos sin permitir goles y un solo gol en todo el evento.
7: Exactamente, yo estuve buscando en Yahoo Sports los campeones mundiales que permitieron menos goles y el España de este año solamente permitió un solo gol.
0: Y fue en el triunfo frente a Bélgica 2-1.
7: Exactamente, ellos hicieron una lista de los campeones mundiales que permitieron menos goles. En primer lugar España en este año. En segundo lugar España del 2010, que solamente permitió 2, junto con Italia del 2006 y Francia del 1998. Entonces, con 3 goles, Brasil en el 1994, Inglaterra en el 1966, que fue su última Copa Mundial.
6: Último y único.
7: Exactamente. Y Italia del 1934. Esa sería la lista de los campeones que permitieron menos goles.
6: Bueno, y ya para cerrar este tema de la convulsión de la final, hay que decir que tanto el entrenador Scaloni y Leandro Paredes, que fue uno de los que más lío hizo al finalizar, que vamos, dio unos golpes por ahí que parecía karateka, el jugador más que futbolista, han salido desde Argentina reconociendo que España fue justa campeona y que a lo mejor ese mal momento que tuvieron fue fruto de la frustración por haber perdido una final que ellos creían que la tenían conseguida. Bueno, y continuamos en el fútbol internacional. En el panorama de las selecciones tenemos que hablar de Jürgen Klopp, el nuevo seleccionador de Alemania, aunque no fue todo felicidad en la presentación, porque vino con unas amenazas diciendo que si no me queréis, avisarme que yo mismo me voy.
0: Se acaba de llegar y ya va.
6: Sí, no, él dice, no, cuando ustedes vean que yo ya no les sirvo, avísenme que yo me voy. Yo vengo aquí a trabajar por ustedes.
0: Una pregunta. ¿Lo dijo en alemán?
6: Sí. Yo lo traduje
3: a alemán. Y hay un contexto de por qué él dijo eso.
0: Porque a lo mejor lo dijo en otro idioma para que lo entiendan.
3: Los últimos dos técnicos alemanes, tanto Tuchel como Klinsmann, fueron muy maltratados por la prensa. Fueron muy atacados por la prensa. Y él desde que llegó lo puso claro. Él dijo, si van a empezar con su ataque, yo me voy. Me voy de una vez, a mí no me importa, a mí no me interesa, yo me paro y me voy.
0: Yo estaba muy tranquilo en mi casa echándome fresco.
3: Así me lo dijo.
1: Yo voy a decir una cosa,
3: con mi familia.
6: Yo tengo la vida hecha ya.
1: Español, tú me puedes corregir con esto. Siempre los entrenadores de fútbol han tenido un ataque, tanto de la prensa como de los fanáticos. O sea, tú no puedes ser tú de, ay, yo me siento mal, no me ataquen, déjame irme por mi casa. Si ustedes no me quieren, me voy por mi casa. Hermano, usted entrenador, aguanta la presión.
3: La prensa alemana, con los últimos dos entrenadores, se pasaron a un punto que llegaron a atacar a la familia de los entrenadores. Exacto. O sea, una cosa es que tú ataques al entrenador, ¿verdad? Porque obviamente va a recibir críticas. Pero ya tú pasarte de ahí y atacar a sus familiares y sus allegados, ya eso ya otro.
2: Es que el fútbol, y especialmente en Europa, siempre ha sido extremo.
3: Demasiado
2: extremo. Bueno, ¿algo más, español?
6: Sí, con esto de los seleccionadores, durante las semanas estuvo rumoreando durante meses si Guardiola podría ser el entrenador de Italia. Al final Guardiola salió a decir que no, porque después de estos 10 años con el City, él necesita su tiempo de descanso.
0: Lo hizo cuando salió de Barcelona, se fue un año a Nueva York. Él decía que ahí nadie lo conocía.
6: Ya ves, y no, muy bien le fue por allá. Pero la Federación Italiana ha decidido, y me lo ha mostrado aquí Ariel en primicia de última hora, Andrea Pirlo va a ser el nuevo entrenador.
0: ¿Quién?
6: Andrea Pirlo viene de un equipo de Dubái, pero quiere ayudar con esta reconstrucción de Italia que lo necesita.
0: Yo te soy honesto. Demasiado, diría yo. Yo te soy honesto. Yo no soy seguidor de Italia, pero a mí me da pena cuando veo que no clasifican y lo que sucede. Este año, en este ciclo, se fueron hasta el repechaje. y al final no pudieron clasificar y desde el 2014 no van a un mundial.
3: Perdieron en el repechaje de Bosnia y Herzegovina, realmente una sorpresa muy grande. Y el fútbol italiano, irónicamente, desde ese mundial del 2006 que ganaron, ha ido simplemente decayendo y decayendo y decayendo y decayendo, bueno, cada vez más.
0: Italia, que ha ganado Italia. 4 veces. Señores, sí. Para finalizar, sí, español, para. En la columna mía de ayer, búsquela, ponga España campeón.

0: Peón coma el Caribe, Fran Camilo, y le van a encontrar, lo ponen en el buscador, va a encontrar la columna que se llama España Campeón. Entre otras cosas, yo comienzo diciendo que en 23 ediciones de la Copa Mundial, solamente 8 equipos han ganado. Brasil 5, Italia 4, Alemania 4, Argentina 3, Francia 2, Uruguay 2, Inglaterra 1 y España 2 veces. Y eso, si sabemos quién va a ganar, debería como quitarle el interés. Y es todo lo contrario, se rompieron todos los ratings de audiencia. Exacto. Y de asistencia a los estadios.
1: Y uno de esos que rompió todas las expectativas y la audiencia, la verdad, Bocinha, ya para terminar, para que nos quedemos tranquilos. Nuestro querido Bocinha ha conseguido contrato
2: con Colo-Colo.
1: En Colo-Colo, en Chile. Así que, bueno, por lo menos le han dado 2 años de contrato, 40 años tiene nuestro querido. Y ya sabemos, esperemos, porque estuvo el Inter de Miami interesado, el Inter de Messi, pero el guardameta africano, que se llama Josimar Díaz, ha decidido ir a Colo Colo, al club chileno, para continuar con su carrera y su brillante historia.
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4: Béisbol. Continuamos en Mister Deportes y como ya usted escuchó en nuestro bumper, estamos en el momento del béisbol. Y vamos a comenzar inmediatamente porque nos quedan pocos minutos dando los resultados y nuestros compañeros irán haciendo algunos comentarios alrededor de los partidos que ellos entiendan que tuvieron alguna incidencia importante. Y también usted nos puede seguir llamando a través de nuestras líneas 809-683-8790 y 809-683-8791 y 809-200-7777 sin cargo desde el interior. Y esa la paga nuestro jefe Fran Camilo, que, ¿verdad?
1: Yo por ahí es por donde yo llamo.
4: Y también el español de Samaná, porque viene desde allá. Mientras tanto, comenzamos con los resultados.
5: En el primer resultado, los Rockies de Colorado derrotaron 5-2 a los Cerveceros de Milwaukee.
4: En este partido, contaron con 9 hits cada uno de estos equipos y al final de cuenta, Tomiyuki logra su 10ª victoria en el picheo para el equipo de los Rockies de Colorado. Sigamos con los resultados. En 10 entradas, los Cachorros de Chicago vencieron a los Piratas 3-2 con un sencillo de Swanson en la 10ª y el picheo de Boyd, que lleva a los Cubs a este triunfo ante los Piratas.
6: Y una importante victoria de los Cachorros, que se mantienen en el primer comodín, en el primer lugar de Wild Card, con aproximadamente 2 juegos por encima del equipo de los Phillies, que como perdió su partido con los Yankees, del cual hablaremos más adelante, se mantienen en primer lugar con el comodín. Están tratando de aferrarse a ese puesto para clasificar a postemporada. Mucho ojito con los Cachorros.
4: Asimismo, y seguimos con los Tigres de Detroit, que derrotaron a los Reales de Kansas City 2-1. Los Diamondbacks derrotaron 3-2 a los Nacionales de Washington. En esa, Rodríguez y Moreno ayudaron a los Diamondbacks a vencer a los Nacionales. Yankees de Nueva York ganaron 1-0 a los Phillies de Filadelfia. Atención allá al defensor del Sammy. Los Yankees que no tienen a Aaron Judge, pero pudieron ayer vencer a los Phillies de Filadelfia.
6: Y que los Yankees, después de haber pasado un mal momento, eran una semana realmente no estaban jugando una muy mala pelota, y ya han tomado un poquito más el ritmo, tienen récord de 7-3 en los últimos 10 partidos, y ya se están acercando a solo 2 partidos del equipo de Tampa Bay, donde hace unas semanas estuvieron a 5 partidos de esa primera posición, y están a 2, y a pesar del buen momentum que tuvo Boston, que ganó 15 victorias consecutivas, Boston aún se mantiene a 6 partidos del equipo de los Yankees. Así que los Yankees, si pueden mantener esa buena línea y poder capturar aunque sea 3 o 4 victorias consecutivas, pueden realmente pegarse en la primera posición aún más.
5: En ese partido, Cam Schlieder lanzó 7 entradas y un tercio de 3 hits, 12 ponches, no permitió base por bolas. Se sigue consolidando como el Cy Young de la Liga Americana. Y en ese partido, la única carrera que se hizo fue un jonrón de Paul Goldschmidt, que fue su jonrón 16 de la temporada.
4: En 10 entradas, los Bravos de Atlanta derrotaron a los Orioles de Baltimore. Sí, otro partido que se va a 10 entradas en un duelo de picheo, pero y también de bateo, porque con 3 jonrones, los Bravos de Atlanta lograron llevarse esta victoria. Jonrón de Baldwin, jonrón también de Olson, 2 jonrones ahí para ellos y un jonrón ahí de Devers por los Orioles de Baltimore. Y al final de cuentas, los Bravos de Atlanta siguen con su racha de victorias y ponen su récord en 61 victorias con 42 derrotas. Yo siempre he dicho que los Bravos de Atlanta es este equipo que a mí siempre me sorprende. No tienen esos grandes nombres, pero siempre están en la pelea.
6: Siempre
4: peleando. Andan jugando por encima de los 500. Y siempre encuentran la forma de colarse en los playoffs. No entiendo cómo lo hacen. Porque porque si tú buscas en su alineación, no tienen esos grandes nombres que tú podrías decir, son un equipo que hay que seguir, que hay que. No, pero tienen como ese factor de complemento, de que se complementan los jugadores y también han tenido muy buenos managers que han podido utilizar muy bien a esos jugadores, y este equipo de los Bravos de Atlanta siempre sorprende. Tampa derrotó, los Rays de Tampa derrotaron 11 carreras por 3 a los Guardians. Los Dodgers derrotaron 4 carreras por 2 a los Mets de Nueva York. Ahí nos detenemos porque tenemos que repetir, el dominicano, el nuestro, el de los 700 millones de dólares, estará
6: Juan José Soto Pacheco.
4: Juan José Soto Pacheco va a estar fuera unos cuantos días por un asunto de la lesión. ¿En dónde?
1: No, por favor.
4: ¿Dónde?
6: En la batata.
1: Específicamente en la pantorrilla, pero comúnmente, vulgarmente en la batata.
6: En la batata.
4: Exactamente. Y esto tiene que llamar a la gerencia del equipo de los Mets a replantearse ya el poder esta temporada tomar una pausa, dejar ya a Juan Soto sentado y dejarlo descansar. Y ver qué van a hacer para la temporada que viene, porque esta ha sido una temporada para el olvido para el equipo de los Nets. En ese partido, Shohei Ohtani se fue de 4-2 con una carrera. También ahí tenemos a Freddie Freeman, que se fue de 4-3. Y por el equipo de los Mets de Nueva York, Juan Soto, con 2 bases por bola, sale con la molestia en la pantorrilla, que le van a hacer ya los análisis,
1: la resonancia
4: magnética, para determinar al final de cuenta qué es lo que tiene Juan Soto.
6: Y que sabemos, sabemos que Juan Soto tiene muchos fanáticos, pero al final del día es posible que le den descanso.
4: Bien, para terminar los resultados, los Padres derrotaron 4 carreras por 2 a los Marlins. Los Red Sox derrotaron 6 carreras por 4 a los Blue Jays. Los Astros de Houston derrotaron 9 carreras por 5 a los Medias Blancas, los White Sox. Los Rangers derrotaron 5 carreras por 4 a los Marineros. Los Atléticos de Oakland derrotaron 2 carreras por 0 a los Mellizos de Minnesota. Los Reds de Cincinnati, los Rojos de Cincinnati, derrotaron 4 carreras por 2 a los Cardenales de San Luis. Y para finalizar, otro juego que se fue a 10 entradas es el de los Ángeles, que derrotaron a los Gigantes de San Francisco. Los Gigantes de San Francisco derrotaron a los Angelinos de Anaheim 6 carreras por 7. Con esto llegamos al final de esta edición especial de Mister Deporte. Es una edición especial que estuvo caracterizada por el sabor dominicano de los Juegos Centroamericanos y del Caribe. Seguiremos trayéndole las informaciones. Sobre estos partidos. Recuerden que pueden verlos también a través de
0: YouTube.
4: Y también de CDN Deportes, el canal
2: oficial
4: de los Juegos Centroamericanos y del Caribe.
6: Santo Domingo 2026.
4: Para Luis Perdomo, para Radamés Calaje del Minitrico, para Marcos Rivas, para Ariel Pérez, para Wilkin García, para nuestro jefe, el Big Box, Frank Camilo, para Jonathan en los controles y Dauri, el hermano de Dalvin y Miguel Rivera. Fue un placer haber traído este día de hoy este Mister Deportes. Sigan disfrutando de la programación de CDN Radio y no se pierdan la semana que viene, que tendremos otro programa súper especial con muchas informaciones y mucha energía.
6: Y vayan a los juegos.
3: Bueno. 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
0: 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En CDN Radio, la hora 1 de la tarde.

0: Saludos, saludos. Buenas tardes a toda nuestra audiencia nacional que sábados tras sábados se dan cita esperando este su programa Primero las MIPYMES, un programa producido por el Consejo Nacional de Comerciantes y Empresarios de la República Dominicana, con el objetivo de identificar los aliados estratégicos de las MIPYMES, tales como los gobiernos locales, las sectoriales, el sector privado y los organismos internacionales, los cuales están en el deber de ofertar políticas públicas e incentivo para la formalización de las MIPYMES. Te invitamos para que nos escuche a través de las frecuencias 92.5 FM para el Gran Santo Domingo, la región sur y el este, por la 89.7 para las 14 provincias del Cibao y por la 89.9 para la Terrena, Samaná y zonas aledañas. Buenas tardes, señor Javier Blanco, pero a usted le toca saludar una de Yoleni o Nancy. Yo me voy con Nancy y le dejo Yoleni a usted.
1: Señores, buenas tardes, bienvenidos a Primero las MIPYMES, siempre trayendo mucha información, educación al sector de las MIPYMES. Como siempre, como cada sábado, siempre tenemos un contenido de lujo, invitados que realzan siempre nuestra producción. Y gracias siempre a Conacer y a todas las personas que nos siguen, a nuestros patrocinadores, a nuestros amigos que nos sintonizan. Como siempre, don Antonio, y como repito, tenemos un contenido bastante amplio.
0: Sí,
1: amplio, la sesión educativa.
0: Y a
1: bueno, Yoleni está de vacaciones, está por Colombia.
0: Y Nancy también está fuera del país.
1: Un saludo.
0: Están cumpliendo con compromisos laborales y vacacionales. Saludos para ella donde quiera que estén.
1: Así es. Un saludo para ellas y nada, el sábado que viene nos vemos otra vez aquí. Como siempre, la sesión educativa de la semana, la entrevista a MIPYMES, señores, ya que el sábado pasado estuve hablando de la unidad de los gremios, pues tenemos a una persona muy importante de los gremios que más adelante estaremos hablando de su background y su currículum.

0: el comentario de mi primo de la semana y la llamada a mi primo no la estamos haciendo, pero en algún momento vamos a retomar eso, don Antonio,
1: claro, porque
0: hay que retomarlo.
1: Claro que sí.
0: Don Antonio, el día de hoy tenemos la importancia de la unidad de las MIPYME como tema educativo. Entonces, en continuación con la serie pasada,
1: exactamente,
0: que empujé la semana pasada, para que entonces usted hoy nos haga el honor de esa sesión educativa.
1: Perfecto. Sí, miren, nos inspiramos en esta sección de la importancia de la unidad de las MIPYMES por dos razones. Primero, la escuchamos totalmente la semana pasada, que las vacaciones eran mías. Entonces, sí,
0: merecidas.
1: Sí, pero aparte de eso, hoy vamos a tener una persona, o tenemos, que ya está con nosotros aquí. Nosotros, antes de entrar a la sesión educativa, queremos felicitar la visión y la idea de lo que es la UNED. La UNED es la Organización Nacional de Empresas Comerciales, la cual recientemente, no hace mucho tiempo, creó una coalición de organizaciones que justamente con la idea de contrarrestar lo que es la competencia desleal, lo que es el proceso de formalización de las MIPYMES, la protección de las MIPYMES para su crecimiento y sostenibilidad. Apoyado en esa iniciativa, en el día de hoy nosotros trajimos la siguiente sesión. Es decir, debemos decir hoy cuáles son los puntos claves que se necesitan para que haya una verdadera unidad de las MIPYMES. Esos puntos clave conllevan lo siguiente. Número uno, debe tener una agenda común de reivindicaciones. Por otro lado, definir objetivos nacionales compartidos. Número tres, crear mecanismo permanente de diálogo entre las organizaciones. Respetar la diversidad de los sectores y territorio. Número cinco, priorizar los intereses colectivos sobre los intereses particulares. Número seis, fortalecer la institucionalidad gremial. Número siete, mantener una comunicación constante y transparente. Número ocho, promover el relevo generacional, es decir, la participación de los jóvenes y de las mujeres. Número nueve, establecer mecanismos de resolución para los conflictos internos. Y número 10, para construir confianza entre dirigentes y organizaciones. Viendo estos puntos clave de lo que es lo que deben primar para la unidad de las MIPYMES, nosotros nos hemos visto en la obligación de proponer la elaboración de un programa nacional de unidad de las MIPYMES. Ese programa nacional de unidad de las MIPYMES debe contar de 5 ejes fundamentales. Eje número 1, que haya organización y fortalecimiento institucional. Eje número 2, que haya una agenda nacional común. Punto número 3, que haya transformación digital. Con relación a la transformación digital, nos referimos a lo que es la facturación electrónica, la capacitación tecnológica y el comercio electrónico. Número 4, lo que es la formalización inteligente. ¿Qué conlleva la formalización inteligente? Incentivo para la formalización, pero también reducción de los cargos burocrático. El número 5 como eje es lo que son la incidencia pública. Con relación a la incidencia pública, debe haber la participación activa en las reformas legales. Y finalmente, una representación permanente ante las autoridades. Eso está dentro de lo que sería el Programa Nacional de Unidad de las MIPYMES. Y ese Programa Nacional de Unidad de las MIPYMES, nosotros estamos en la mejor disposición de compartirlo con la UNED. Nosotros somos parte de ese proyecto, porque tenemos que crear un mecanismo de una voz una voz que se vea que organizada, que se vea un solo discurso con una estrategia, porque obligatoriamente las MIPYMES no pueden seguir dependiendo de que nada más un grupito son los que tienen el poder en la mano. Por ejemplo, sabemos aquí que hay muchas organizaciones que no son tan grandes, pero tienen un nombre fuerte, con pocos miembros, son los que dirigen, tienen grandes inversiones dentro del proceso, y muchas veces los gobiernos hacen justamente lo que ellos proponen.
0: Así es, don Antonio, como establecíamos la semana pasada, las organizaciones que representan a las MIPYMES deben representar, de verdad, y valga la redundancia. ¿Por qué? Porque es una de las cosas que nosotros como gremio estamos tratando de fomentar a través de este programa, como también establecía la semana pasada, y que CONACER se ha concentrado en eso. Y también usted, en los años que tiene ya siendo parte del activismo gremial, pues también ha hablado de la asociatividad y de la importancia de la asociatividad, porque es tan importante que nosotros nos unamos como gremio, porque, como usted dice, empujamos políticas públicas, le damos ayudadita al gobierno, a los gobiernos, no importa quién esté ahí, para que sigan. Pero si esos gremios se convierten en trampolín para que otras personas hagan se beneficien de manera individual, claro, pues ya pierde su esencia. Y entonces la idea es que nos unamos, estemos en las mesas técnicas de trabajo y estemos representando, de verdad.
1: Sí, pero la unión no solo puede quedarse en teoría.
0: Así es.
1: Eso que nosotros acabamos de explicar, de los pasos, de las cosas que conforman lo que es la consolidación de una unidad nacional, conlleva la elaboración de una estrategia. Uh-huh. Pero que esa estrategia esté enmarcada, que incluso incluya la creación de organismos nacionales, coordinaciones nacionales, para que hayan en toda la provincia, creemos los bloques, creemos una estrategia. Si es necesario, yo soy de lo que entiendo que si la ONET, por ejemplo, está en la disposición, podemos hacer un equipo para crear. Nosotros sabemos de dónde vamos a obtener los fondos, de dónde van a salir los fondos, para que hagamos un proyecto, que si ese proyecto se elabora con fondos acumulados, porque las mismas instituciones privadas se apoyan en el decreto 139-98 sobre deducciones de impuestos. Cuando usted oye que, por ejemplo, una gran empresa dice que está aportando 400 millones de pesos al Estado para la pandemia, es porque se lo van a deducir de los impuestos.
0: Así es.
1: Y entonces, ¿por qué no trabajar en base a las MIPYMES? Bueno, y cuando nosotros hablamos de los aliados estratégicos, me gustaría discutir esos aliados estratégicos, claro, en la ONET, para que sepa dónde está el dinero para que hagamos eso. Y ustedes verán cómo lo vamos a hacer y qué vamos a lograr.
0: Bueno, Virginia, y la cito, porque la semana pasada ya hablaba sobre las exenciones a las grandes empresas.
1: Claro.
0: Y cómo esas empresas se beneficiaban. Entonces, si hay incentivos grandes para grandes empresas, debe haber incentivos para pequeñas también. Pequeñas, medianas.
1: Sí, porque cualquiera cree, bueno, el crecimiento del turismo, un buen ministro, perfecto. ¿Y cuáles son las razones? El crecimiento de la zona franca, ¿cuáles son las razones?
0: Claro.
1: El crecimiento de las energías renovables, ¿cuáles son son los incentivos que tienen, que lo hacen crecer?
0: Así es.
1: A mayoría de los gobernantes, ninguno, usted se entra al presupuesto general de la nación para buscar cuántos son los recursos que se destinan para fines de educación y de incentivo para las micro y pequeñas empresas, y no lo hay, no existe.
0: Bueno, señores, con este comentario final vamos a una pausa comercial y regresamos en breve
1: con nuestra invitada.
0: Así es.
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0: Seguimos con todos ustedes en este su programa. Primero las MIPYMES. Javier, usted se encarga de presentar a nuestra invitada, que ustedes tienen más tiempo juntos que nosotros dos.
1: Ay. Bueno, nuestra invitada del día de hoy, la señora Jennifer Troncoso, es joven. Jennifer Troncoso, me aclaras, directora ejecutiva de ONEC, ¿verdad?
0: De ONEC, sí, directora ejecutiva de ONEC.
1: Es abogada, litigante de muchos años, una profesional a carta cabal que nos acompaña el día de hoy para darnos una entrevista muy buena, porque vamos a hablar de muchas cosas en las que la ONEC está involucrada, y también que nos diga también qué es la ONEC. Pero mientras tanto vamos a darle la bienvenida.
2: Bueno, Jennifer, muchísimas gracias. Primero las MIPYMES, señores, qué bien me siento entre grandes amigos de muchísimo tiempo. Javier, don Antonio, a quienes tanto admiro y respeto. Lamentablemente hoy no está Yolenny, claro, pero también le tengo muchísimo cariño a Yolenny.
0: Ustedes estuvieron juntas.
2: Trabajamos juntas durante un tiempecito. Sí, así es. Como abogada,
0: para
2: muy buena
0: que tú
2: abogada
0: veas
2: también.
0: Que ella era la que tenía la responsabilidad de invitarla, porque nosotros se la asignamos a Yolenny.
1: Ay.
0: ¿No recuerdan?
2: Sí. Claro
0: que
2: sí.
0: Lo que pasa es que también ella no habíamos podido coordinar.
1: No, nada mala, tenemos todos, sí. Somos amigos de
0: lado. Sí, pero que ¿para como ellas dos estudiaron juntas, trabajaban juntas.
1: Sí.
0: Pero
1: sí,
0: nada,
2: aquí estamos.
1: Está aquí ya, que es lo importante.
0: Así es.
1: Y nada. Bueno, Jennifer, yo voy a iniciar de una vez, porque para los que no conocen, nuestros colmaderos, la doña de las pacas, que tengo mucho no lo menciono, ¿qué es la ONEC? ¿Cómo se describiría la ONEC como organización y a qué público está dirigida?
2: Muy bien. Bueno, la Organización Nacional de Empresas Comerciales, somos el gremio que representa, valga la redundancia, las empresas que se dedican al comercio formal en nuestro país a nivel nacional. En los diferentes rubros, tenemos como miembros desde farmacias, supermercados, tiendas por departamentos, tiendas especializadas, y cuando hablamos de tiendas especializadas, nos estamos refiriendo a tiendas dedicadas a calzado, o tiendas dedicadas a vender ropa deportiva, joyería, entre otros, así como ferreterías y los centros comerciales también forman parte de nuestra organización.
1: O sea, caben las MIPYMES ahí.
2: Claro, nosotros tenemos...
0: No, son MIPYMES.
2: Nosotros tenemos desde microempresas hasta los grupos empresariales de los más grandes de este país.
1: O sea, que es más amplio.
2: Es totalmente amplio. Nosotros sí tenemos como requerimiento, ¿no?, que tienen que tener y tienen que cumplir con la formalidad. Ah, y nos tienen que presentar en razón de nuestros estatutos.
0: Eso es parte de los requisitos.
2: Así es. Y con relación a nuestros estatutos, nosotros tenemos el derecho de solicitar periódicamente las certificaciones de que se están en cumplimiento con los derechos laborales, tributarios, seguridad social y demás.
1: Claro.
2: Entonces, eso básicamente son nuestros miembros.
0: Escuchándolo.

0: Lo que tú estás diciendo, cuando nosotros nos apoyamos en lo que es la unidad de las MIPYME, solamente hablar del nombre MIPYME, micro, pequeña, medianas y grandes, desde ahí se ve como si hubiera una especie de división, porque no ha habido una estrategia elaborada para manejar el equipo en conjunto. Pero cuando lo veo a ustedes, que parte de los requisitos para ser parte de la UNED es la certificación de formalidad. Ustedes tienen un poder extremo, ustedes tienen una fuerza grande en ese sentido, porque si... ¿Qué yo diría? Bueno, yo pienso que con esta estrategia que ustedes elaboraron de la coalición, que tengo que decir, el primero que la firmó cuando lo brindaron para renovar fue con la CEP.
1: Es así, bueno. Hay que resaltarlo.
0: Sí,
1: hay que
0: resaltarlo. Nosotros, no había firmado nadie cuando nosotros firmamos. Entonces, en ese sentido, me gustaría saber, por ejemplo, cómo ustedes manejan, por ejemplo, el nivel de la defensa en términos de impuestos, en términos de qué necesitan además de orientación de afuera hacia adentro. Porque no basta con escucharlo de adentro, porque claro, por lo que veo ustedes, la mayoría están de mediana para arriba. Es posible que tengan
1: tenemos una minoría.
0: Es que ahí es donde conocer líder en micro y pequeña.
1: Así es.
0: Y porque la mediana ya tiene una cantidad de empleo de 50 en adelante. Te escucho.
1: Así es. Bueno, para que, verdad, los escuchas y los radiotelevidentes nos entiendan, ONEC representa desde, por ejemplo, joyerías, verdad, o tiendas pequeñas, hasta los grupos más grandes de tiendas a los que ustedes suelen comprar, y supermercados y demás, e igual de inversión dominicana como de inversión extranjera. Claro. Entonces,
2: puede mencionarlo, que yo voy a venir aquí a patrocinar, ¿no?
1: ¿Verdad? Yo creo que sí, que sí, nuestros sí, miembros pueden bien, ser, pero sí, desde, por ejemplo, Casa Virginia, por ejemplo, es parte nuestra, Joyería Michelle, es parte también de nuestra organización, es Petrolighting, que se dedica a vender luminarias, y dentro de las grandes tenemos los supermercados, cadenas, ¿verdad? Como Plaza Lama, Grupo Ramos, CCN, Carrefour, PriceSmart, IKEA,
0: Alice. Supermercado Nacional.
1: Sí, exacto, Grupo CCN.
2: Es una organización.
1: Hipermercados.
0: Claro, ellos son muy fuertes.
1: Tenemos ferreterías como Bellón, Unidos, y el grupo Papaterra, Montolío. O sea, tenemos un poco de todo. Entonces, tal como lo dice don Antonio, definitivamente nosotros representamos al comercio.
2: Claro.
1: Y es importante resaltar cuál es el impacto del comercio en la economía dominicana, para que se entienda.
0: Perfecto.
1: Porque muchas veces se da a conocer que son otros sectores los que más aportan.
2: Sí.
1: Sin embargo, el comercio es el segundo sector productivo más importante de este país.
2: Y con menos incentivos.
1: Y el que más impacta y aporta al fisco dominicano y al Producto Interno Bruto.
2: Claro.
1: Es el mayor empleador de nuestro país, con más de 1 millón de empleos.
0: Wow. Sí.
1: Y si hablamos de empleos formales, tenemos que hablar de más de 600,000 empleos formales. Los miembros de la ONEC representan 1 de cada 6 empleos formales. Wow.
0: En la República Dominicana.
1: Así es. Entonces, como escuchan, pues los aportes que hacemos nosotros, claro, como sector comercio, es de alta relevancia para nuestro país. Pero igual, cualquier cambio legislativo que se produzca en nuestro país tiene un impacto en las operaciones del negocio. Y es por esto que algunas de los objetivos y misión que nosotros también tenemos es dar seguimiento a esos asuntos públicos,
2: claro,
1: de a esas emisiones,
2: de forma técnica, claro,
1: exacto, a ese apoyo técnico de revisión legislativa, de, claro, seguimiento legislativo, de cuáles son esas propuestas legislativas que se están trabajando que pueden impactar al comercio. Y nosotros como ONEC, pues representar nuestros comentarios, nuestras opiniones, de cara a que se pueda avanzar como país, que pueda hacerse negocio sostenible y que pueda haber seguridad jurídica, claro, en nuestro país. nuestro país. Entonces, básicamente nos entretenemos bastante, don Antonio, sí, y Javier, porque, ¿verdad?, estamos siempre viendo esas regulaciones, pero también participando en las mesas técnicas.
2: Ahí iba con una pregunta, y disculpa que te interrumpa. La ONECA ha participado en la lucha contra el comercio ilícito.
1: Así
2: del
1: es.
2: Ministerio de Industria, Comercio y MIPYMES. ¿Cuáles han sido los resultados de esa mesa de trabajo?
1: De acuerdo.
2: Que ustedes han obtenido.
1: Claro, desde nuestros inicios, ¿verdad? Lo que nos lleva a fundar la organización, el próximo año cumplimos 30 años de celebrar. Aniversario, lo vamos a celebrar y vamos a tener un conjunto de actividades durante todo el año para...
2: Con entrevistas por aquí con el presidente de la ONEC.
1: Claro que sí, claro que sí, que por cierto, quería estar presente en el día de hoy, pero no pudo por compromisos familiares. Pero él viene.
0: Sí, entonces, lo vamos a tener.
1: Claro, entonces, bueno, nosotros, dado esto, desde los orígenes, nos motivó justamente abanderarnos por la competencia justa y por la competencia formal, así como por la formalidad. Uh-huh. En nuestro país, el porcentaje de informalidad ronda aproximadamente un 54%. Y vale destacar que esa informalidad se concentra justamente en el sector de comercio. Sí. Por tanto, como sector, somos de los más impactados en este sentido. Y es en razón de eso que desde el año 2023 venimos uniéndonos junto con diferentes gremios empresariales y comerciales para ver, ¿verdad?, qué estaba ocurriendo en nuestro país en términos de competencia desleal, en términos de informalidad, y a raíz de eso, pues, formamos en el 2025 la Coalición Dominicana por la Competencia Justa. Esta coalición está conformada por 16
0: organizaciones
1: empresariales, algunas destinadas a la industria, otras destinadas al comercio, tal como resaltaba don Antonio, de los primeros que dijeron sí, queremos ser parte, fue CONACER. Y hasta el día de hoy ha sido muy activa la participación en esta.
2: Muy bien, don
0: Antonio. Sí, la pregunta mía es, por ejemplo, cuando ustedes iniciaron ese proyecto de la coalición, hubo un motivo, y el motivo era justamente la competencia desleal.
1: Así es.
0: ¿Cómo han sido afectados el sector de ustedes, sobre todo que yo sé que han entrado muchas tiendas chinas, que yo sé que le han afectado mucho a ustedes, y quizá tienen algún parámetro de la cantidad de negocio en su área que quizá por alguna razón ha tenido que cerrar su puerta?
1: Se está trabajando en ese levantamiento. De hecho, se está haciendo un levantamiento conjuntamente con los diferentes gremios que participan en esa coalición para determinar los negocios que han cerrado por esas causas. Dentro de los actos de competencia desleal que nosotros hemos determinado, básicamente podemos reconocer cuatro, siendo el principal de ellos, ¿verdad?, la apertura que han tenido en los últimos años de tiendas de grandes plataformas de superficies comerciales de origen asiático, sí, chino. Y pues sobre todo muchas personas dicen, bueno, pero es que los chinos tienen buenos precios, pero cuando vemos y entendemos por qué pueden entender los consumidores que tienen buenos precios, se suma en varios aspectos. Desde el momento de la construcción no solicitan los permisos ambientales al Ministerio de la Vivienda.
0: Una gran evasión de impuestos.
1: Y todos estos permisos frente a los comercios formales ya les representan disminución económica en montos, ¿verdad?, de las tasas a pagar y de los procesos. Pero también no hay supervisión en la infraestructura, lo cual genera ciertos desafíos y riesgos para los consumidores y los empleados que tienen esas tiendas. Pero lo segundo es también
2: que un cajón ahí, que cualquier terremoto.
1: Claro, sí. Y lo segundo es también que no pagan impuestos. De hecho, cuando vamos a las tiendas, vemos que no casi ninguna o muy pocas reciben tarjetas de crédito, y cuando las reciben, algunas tienen montos a pagar diferentes. Y si haces transferencias que te dan la oportunidad, puedes ver de que son tiendas, ¿verdad?, comercios, pero que las transferencias te permiten diferentes cuentas bancarias. Entonces, son un conjunto de situaciones de competencia desleal y de informalidad y de formas de hacer negocio muy diferentes.

0: a como lo hacemos las tiendas formales. Y siempre hablamos de que no estamos opuestos a la inversión extranjera, porque reitero,
1: no, pero, en ONEC, pero no debería ser en ONEC, en competencia desleal.
0: En ONEC son parte Carrefour, que claro, es de inversión francesa, son miembros PriceSmart, que es de inversión americana, y hay otras tantas que son de inversiones extranjeras. Entonces, lo que nosotros apelamos es para que todos tengamos las mismas reglas de juego.
2: Señor,
1: vamos a una pausa.
2: Claro, don Antonio, usted sabe que tenemos que cumplir con los compromisos con esas personas que nos ayudan a mantener este espacio con vida. Vamos a una pausa y regresamos en breve.
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0: Regresamos, señores, en este sábado con ONEC, señores. Ya nuestra querida Jennifer ha explicado lo que representa ONEC para nuestro país y la importancia de esta organización que ya cumple 30 años y que esperamos que primero la MIPIM esté ahí.
1: Claro.
0: Que le saca un cartelito.
2: Claro. Yo quería que CONACER era mayor que la ONEC, pero CONACER es más nuevo.
0: Ah, sí, no.
2: Es más joven.
0: CONACER es joven.
2: Sí.
0: Con respecto, Jennifer, hablabas de los comercios chinos y hablaba de todo en el bloque anterior, de todo lo que tiene que asumir un comercio dominicano con todas las reglamentaciones y que ellos no asumen.
1: Y no hablamos de la parte de laboral,
0: exactamente.
1: Que también habría que sumarle.
0: O sea, ¿qué tan competitivo es hoy un comercio informal frente a uno formalizado y qué le falta al Estado para cerrar esa brecha de informalidad?
1: Mira, en cuanto a precios, es notable, ¿verdad? Porque si se saltan todas las tasas, aranceles, desde cuando se importan las mercancías en aduanas, pues estaríamos hablando que al final el consumidor puede recibir una diferencia mínima de un 38%. Entonces, esto es mínimo, porque si evidentemente al tener que pagar menos compromisos formales, claro, entonces más puede económicamente vender. Pero al final esto impacta, señores, a los mismos consumidores, a los mismos dominicanos, en la medida que más empresas informales hay en nuestro país, en esa misma medida nuestro Estado va a recolectar menos, ¿verdad? Financieramente, y no va a poder ni construir hospitales, ni construir clínicas, ni construir carreteras. Los precios cada vez más que tenemos que pagar de alimentos van a ser más altos. Entonces, claro, nosotros todos no debe de verse como algo que simplemente impacta al empresariado, sino que debe
0: como
1: de
0: que
1: verse
0: individual de ellos, sino que nos afecta a todos.
1: A todos. Para un dominicano, una empresa que no pague impuesto, debe de serle reputacionalmente negativo.
0: Y que ojo, que si pagamos los impuestos, o sea, si las empresas nos unimos y pagamos esos impuestos, pues hay un mayor peso en al momento de reclamar, porque hay mucha gente reclamando por ahí que falta la calle, que falta esto, pero anda informal, don Antonio.
2: Sí, es. Nosotros el día 8 de julio participamos en lo que fue la firma de la ONEC, porque la ONEC tiene mucha similitud con CONACER, porque así ustedes, primero ese proyecto de la coalición para la defensa y para las competencias desleales, además acaban de firmar un acuerdo con UNAPEC, una alianza estratégica de educación, sobre todo para la formalización del sector de ustedes, la capacitación, el nivel de elevar, a ser gerente.
1: Así
2: me gustaría escuchar tu experiencia con relación a ello y qué persigue.
1: Gracias, don Antonio. Definitivamente para la ONEC, uno de los ejes importantes de trabajo es la educación y el mantener actualizado a nuestros colaboradores. Como ya hablamos, regularmente los comercios son el primer empleo de muchos jóvenes, la primera oportunidad de empleo formal, así como también somos los que más empleados tenemos. Y en ese sentido, nosotros hemos estado impactados por la revolución tecnológica de los últimos años. A raíz de la pandemia, ustedes vieron cómo muchas de las tiendas comenzaron a tener servicios de pick-up, que tú puedes recoger lo que compras o recibes en tu casa las compras, puedes comprar. Pero además, tenemos un servicio logístico tan favorable que muchas de los negocios y de los comercios dominicanos hacen entrega inclusive 2 horas de haber recibido el pedido. Pero todo esto se logra, y esta modernización y sobre todo un buen servicio al cliente, con unos empleados y colaboradores preparados, actualizados. Desde ONEC nosotros
2: todo
1: trabajamos.
2: Todo eso es un proceso que requiere educación. Que
1: totalmente.
2: Educación continuada.
1: Continua. Entonces necesitamos, ¿verdad? Información continuada, actualizada, de temas que pueden ser de mercadeo, claro, de logística, de hasta de temas operativos, de cómo se coordina un almacén. 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
5: Seguimos ya en la parte final de esta entrevista con la licenciada Jennifer María Troncoso.
6: Como dice nuestra amiga.
7: ¿De María?
8: Así es,
6: María. Nuestra amiga Enancy, una entrevista de lujo. Muy de lujo.
5: Mira, mi amor, gracias. Me gustaría que tú
6: nos dé
5: un toque relacionado con lo de la coalición, la estrategia de crear la coalición, lo que ya se formó con unas 16 organizaciones que están en el mercado nacional. Y tengo que decirte, Conacer está adecuada por el libro. Me refiero como ONG, claro, para que esté clara que de dentro del equipo que ustedes siguen o de lo que ustedes exigen de formalidad, Conacer está ahí.
8: Totalmente, por eso es parte. Tal como hablábamos, ¿verdad? En esa búsqueda de unificar un discurso común y una voz común en representación del comercio y de las industrias, entonces sumamos 16 gremios empresariales y comerciales. Y la idea es de que con estos gremios años, pues tener una vocería común, poder tener los mensajes unificados, pero también que cada membresía de estos gremios estén enterados de las actualizaciones y las novedades que con estos temas se estén manejando. En un momento, Javier mencionó, nosotros somos parte de la mesa de comercio de competencia leal y justa que está dirigiendo actualmente el Ministerio de Hacienda, el Ministerio de la Industria y Comercio y MIPYMES. Y en esta mesa pues participan las diferentes entidades relacionadas. Entonces allí nosotros llevamos, ¿verdad?, esa representación de la coalición, buscando siempre que hayan acciones, actividades en búsqueda de que se elimine este flagelo de la competencia desleal. Claro. Y que cada vez más, desde una visión también de Estado unificada, haya medidas que procuren la formalización y que sea fácil el competir con las mismas competencias.
5: Perfecto.
6: Así es, Jennifer. Ya en esta recta final de nuestro programa, yo quiero que tú le digas a este pequeño comerciante, a las MIPYMES, a ese público que nos sigue en este programa, un mensaje sobre el tema de la formalización, porque es importante para ese MIPYME, cuál es el beneficio adherido de ese colmadero, de ese salón de belleza, de ese mecánico, de ese grupo de personas que están haciendo también comercio a pequeña escala. La importancia de formalizarse.
8: Mire, y ahora que lo menciona, y me robo un minutito.
6: Claro que sí, claro que sí.
8: Permítame decirles que mi familia es de origen colmadera, Yo crecí detrás del mostrador.
7: ¿Tú eres vanileja?
8: Totalmente.
6: Ah, qué troncoso, ¿verdad?
8: Yo soy troncoso Soto, troncoso Soto.
7: Son de Baní.
8: Y bueno, en base a eso, pues decirles, señores, crecer en su negocio bajo la formalidad les apoya muchísimo. Primero, porque les abre puerta al financiamiento, les abre puerta a que ustedes puedan hacer crecer, tener capital, conseguir con mismos proveedores mejores tasas, mejores mecanismos de negociación al momento de comprar los productos. Pero sobre todo también le va creando una huella empresarial desde el primer momento que usted es formal. Esa huella empresarial va quedando ahí y le facilita en casos de que hayan programas con gobierno, programas con instituciones privadas, de sector privado también, que ustedes puedan beneficiarse a ellos. Pero lo mejor de todo esto es que aportamos nuestro granito de arena para poder hacer crecer a nuestro país económicamente y exigir nuestros deberes. Yo creo que siempre esa parte moral como ciudadana tiene también que ser reconocida.
5: No, yo te felicito porque realmente Totalmente. Ese resumen que hiciste está envuelto realmente en lo que es la formalización. Y yo agrego, ya para finalizar, hay muchas cosas que, por ejemplo, tú pierdes, amigo comerciante, MIPYME, por no estar formalizado. Pero nosotros también no queremos dejar de, o sea, no queremos despedir el programa sin decir que se ha hecho poco desde el Estado para que las micro y pequeñas, sobre todo las MIPYMES que no son formales, conozcan cuáles son las ventajas de la formalidad.
6: Educación.
5: Y conozcan cuánto cuesta no ser formal. Porque la formalidad, ¿cuántos préstamos hay negocios informales tomando préstamos a tasa de interés muy alta? Sí. Justamente porque no tienen la facilidad de accesar a créditos formales a través de los estamentos financieros legales.
6: Señores, con este comentario cerramos. Gracias, Jennifer Troncoso, por estar con nosotros en Primero las MIPYMES. Y recuerden que estamos todos los sábados de 1 a 2 y seguirnos en todas nuestras redes sociales. Don Antonio, hasta la próxima.
5: Hasta la próxima.
6: Ya con el equipo completo.
8: Sí, con
6: el equipo.
8: Gracias por la invitación.
7: Sí, ya con el equipo reunido, porque el equipo estaba cogiendo vacaciones.
6: Señores, adiós.
0: Bye. 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En CDN Radio, la hora 2 de la tarde.
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1: Muy buenas tardes, bienvenidos a Agenda Climática Radio, el espacio para compartir informaciones meteorológicas, cambio climático, desarrollo sostenible, temas medioambientales, análisis de cada uno de estos temas de gran importancia para República Dominicana y la región del Caribe, también para nuestro continente americano. Un placer para nosotros estar en contacto cada sábado a las 2 en punto a través de CDN Radio. Soy Jim Suriel. Muy buenas tardes, Miguel Campuzano.
2: Buenas tardes, Jim. Bueno, otro sábado más y como siempre un verdadero placer compartir opiniones contigo y así poder cumplir con nuestra misión llevando informaciones de la actualidad a nivel local, regional y global. Esperando que el contenido de este programa sea del agrado a todos nuestros oyentes y continuar orientando a la población de la República Dominicana. Como de costumbre, mis saludos a nuestros colegas y amigos Nelly Cuello, Jimmy Heinzen, Patricia Abreu, Manuel Grullón, Elías Dinsey, Marcel Martínez, Omar Chamil, a nuestra productora de contenido Marlene Guillén y en cabina a Jonathan Cepeda. Bueno, Jim, de inmediato yo quiero hoy tocar el tema sobre los déficits actuales de lluvias y la proyección para los próximos meses en la República Dominicana. Jim, me parece que debemos estar muy atentos al comportamiento de las lluvias en los próximos meses. Y esto es viendo cómo han estado las lluvias. Y fíjate que vamos ya en el séptimo mes del año y el segundo de la temporada oficial de ciclones tropicales en el Océano Atlántico. Pues primero quiero repasar el comportamiento de las lluvias en los primeros 7 meses. Fíjate, Jim, que en enero hubo lluvias a nivel general por encima de lo normal, mientras que en febrero hubo una ligera disminución de las lluvias. Hubo más localidades con déficit pluviométricos que las que tuvieron lluvia por encima de lo normal, digamos así casi un 50-50% de las estaciones tuvieron tanto en déficit como en superávit. Bueno, pero estos dos primeros meses, este comportamiento entendemos que respondió a la fase de la Niña en el Pacífico Ecuatorial Oriental y Central. Ahí nos recordamos que vaguadas y frentes que pasaron cercano a la República Dominicana, pues dieron los principales aportes de las lluvias en esos meses. Entonces, en marzo y abril se comportaron bien húmedos y en el caso de marzo fue un comportamiento muy atípico, dado que recordemos que marzo es el mes más seco de la República Dominicana. Y hasta ahí, digamos, íbamos bien en cuanto al comportamiento y que esto benefició el almacenamiento de los embalses de las presas. Sin embargo, destacar que en algunos momentos la distribución también fue algo muy irregular. Nos llamó mucho la atención que entre la transición de condiciones neutras a El Niño, y vamos a recordar que El Niño se adelantó a los pronósticos intraestacionales y que nos parece que esto provocó que mayo, junio y julio, de manera que estos 3 meses de manera consecutiva los acumulados mensuales se hayan presentado por debajo de lo normal, casi a nivel general del país. Y este comportamiento de estos tres últimos meses se ha debido a varias condiciones atmosféricas, y que voy a citar como son. Fíjate que tenemos ya, en lo que vamos de temporada ciclónica, 30 ondas tropicales que han salido en su mayoría de la costa occidental de África, y estos sistemas que pasan por nuestro meridiano con una frecuencia entre 3 y 4 días han mantenido la mayor actividad de nubes, lluvias y ocasionales tormentas eléctricas bien al sur de la República Dominicana en aguas del Mar Caribe. Otra condición es también la sequedad que se produce por la combinación de la persistente alta presión de las Bermudas y la alta frecuencia que hasta la fecha hemos tenido del tránsito por el Caribe del polvo del Sahara. Ahora allí lo importante es saber qué dicen los pronósticos intraestacionales o trimestrales que se corren las diferencias por las diferentes agencias internacionales mediante la modelización numérica. Y es que para el periodo agosto, septiembre, octubre es altamente probable que las lluvias estén por debajo de lo normal en casi todo el país. Esta condición está apoyada por el pronóstico no muy halagador de que en el momento pico de la temporada ciclónica el Niño alcance su intensidad máxima, y que de acuerdo a las estadísticas, a la República Dominicana se le presentan condiciones de sequías que pueden agudizarse y manifestarse en zonas atípicas. Agregamos además que las temperaturas de la superficie del mar en la principal zona de desarrollo del Atlántico tropical y oriental y central están de normal a ligeramente por debajo de lo normal, y esto unido al polvo sahariano no dejará que las ondas tropicales precursoras en el momento pico de la temporada de los huracanes tipo Cabo Verde puedan ganar energía suficiente para desarrollar y que de pasar por nuestra cercanía sus lluvias de forma indirecta tal vez no serían muy cuantiosas, además de que su tránsito por el Mar Caribe o la penetración baja. Finalmente, el último pronóstico de Phil Klobach anda muy de acuerdo con esta situación, ya que hay una probabilidad de un 19% de que un huracán intenso se desplace por el Mar Caribe, siendo la probabilidad normal de acuerdo a las estadísticas desde el año 1880 al 2020 de un 47%. Jim Suriel.
1: Excelente, Miguel, qué buen tema, así para ir comprendiendo los efectos del fenómeno El Niño en República Dominicana. Y ya lo has comentado, cómo el déficit de lluvias está incrementando en gran parte de nuestro país, y lo vamos a tener más significativo durante los próximos meses, porque el Niño estará también intensificándose en el Pacífico, provocando efectos más importantes en nuestro país. Por lo tanto, debemos estar muy atentos de lo que ocurrirá durante los próximos meses y hasta inicios del próximo año 2027 con la influencia del fenómeno El Niño. Miguel, y hoy quiero compartir con nuestros amigos radioyentes una investigación que ha desarrollado el Instituto Científico Climate Central de Estados Unidos acerca del cambio climático, cómo nos está quitando el sueño. Asimismo han titulado esta investigación. Mira, Miguel, el aumento de las temperaturas globales impulsado por el cambio climático, esto ya asociado con las acciones humanas, está elevando progresivamente las temperaturas nocturnas. Esto dificulta que el cuerpo humano se mantenga fresco durante la noche, lo que se traduce en una pérdida significativa de horas

viven en municipios apartados de las grandes urbes ya lo pueden confirmar, como sin tener un aire acondicionado, sin tener acceso quizá a un abanico, entonces las noches se tornan sofocantes e insoportables. Según las investigaciones citadas en este informe de Climate Central, para el año 2099, el cambio climático podría restarle entre 50 y 58 horas de sueño por persona al año, si no se reducen drásticamente las emisiones de gases de efecto invernadero. El cuerpo humano necesita que la temperatura ambiente descienda, especialmente en las noches, para activar el proceso natural de enfriamiento corporal, necesario para conciliar así un sueño profundo. Las noches con temperaturas superiores a los 25 grados reducen de manera drástica la calidad del descanso. El impacto de las noches calurosas no afecta a todos por igual. Por ejemplo, personas de bajos ingresos son las más afectadas debido al menor acceso a aire acondicionado o la incapacidad de pagar los elevados costos de energía eléctrica. Pero también los adultos mayores y las mujeres muestran mayor sensibilidad fisiológica a esas altas temperaturas nocturnas, y habitantes en zonas urbanas que sufren el fenómeno de la isla de calor, donde el concreto, el asfalto y la falta de áreas verdes retienen el calor durante la noche, haciendo que las ciudades sean sensiblemente más cálidas que las zonas rurales contiguas. La falta crónica de sueño adecuado provoca que el calor nocturno tiene efectos graves a corto y largo plazo. Miren, por ejemplo, la salud física incrementa aquí el riesgo de enfermedades cardiovasculares como la diabetes, la hipertensión y el debilitamiento del sistema inmune. Pero también la salud mental y cognitiva se ve afectada por este incremento en las noches. Genera fatiga, irritabilidad, aumento de los niveles de estrés, ansiedad y disminución del rendimiento cognitivo, lo que incrementa a su vez el riesgo de accidentes laborales y de tránsito. La mortalidad, esto es totalmente alarmante, existe una correlación directa entre el aumento de las temperaturas nocturnas y el incremento de las tasas de hospitalización y mortalidad, especialmente en ancianos. Así que, Miguel, este informe de Climate Central evidencia que el cambio climático no es solo una amenaza ambiental o futura, sino una crisis de salud pública que ya está afectando un aspecto vital y cotidiano de la vida humana, la capacidad de descansar y recuperarse cada noche. Y por supuesto que este verano 2026 estará matizado, sobre todo en nuestra región del Caribe, por ese incremento excesivo de las temperaturas y sobre todo la sensación térmica, porque a mayor calentamiento en el mar hay más humedad en la atmósfera y esta humedad incrementa la sensación calurosa en el territorio nacional. Y más este año que tenemos los efectos del fenómeno El Niño en aguas del Pacífico, pero que igualmente estará incidiendo en nuestra región, tornando el panorama muy seco, muy caluroso, y esto sí que sería una situación de alto peligro, porque así como comentabas, Miguel, al principio, se ha reducido la pluviometría en República Dominicana y es por lo tanto que nos encontramos en un proceso de sequía en nuestro país, y así veremos cómo en los próximos meses, en las próximas semanas, incluso el calor se estará tornando más sofocante todavía. Miguel, ahora nos vamos a nuestra primera pausa en Agenda Climática. A la vuelta vamos a conversar sobre una problemática que ha estado afectando nuestra región del Caribe en los últimos años, y es el sargazo, como estas algas que proceden desde el centro del Océano Atlántico han llegado a nuestra zona costera para afectar

0: el turismo, pero también los ecosistemas. Así que vamos a conversar con Jay Kill, el vicepresidente de la Fundación Punta Cana, para así ver lo que se está haciendo desde nuestro país ante esta gran problemática. Y ya regresamos con más contenido de Agenda Climática Radio.
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0: Muchísimas gracias por estar en sintonía con Agenda Climática Radio y vamos a conversar con un invitado muy especial y a tratar de un tema muy neurálgico en estos meses que ha afectado nuestra región del Caribe y República Dominicana sobre todo. Estaremos conversando con Jay Kill, vicepresidente de sostenibilidad del Grupo Punta Cana y vicepresidente también de la Fundación Punta Cana. Jay, bienvenido a Agenda Climática Radio.
2: Muchas gracias, un placer estar aquí con ustedes.
0: El placer es nuestro porque estaremos conversando contigo de una situación natural que ya se está convirtiendo en un problema para nuestra región del Caribe. Es el sargazo. Cuéntanos cómo ha estado esta alga llegando a nuestra región en los últimos meses.
2: Bueno, sabe que nosotros ya tenemos establecido prácticamente una temporada de sargazos que en República Dominicana, en la región de Punta Cana, inicia generalmente en los meses de mayo, junio, dependiendo, todos los años varía un poco, y continúa después del verano y cuando comienza a soplar los vientos de noviembre, ya nosotros tenemos una baja en la cantidad de sargazo que nos llegan. Entonces este año ha sido, vamos a decir, típico. Ha llegado una cantidad importante de sargazos, lo que hemos estado acostumbrados a recibir en los últimos años, y por suerte hemos preparado una estrategia en la zona y por lo menos en nuestra compañía Grupo Punta Cana para tratar de enfrentar y manejar la llegada de los sargazos, porque no es un fenómeno nuevo. O sea, ya tenemos varios años de experiencia y hemos aprendido mucho y hemos tratado de crear una estrategia para enfrentar ese cambio tan, tan drástico a nuestras costas.
0: Excelente. Y toda la costa sur de República Dominicana, de manera especial, ha sido afectada en las últimas semanas con un gran arribo de estas algas. Y ni hablar, por ejemplo, de las costas mexicanas, que ahí varias playas también se han visto afectadas de manera extraordinaria en los últimos meses. Jay, ¿has planteado soluciones a esta crisis del sargazo? Y a la vez es muy clara, en vez de ver el sargazo como un problema, llevarlo a otro escalón, a otro nivel, y verlo como una oportunidad para así poder desarrollar diferentes insumos. Cuéntanos de esa iniciativa que ya has planteado.
2: Bueno, usted sabe que mi carrera que he desarrollado aquí en Grupo Punta Cana se ha enfocado en convertir desafíos y amenazas ambientales en oportunidades de negocio y ventaja competitiva. Entonces, vemos los sargazos igual como vemos el problemática de los residuos sólidos, de diferentes temas ambientales, ¿no? Entonces, el tema de los sargazos, y qué bien que menciona la experiencia de México, porque estuvimos en México con una delegación dominicana auspiciada por la Unión Europea, su proyecto Euroclima, hace un par de semanas, con el Ministerio de Medio Ambiente, con el Gabinete de Sargazos, con universidades dominicanas, y fue una oportunidad de intercambio con diferentes entidades mexicanas y la experiencia que han tenido con los sargazos. Y como bien dice, México está muy afectada, tiene una zona costera turística mucho más amplia que la nuestra, tiene mucho más densidad hotelera en esa zona de Quintana Roo, entonces tiene un reto y un desafío mucho mayor que nosotros, a pesar de que para nosotros es un problema serio. Pero la experiencia mexicana era bien interesante porque ellos no solo visualizan los sargazos como oportunidad de negocio, sino que han efectuado política pública para incentivar y motivar en industria basado en sargazos. Y eso que es lo que hace falta aquí en República Dominicana. Nosotros tenemos ya 15 años con el gran problemática, el gran crisis de los sargazos, pero no hemos actuado de una forma integrada con el sector público y privado. El sector privado ha tenido que asumir gran parte de la inversión para poner barreras, para hacer la recolección y limpieza, para hacer desarrollo de nuevas tecnologías, para la compra de diferentes instrumentos y herramientas para manejar la zona costera, y se ha fomentado una cantidad de iniciativas con diferentes entidades para transformar y valorizar los sargazos. Entonces, la diferencia aquí a México, que en México están creando zonas económicas para incentivar ese tipo de iniciativa, han creado exoneraciones para importación de equipos relacionados al manejo y valorización de los sargazos, y algo muy interesante, Jan, que han nombrado formalmente y legalmente a los sargazos como recurso pesquero. Que básicamente tratando de visualizar los sargazos como un recurso natural que se puede explotar y no verlo como basura o como un residuo. Entonces, eso son experiencias interesantes que nos interesa tratar de aplicar aquí de alguna forma en República Dominicana.
0: Bueno, me interesa mucho ese término, entonces así que ya lo vamos viendo como un recurso sostenible, y aunque nos afecte en gran medida en algunos ejes de la economía, pero también lo tenemos que ver como un recurso y un desafío para así poder tener el aprovechamiento de ese recurso natural, y por supuesto que ahí ya está la propuesta de J.K.L. Paso la palabra ahora a mi compañero Miguel Campuzano. Miguel, adelante.
3: Sí, gracias, Jim. Bueno, Jake, gracias por estar aquí en Agenda Climática Radio. Jake, tenemos dos ambientes, es decir, quiero referir a que tenemos muchas herramientas. Usted acaba de decir el tema de las barreras. Tenemos por un lado, digamos así, lo artesanal para luchar contra esta crisis del sargazo que invade las playas de la República Dominicana, principalmente en el este y toda la zona costera sur. Entonces, ¿qué tú nos puedes decir entre esto que es, digamos así, artesanal, lo que se hace y la tecnología por otro lado? Me explico, es decir, yo entiendo que muchas veces con pocas
2: inversiones los sargazos, es primero los instrumentos para la gestión, no para el manejo de los sargazos, como amenaza a nuestras costas, a nuestras comunidades costeras, a nuestras playas y industria turística. Entonces, esos instrumentos son diferentes tipos de equipos, como los famosos beach rake en inglés, que son prácticamente máquinas especializadas para limpiar la playa, ¿no? Y eso es como el último recurso. Si no tenemos otra forma de enfrentar los sargazos, bueno, los limpiamos de la playa. Y en el caso ideal, implementamos diferentes barreras, y hay ya tecnologías en el mercado establecidas, probadas, que se siguen avanzando y mejorando para interceptar los sargazos antes que lleguen a la costa y tratar de que no lleguen, no necesariamente para recolectar, sino para desviar los sargazos, que sigan su camino, que los corrientes se lo llevan, que continúan en la costa y ojalá no llegan nunca a la costa, o por lo menos, como la experiencia en México, se designa áreas de donde se recolecta en la zona costera. Y luego hay tecnologías para la recolección, y esos equipos todavía, diría, es la parte donde tenemos mucho que mejorar. O sea, hemos aprendido mucho en limpieza en la costa y los riesgos que eso puede generar, en la instalación de barreras flotantes y todo lo que eso implica en mantenimiento, en instalación y limitar el impacto ambiental, y luego en sistemas de recolección. Y esa parte sigue en desarrollo, va evolucionando. Y luego hay todo el aspecto de la logística de transporte de los sargazos, porque hay casos que vamos a recolectarlo en el mar o en la zona costera o cerca del mar. Entonces ese sargazo, cuando se recolecta, de alguna forma hay que transportarlo, o sea, hay que arribarlo a la tierra desde el mar. Entonces eso tenemos que seguir perfeccionando. Y luego hay todo el proceso de valorización, y eso puede comenzar de lo más sencillo, que es un área donde yo he especializado y donde tengo mucho interés, que es la producción de abonos orgánicos o compostaje. También hay producción de energía como gas o biogás o biometano. También hay producción de gasificación, de electricidad. Hay diferentes formas de hacerlo y sucesivamente se puede poner más complejo. También hay productos agrícolas que se puede derivar de los sargazos, y quizá no 100% de los sargazos, quizá hay que hacer combinaciones y recetas para hacer compostaje, biogás o diferentes insumos para abonos y para diferentes tipos de contribución de suelos. Y luego hay hoy en día producción de cosméticos, de material como construcción. Entonces, cuando los mexicanos lo llaman un recurso natural o un recurso, en su caso, pesquero, no sé si eso legalmente lo que nos conviene en República Dominicana, pero lo definen como un recurso que se puede transformar económicamente. Y eso es donde las tecnologías pueden variar, de lo más sencillo a tecnologías un poco más avanzadas. Pero la realidad es que tenemos que comenzar, porque él sigue llegando, va a seguir llegando, ya tenemos una temporada establecida y tenemos que fomentar, transformar ese gran crisis en un negocio. Si no, simplemente va a ser una carga social a toda la sociedad dominicana, a nuestras costas, al turismo, a todas las comunidades que tienen que vivir con ese impacto ambiental, de olor, de impacto de salud. Entonces realmente tenemos que comenzar a visualizar cómo como sociedad dominicana podemos transformar un reto en una gran oportunidad.
3: Ok, acabas de mencionar el tema del compostaje industrial, el biogás y otros cuestiones que se pueden implementar aquí, hasta de tipo tecnológico en la República Dominicana. Pero la pregunta viene: ¿qué tan viables e instalables son a corto plazo en nuestras costas esta tecnología, Jake?
2: Sí. Bueno, nosotros estamos analizando, y eso se generó bastante noticia con nuestra CMO, nuestro Chief Marketing Officer, Paolo Reineri, mencionó que estamos analizando la instalación de una planta de procesamiento. Entonces, ¿qué implica esa planta? Es básicamente un punto donde podemos recibir sargazos frescos. En nuestro caso, lo recolectamos nosotros en el mar, pero también eventualmente pudiera ser que se compra sargazos de otros recolectores, si hay industria detrás. Y luego hay un proceso para preparar esos sargazos frescos para diferentes usos, ¿no? Porque para los productos agrícolas hay que transformarlo fresco, y muchas veces implica triturarlo, extraer el líquido. Entonces es un proceso. Pero tenemos ya un acuerdo y hemos estado enviando sargazos frescos a Finlandia para un uso en cosméticos. Y ellos necesitan los sargazos de otra forma. Ellos lo necesitan fresco, entero, intacto. Y están ahora haciendo el análisis para secar los sargazos aquí en República Dominicana para matar un poco el costo de envío de sargazo fresco a Finlandia, que hay que mandarlo en contenedores refrigerados todos los años. Entonces ahora es una etapa de crear ese procesamiento. Entonces, si tenemos una planta de procesamiento de sargazos, se puede preparar ese material para diferentes usos. Entonces ahí se puede generar industria. ¿Por qué? Porque ¿cuál es el reto más grande de los sargazos? Es crear la cadena de valor donde una nueva empresa o nueva industria quiere conseguir sargazo en una forma usable y a un precio establecido. Entonces, si no tenemos esa cadena de valor, nunca va a tener un valor en el mercado, porque viene la compañía y dice, ok, yo quiero todos los sargazos que me puede entregar, ¿cuánto cuesta? Y no sabemos. Entonces hay que crear esa cadena, y eso es lo que nosotros estamos analizando con esa planta, a ver si esa planta pudiera suplir 9.000 toneladas al año de sargazo fresco, luego secado para Finlandia, para producción de cosméticos, pero también que pudiera ser un insumo para otros tipos de usos.
3: Muy bien. Mira, interesante eso que menciona sobre la exportación del sargazo fresco y congelado a otros países que ya trabajan en la industria del sargazo. Entonces, para el público de Agenda Climático entienda cómo funciona logísticamente este proceso de congelar y enviar esa alga que usualmente observamos y que se decompone en las playas dominicanas, aunque sea de forma breve, Jake.
2: Sí, y ha sido un proceso de aprendizaje de varios años. Yo personalmente trabajo en el área de protección ambiental, Grupo Punta Cana trabaja en el área de turismo y de manejo de aeropuertos. Nunca hemos trabajado en la manufactura ni proceso logística de envío de sargazos y de alga marina. Entonces es algo nuevo. Entonces, recibimos los sargazos, nosotros los recolectamos en mar, que tenemos diferentes sistemas para recolección. Tenemos los sargazos frescos, pedimos un contenedor refrigerado y se llena esos sacos con un proveedor lleno de sargazos, y luego se llena el contenedor y tiene todo un proceso de logística para entrega y envío. Y ahí que vuelvo al tema de la política pública, porque ese sargazo no tiene una identidad legal en República Dominicana. Entonces, imagina los papeles y documentos que hay que generar para enviar un sargazo a Finlandia cuando no sabemos legalmente qué es. O sea, si es un recurso, es un residuo, es un material tóxico, realmente no está definido en la ley. Entonces, ha sido problemático eso, pero yo creo que esos son los diferentes obstáculos que tenemos que superar. Y tenemos que contemplarlo hacia adelante, que el sargazo, si lo visualizamos como basura, va a llegar al reino sanitario y va a ser otro problema más relacionado a la basura. Y ya sabemos que tenemos suficiente problema ahí.
3: Bueno, serio el asunto. Jim, te paso la palabra. Gracias, Jay.
0: Gracias, Miguel. Bueno, de verdad que es una temática bien interesante, Jake y Miguel, hablar de sargazo y todo este abanico de oportunidades, entonces, que se abre, y más la necesidad que tiene el país para poder tramitar entonces la identificación de este recurso pesquero, este recurso marino, o si podría ser entonces un desecho natural. Bueno, vamos a ver entonces cómo lo podrán catalogar. Jake, ¿has tenido contacto con algunos otros países además de México para ver así y comparar cómo ellos están avanzando a nivel de tecnología y a nivel de preparación frente a esta problemática?
2: Bueno, Jan, sabe que como Grupo Punta Cana ha embarcado a tratar de manejar los sargazos, nos hemos cogido cierta fama en la región, no porque nos interesa ni que visualizamos a los sargazos como el futuro de Punta Cana, sino que los que innovan a veces son los que llaman la atención. Y hemos visitado a Granada, hemos estado invitados a Alemania para ver diferentes proyectos de manejo de residuos orgánicos de diferente forma, en biogás, y hemos ido a Granada a conferencias internacionales, hemos presentado en webinars y hemos tenido mucha oportunidad de intercambio con diferentes países de la región que nos ha visitado. Precisamente en agosto viene una delegación auspiciado por la GTZ, la Agencia de Cooperación Alemana, coordinando un grupo de diferentes países caribeños que vienen precisamente a Punta Cana para ver cómo estamos manejando la situación. Hemos tenido muchos intercambios con universidades. Y cabe mencionar que República Dominicana, no solo grupos, sino República Dominicana tiene cierta ventaja encima de otros países. Tenemos un gabinete presidencial de sargazos, que es una coordinación pública.

0: privada, con diferentes ministerios y diferentes entidades, y eso tiene pocos países. Y también tenemos una red interuniversitaria que creo que hoy en día tiene 8 o 9 universidades dominicanas que están investigando diferentes temas relacionados a los sargazos. Entonces, eso es de mucho interés para otros países en la región que quizás no tienen esa coordinación o no tienen esa capacidad académica de investigar los sargazos. Entonces, creo que somos un país muy interesante para la región y por eso hemos tenido mucha interacción con otros países, incluso con legisladores de Isla Caimán, de Turks and Caicos, de otros países que están interesados qué es lo que está haciendo Dominicana, cómo lo están manejando y qué se puede aprender de esa experiencia.
1: Excelente, qué bueno. Y recientemente estuviste por Alemania en una feria de tecnología ambiental. ¿Qué viste por allá que se puede aplicar aquí en el país?
0: Bueno, fue una delegación auspiciada nuevamente por la Agencia de Cooperación Alemana y había un grupo de diferentes países representados del Caribe. Y fuimos a Alemania y la idea era ir a la feria más grande de tecnologías ambientales del mundo en Múnich, y luego nos coordinaron visitas a plantas de biogás y de compostaje. Entonces era ver la experiencia de Alemania desde una perspectiva 360, ¿no? Y ellos tienen casi 50 años trabajando con los residuos orgánicos y ellos no tienen problemática de sargazos, pero han enfrentado todos los residuos orgánicos que generan como país, de áreas verdes, de paisajismo, de desechos de comida, de desechos agrícolas, y lo han transformado en una industria. Generan energía eléctrica, abonos, fertilizantes, compostaje, y lo más interesante que fue una creación de una industria nacional, ¿no? Relacionado a los residuos. Entonces eso fue una experiencia muy interesante para nosotros, y obviamente quizá no tenemos los recursos de un Alemania, pero sí con esas ideas y esa estructura que han creado, tenemos mucho que podemos aplicar localmente.
1: Jake, Punta Cana, como destino turístico, no solo es playa, no solo es sol, también es recurso marino costero, y uno de esos recursos son los corales. ¿Has podido constatar cómo se encuentran en la actualidad los arrecifes de coral de nuestra zona impactados por los efectos del cambio climático?
0: Bueno, en sentido general, a nivel global y especialmente en el Caribe, los arrecifes de coral están muy afectados sobre comparativas históricas y tienen muchos temas de pérdida de cobertura de coral, de la estructura de coral y pérdida de los organismos que necesitan el arrecife de coral para su existencia. Entonces, en nuestra zona, por suerte, hemos tenido muchos años de trabajo detrás, trabajando en el co-manejo del Santuario Marino Arrecifes del Sureste. Formamos parte de un conjunto de organizaciones públicas y privadas que trabajamos en la protección de ese santuario. También hemos creado todo un conocimiento y experiencia de más de 12 décadas de restauración de corales, y eso es el cultivo y reproducción de corales de diferentes metodologías, usando diferentes tecnologías. Y este año precisamente inauguramos el Centro de Innovación Marino en Punta Cana, en Playa Blanca precisamente, y básicamente trabajando con socios locales y internacionales para buscar soluciones para los arrecifes de coral, porque son un recurso tan importante y tan crítico para la industria turística y para y garantizar que tenemos esos arrecifes en buen estado hacia el futuro.
1: Gracias, Jake, por estas informaciones, por compartir tu experiencia con nosotros y esta propuesta que ya lo hemos dicho desde el principio para hacer frente a las problemáticas medioambientales que están afectando a República Dominicana. Por favor, comparte con nuestros amigos radioyentes tus contactos y tus redes sociales por si alguien en especial te está escuchando en este momento y dice, bueno, quiero comunicarme con la Fundación Punta Cana, quiero comunicarme con Jay Kill porque necesito tener más información sobre este tema. ¿Cuáles son tus redes?
0: Bueno, muchísimas gracias. Yo estoy muy activo en Instagram recientemente tratando de compartir experiencias. Es arroba Jake Kill y también Fundación Grupo Punta Cana en Instagram tiene su cuenta bastante activa. Entonces se puede aprender sobre alguna experiencia personal en mía y las visitas que hemos hecho en los últimos días a diferentes países y también de las actividades de largo plazo que realiza la Fundación Punta Cana. Entonces, sería un gusto compartir y tenemos los contactos a través de esos medios también.
1: Excelente, muchísimas gracias Jay por estar con nosotros en Agenda Climática Radio. Y por supuesto que estaremos dándole seguimiento a todas esas informaciones que estás compartiendo en las redes sociales. Muchísimas gracias, Jay. Que tenga buenas tardes.
0: Muchas gracias.
1: Bien, ahora nos vamos a una breve pausa después de esta interesante entrevista con Jay Kill, vicepresidente de Sostenibilidad del Grupo Punta Cana y vicepresidente de la Fundación Punta Cana. Ya regresamos, somos Agenda Climática Radio.
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1: Muchísimas gracias por mantener su sintonía con Agenda Climática Radio. Y es el momento de conectar con nuestros colaboradores. Son expertos en diferentes áreas. Damos la palabra a nuestra querida amiga Patricia Abreu, que hoy nos trae un comentario y un análisis de interés. Adelante, Patricia.
3: Muy buenas tardes y gracias por acompañarnos una vez más en Agenda Climática Radio. Un saludo muy especial a nuestros amigos Jean, Miguel y a toda la audiencia que cada sábado nos escucha. Hoy quiero invitarlos a reflexionar sobre un tema que cada vez será más determinante para el futuro de nuestros países, y es el financiamiento climático. El financiamiento climático como una herramienta para garantizar la seguridad hídrica. Cuando escuchamos hablar de financiamiento climático, muchas personas piensan únicamente en estos grandes fondos o ventanas de oportunidades internacionales y mecanismos financieros bastante complejos. Sin embargo, en esencia, estamos hablando de algo mucho más sencillo, porque lo que se trata es de invertir hoy para reducir los riesgos del mañana. Y pocas inversiones generan un retorno tan importante como aquellas que están relacionadas con el agua. Porque el agua, como ustedes saben, sostiene nuestra salud, nuestra producción agrícola, la industria, la energía, el turismo, el transporte y también los ecosistemas, obviamente, y definitivamente incide también en la calidad de vida de toda la población. Sin agua, en suficiente cantidad y en calidad, simplemente no habría desarrollo. Entonces, durante muchos años hemos gestionado el agua como si fuera un recurso infinito. Pero sabemos que hoy no es así. Esa realidad ha cambiado. El cambio climático ha estado modificando los patrones de lluvia, aumentando la frecuencia de las sequías, intensificando las inundaciones y acelerando la degradación de las cuencas hidrográficas. Esto lo que significa que cada vez ha sido más costoso y será más costoso garantizar el abastecimiento de agua para nuestras ciudades, por lo que nosotros tenemos que empezar a invertir desde ahora en la conservación de las fuentes que la producen, de esos ecosistemas productores de agua. Y aquí aparece un concepto que es fundamental. La infraestructura hídrica no está formada únicamente por presas, acueductos o plantas de tratamiento. También existe una infraestructura natural que produce agua. ¿Qué es esta infraestructura natural? Los bosques, los humedales, los suelos saludables, la zona de recarga de acuíferos, las franjas ribereñas. Todos estos ecosistemas cumplen funciones esenciales y que serán extremadamente costosos reemplazar mediante infraestructura gris. Un bosque bien conservado, señoras y señores, regula caudales, reduce la erosión, mejora la infiltración del agua y también disminuye la sedimentación en los embalses. La naturaleza presta esos servicios ecosistémicos y esos servicios ecosistémicos que nosotros recibimos en nuestros trabajos y en nuestros hogares necesitan financiamiento. Sin embargo, la protección de una cuenca no ocurre de manera espontánea. Requiere planificación, requiere información científica, data, requiere gobernanza y sobre todo requiere una visión de largo plazo. Muchas veces, como los dominicanos, esperamos que nos roben para poner el candado. O sea, vemos que la crisis llegó y entonces ahí apenas empezamos a actuar. Entonces, respondemos después de la sequía, construimos después de la inundación, restauramos después que el bosque se ha perdido. Pero la adaptación al cambio climático nos plantea exactamente lo contrario. Nos invita a gestionar el riesgo, a anticiparnos antes de que sucedan las emergencias. Cada peso que nosotros invertimos en prevención puede ahorrar muchísimo dinero, quizás múltiples veces más, el valor o el costo que invirtamos en reconstrucción, en las pérdidas económicas y en obviamente las afectaciones sociales. Por eso, el financiamiento climático debe verse como algo estratégico y no como un gasto. Ahora bien, ningún gobierno puede enfrentar este desafío por sí solo. La seguridad hídrica nos beneficia a todos y es por esta razón que es una responsabilidad compartida, porque las empresas necesitan agua para producir, las comunidades necesitan agua para vivir, los agricultores para cultivar, la industria para operar, las ciudades para desarrollarse y crecer. Todos dependemos del recurso hídrico y de ahí surge la importancia de estas alianzas público-privadas. Cuando el Estado, el sector privado, la academia, las comunidades y la cooperación internacional trabajan bajo una visión común, es posible movilizar recursos financieros, es posible compartir riesgos y es posible generar soluciones mucho más sostenibles. Pero quizá lo más importante es que las alianzas público-privadas generan confianza y la confianza es uno de los activos más valiosos para movilizar inversión climática. El financiamiento climático debe estar respaldado por una adecuada planificación territorial. O sea, ese es otro punto que merece muchísima atención, porque no basta simplemente con conseguir recursos. Hay que invertirlos donde realmente generen mayor impacto. Eso significa que tenemos que identificar cuáles cuencas abastecen nuestras ciudades, cuáles ecosistemas son más vulnerables, dónde existe mayor riesgo de seguridad hídrica y cuáles comunidades deben fortalecer su resiliencia. Eso va a resultar en que las intervenciones ofrezcan mayor beneficio ambiental, mayor beneficio social y mayor beneficio económico. A nivel internacional también hemos observado últimamente un crecimiento importante de los mecanismos financieros vinculados al clima, por ejemplo los fondos verdes, los bonos sostenibles, un montón de mecanismos, ¿verdad? Los fondos de agua, este mercado voluntario, el pago por servicios ambientales. Entonces, todos estos mecanismos representan oportunidades para canalizar recursos hacia la conservación de las cuencas. Pero estos mecanismos solo van a funcionar única y exclusivamente cuando existan instituciones sólidas, proyectos que estén técnicamente estructurados, robustos y procesos transparentes de gobernanza. O sea que el dinero por sí solo, lo que quiero decir con esto es que el dinero por sí solo no va a resolver los problemas. Lo que va a transformar realmente nuestros territorios es la combinación de una buena planificación, rigor científico, participación y una gestión responsable de los recursos. La República Dominicana enfrenta una realidad que no podemos ignorar. Somos un estado insular altamente vulnerable a los efectos del cambio climático. Nuestras ciudades continúan creciendo sin organización. La demanda de agua está aumentando cada año por la cantidad de población que está creciendo también, y las cuencas están enfrentando múltiples presiones derivadas del cambio de uso de suelo, la deforestación, la expansión urbana y estos fenómenos hidrometeorológicos extremos. Todo esto hace que la seguridad hídrica deje de ser únicamente un tema ambiental. También es un tema económico, es un tema social, sanitario, energético y de competencia nacional. Las decisiones de inversión que hoy tomemos van a determinar la disponibilidad de agua para nuestras futuras generaciones. Amigos y amigas de Agenda Climática, yo quisiera cerrar con una reflexión. Muchas veces pensamos que el financiamiento climático consiste únicamente en conseguir recursos, pero quizás el verdadero desafío, el reto que enfrentamos todos, es construir una visión compartida sobre el territorio que queramos dejar. Cuando protegemos una cuenta, estamos reduciendo riesgos, estamos fortaleciendo la resiliencia de nuestro

0: comunidades, apoyando la productividad y la competitividad de nuestras empresas y garantizando que el agua continúe siendo un motor para el desarrollo. La seguridad hídrica no se alcanza únicamente con más infraestructura, se construye con planificación, conciencia, con instituciones fuertes y con alianzas que entiendan que cuidar el agua es invertir en el futuro de nuestro país. Muchas gracias por acompañarnos en su programa Agenda Climática Radio y nos encontramos en una próxima entrega para seguir conversando sobre estas soluciones que hacen posible un desarrollo y un país más resiliente y sostenible.
1: Bien, Patricia, muchísimas gracias por acompañarnos este sábado en Agenda Climática Radio. Miguel, y aquí llegamos al final de esta transmisión. Vamos a compartir nuestras redes sociales con nuestros amigos radioyentes.
2: Sí, Jim, misión cumplida una vez más aquí en Agenda Climática Radio. Para contactarnos en las redes, por Instagram y cuenta X como @lasocie2002 y en Facebook como Miguel Campuzano.
1: Y les invitamos a seguirnos y a dar seguimiento a todas las informaciones que compartimos en nuestra plataforma de divulgación Agenda Climática en todas las redes sociales y en mi cuenta personal @JimSurielOficial en Instagram y también en YouTube, porque estamos compartiendo videos instructivos y educativos con toda la población. Aquí llegamos al final de Agenda Climática Radio, recordándoles que volveremos a estar en contacto el próximo sábado a las 2 en punto. Pasen feliz resto de la tarde.
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0: 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Primer tema, aquí, ¿verdad? Ya todos saben cuál va a ser el primer tema aquí.
1: Bites. ¿Lo que viene?
0: Los dos bonus track. Verdad, primera.
1: Sí,
0: claro.
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0: Aló.
1: Hola, Giancarlos. Soy yo.
0: Cintia. Ok, ¿qué pasó? ¿Estás bien?
1: Me voy a casar.
0: ¿Cuándo, Cintia?
1: Hoy.
0: No. No, escúchame, por favor.
1: Lo siento.
0: Cintia.

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0: 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Primer tema, tío, la mañana, ya todos saben cuál va a ser el primer tema aquí.
1: Right, lo que viene.
0: Los dos bonus track, tu verdad primera.
1: Sí,
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